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5: Uf, pensé que no llegaba, pero sí llegué. Aquí estamos ya en la cabina de Convoy. Bueno, aquí estoy yo. El resto de mis compañeros están regados por toda la CDMX. ¿Cómo están mis queridos amigos, compañeros? Empiezo saludando al Pollo Lagunes. Hola, Pollo.
6: ¿Cómo estás, mi Rulo? Esta llegada no la esperábamos. Qué bueno que llegaste ahora, nos cuentas de todo.
5: No, pues me levanté a las 4 de la mañana. A las 4:20 estaba pasando un taxi por mí. A las 6 wow. y 5 estaba despegando de Monterrey. Y aquí estoy. Ya listo para el juego de la noche. Me tiene muy nervioso, la verdad. También saludo al Pollo, saludar al Rojo Abreu. Hola, Rojo.
6: Muy bien, los escucho muy frescos, Rulo. Tú parece que dormiste más que ecuatoriano.
5: No, ya me regañó hasta mi reloj de lo poco que dormí. Oye, y también Álvaro López Sordo, ahora sí, sin celular, entrando como Dios manda.
7: ¿Cómo andas, mi Rulo? Saludos, muchachos. Yo estoy igual que tú, muy, muy, muy nervioso.
5: Oye, yo estoy también, sí, nervioso, pero muy emocionado por lo que vi ayer en Monterrey. La verdad es de esos partidos de los que digo, carajo, por eso amo tanto el fútbol.
6: Por pues, estar buenísimo. Vamos a darle por ahí como pirámide invertida. Primero lo que tiene más carnita, porque además estuviste ahí.
5: Pues sí, o sea, yo veía muchos holandeses falsos, o sea, regio, ¿cómo les dirás?
6: Regio holandeses,
5: Neerlandregios. Tal vez entusiastas de Samuel, no lo sé, pero a la hora de la hora el estadio estaba volcado, no sé si se notaba en la tele, hacia Marruecos, o sea, era un estadio, era como una sucursal de Casablanca ese estadio, la verdad. Y entonces yo creo que eso ayudó mucho al equipo marroquí, como que la porra de Marruecos y los regios, la mayoría de los regios, como que comulgaron para apoyar al equipo, y había 15,000 holandeses, según leí. Nunca se hicieron notar en el estadio. Haz de cuenta que estaban muertos.
6: Les guardé un tweet de una publicación o de una cuenta que se llama Iranic Arabic, que es un medio de difusión de información de Irán y tal, y dice: el pueblo mexicano es grande y sagrado. El frívolo Samuel García repartió miles de playeras naranjas para apoyar a Países Bajos, pero los mexicanos en las tribunas se volcaron con Marruecos. Una vez más, hizo el ridículo. Y hay unas fotos ahí, sí. Videitos, le pegaron durísimo. O sea, le cae más gordo a los iraníes Samuel García que a nosotros. Pero yo sí escuché en la transmisión y gracias a, pues, el equipo de sonido de Sonos que tengo, que de verdad parecía una sucursal de Casablanca.
5: Sí, no, muy, muy entregado el público. Yo la verdad no lo esperaba. Como bien dice Rojo, había muchísima gente con playeras anaranjadas, incluso había gente de seguridad con playeras anaranjadas, lo cual hacía muy confuso todo.
7: Es que Nuevo León es naranja. Exactamente. Y todo está pintado de naranja y Samuel está eliminando todas las camisetas que se puso, los han eliminado, así que los suecos que vayan empacando porque también se la
6: mufa,
7: puso.
6: ¿Verdad?
7: Y por cierto, lo que decía Rulo del apoyo a Marruecos, el entrenador en la conferencia de prensa dijo, el siguiente mundial es en nuestro país y le vamos a pagar a los mexicanos el apoyo que nos dieron hoy. En Marruecos les garantizo desde hoy que van a ser locales.
6: Pues ya tenemos a tres así. Japón ya se declaró fan de México y que de aquí a que nos eliminen están con nosotros. Los iraníes hasta han hecho unas imágenes increíbles que es en el Mundial es mexicano y ahora también Marruecos. Así es que tenemos a ese lado del mundo con nosotros.
5: Pues sí, con toda la
6: Corea.
5: Hemos sido grandes anfitriones, quizá de Ecuador no, porque fueron a llevarles una serenata masiva. Sí, yo no sé si esas cosas sirvan de algo, caray.
7: Pues, dependerá de la insonorización del hotel y la ubicación de las habitaciones, ¿no? Pero si sí estaban de ese lado las habitaciones, no pegaron el ojo. O sea, era pues una locura lo que pasó.
8: Aquí en mi casa llegó un mariachi a las 12 de la noche en unos vecinos y yo no pegué el ojo en toda la noche.
7: ¿Eres ecuatoriano, desgraciado?
6: ¿O escondes algún ecuatoriano? ¿Un vecino tuyo esconde un ecuatoriano?
8: Yo no sé si hay ecuatorianos aquí en Xochimilco, pero...
7: ¿Aguinaga es tu vecino?
8: Yo creo que un mariachi abajo de tu casa sí te genera un problema.
6: Oye, no, porque además, ahorita Alex Aguinaga, tan querido, tanto que le dio al fútbol mexicano, al Necaxa, al Cruz Azul, casi al América, y ahorita por unas declaraciones que hizo donde dijo, veo mejor a Ecuador que a México, o sea, sí. La banda lo está funando como si fuera Samuel García.
5: Ya le están aplicando el 33 y todo.
6: Sí. Casi, yo esperaría
8: no, que grato.
6: Tantita tolerancia porque Alex Aguinaga es una voz autorizada y pues no está hablando de corazón, pues está haciendo su análisis y es ecuatoriano, güey, ¿no?
7: Sí, aunque fuera solo de corazón, pues está en todo su derecho. ¿Cuál es el? Imagínate que dijera, no, yo quiero que pase México.
6: Porque más no dijo nada lo matan. Malo.
8: Yo creo que de aquí a que termine el partido está bien, hay que volvernos locos. Estamos en las puertas de lo histórico. Está bien.
5: A mí,
6: es buen momento de. ¿Quién va a salir con el brazalete de capitán de México hoy?
7: Quién sabe, ¿no? Porque puede jugar Edson. Se supone que.
6: Imagínense a Edson o al cachorro. Así, con el bracete capitán en el túnel del Estado Azteca, ahí por donde está la vitrina y los alcanzas a ver, haciéndole la arenga a sus jugadores. Ellos, recuerden que ellos invadieron nuestra embajada. ¡Vamos! ¡90 minutos! ¿Así se vale entrarle a esas?
7: No creo que ni sepan que hay una embajada de... O sea, no creo que sepan nada.
5: Menospreciando a los jugadores, Alvarito, qué poca.
7: Te lo firmo, ¿no? Güey, ¿no saben? Si no saben, o sea, no están informados de lo que pasa en el fútbol, que es de lo que comen, van a saber lo que pasa en la política.
6: Bueno, le pasó al Vasco Aguirre, ¿no? En la conferencia cuando le preguntaron de la frase de, yo sé que no, y si sí, y se quedó así como, chingada, dijo, voy a regañar a mis hijos porque ellos sí tienen Twitter y esas cosas, yo no. Yo estoy aquí con mis chavos, con los muchachos, tratando de hacer un buen trabajo. Y dijo, pues como que nadie le ha pasado el chisme, según él, de lo de, y si sí.
5: Ya hasta anuncian el internet y el cablevisión con esa frase, ¿no?
7: Todo está con esa frase. Pero
5: le queda mejor
7: todo,
5: a Easy, la verdad.
7: Sí.
5: Easy,
6: ah,
5: sí.
6: Ah, claro.
5: ¿No lo han visto ese? Easy, sí.
6: Maldito capitalismo y consumismo se adueña de todo lo bueno que tenemos.
5: Lo único bueno ahí es que reaccionó rápido Easy. O sea, es lo que sí hay que reconocerles. Oigan, pero bueno, regresando al partido de anoche, porque fue por donde me aperré y quise empezar. Locura. Perdón, una disculpa. No. Qué partidazo, ¿no?
7: Juegazo, güey, y creo que esta vez hubo justicia, ganó el que más lo buscó, o sea, Verbruggen, el portero de Países Bajos, fue la figura absoluta, incluso la que saca en el tiempo extra.
8: Es la una tajada locura. Del Mundial, güey.
6: Es una doble locura. Tajada, ¿no?
7: Además, sí, es impresionante, pero ganó el que... A mí cuando se van a la muerte súbita después de que Marruecos pierde la... Dije, no, ya valió gorro, pero qué bueno que ganó Marruecos porque de verdad nunca dejaron de atacar.
6: Totalmente de acuerdo.
8: Les digo algo y lo genero además como pregunta. ¿Ustedes sienten que hay sorpresa aquí? Porque yo he leído gente que habla de una nueva sorpresa, sorpresivo.
5: Bueno.
8: Para mí, ya nos dirás, Rulo, pero nada más el contexto. Marruecos a los tumbos, pero es campeón de su torneo continental. Holanda hizo una Euro de lágrima que no calificó. Mundial anterior llegó más lejos Marruecos. Entonces yo creo que si sumas la actualidad, no me suena sorpresa para nada.
5: Lo que pasa es que puede ser sorpresa. O sea, entiendo los antecedentes y el contexto que estás presentando, querido Pollo, pero Holanda había mostrado buen fútbol a lo largo de la primera fase, sobre todo sus primeros dos partidos. A mí sí me pareció que estaba jugando como a otra revolución, ya sabes, un fútbol intenso, rápido, contundente, sobre todo contra Suecia y el primer
8: juego. Exacto, contra Suecia.
5: Y contra Japón también, con todo y que empataron. Fue un partidazo ese. Entonces por ahí parecía que era otro Holanda. Y ayer yo los vi como, no sé, me atrevería a decir que un poco timoratos. No sé si estén ustedes de acuerdo conmigo, compañeros.
7: Yo sé, estoy de acuerdo en que fueron no tan incisivos al frente, pero también estoy de acuerdo con el Pollo, porque a mí me tocó gente que hoy me decía temprano, bueno, pues lo de Marruecos ya está aquí, ¿no? Ya no van a llegar más lejos.
5: ¡Qué pacho!
7: Decía, pero qué pacho, o sea, si son un equipazo. Y me dicen, no, pero pues Marruecos, ¿qué? Le dije,
6: es
7: pues
6: que
7: Marruecos
6: eso se llama desconocimiento.
7: Exacto, porque le dije, Marruecos jugó la semifinal del Mundial pasado. Ah, ¿sí? Sí. Y son campeones mundiales sub-20. Ah, ¿sí? Sí. Y son campeones de la Copa Africana de Naciones. Ah, entonces yo creo que mucha gente... es una conversación textual de hoy en la mañana, a las 6 de la mañana. Entonces, yo creo que mucha gente...
5: Con Santiago Jiménez, no, no es cierto.
7: No.
5: Es que dicen que no. Retomando que es que no saben nada de fútbol ni nada.
7: Que serían capaces, pero yo creo que mucha gente sí tiene esa idea de... Qué sorpresotota, cuando la realidad es que el presente de Marruecos es mejor que el de Países Bajos. Y estoy de acuerdo contigo, Rulo. Países Bajos estuvo muy amarrado. No sé si porque no le permitió jugar Marruecos o porque dijeron, no, contra estos güeyes nos abrimos y nos destruyen.
6: Y lo que decíamos ayer, Marruecos del Mundial pasado a este cambió algunas maneras, ¿no? Era mucho más reactivo y apostaba al espacio largo y a la resistencia y a la épica. Ahora... es el equipo que se adueña de la pelota, la circula bien y cuando necesita activar a los espacios o penetrar por dentro, la verdad es que ha sido bien peligroso. Y ayer le preguntaban en conferencia de prensa a Koeman, que no ha de haber sido así el Faitelson de Holanda, le dijo, oiga, ¿y qué se siente que Holanda le tuvo miedo a Marruecos y por eso hizo línea de 5? Y dijo, tengo 3 defensores, pero tenía 3 atacantes todo el tiempo. ¿Cuál miedo? No sé qué, pero el entrenamiento no funcionó. El chiste es que, pues, o sea, desde que lo plantas en la pizarra táctica, pues sí, si metes a 3 defensas centrales, quiere decir que pues temes un poco que te ataquen, más allá de cuántos hayas puesto en ofensiva. Creo que también lo logran secar. Y tampoco es que Holanda

0: decir, no es, pero para nada, Van Persie, y ya no nos vamos a nombres mucho más pesados como Van Nistelrooy, etcétera. Claro. Entonces, creo que también, y hablando de todo lo que hablabas tú, valga la redundancia, Rulo, del contexto, es una Holanda que tampoco tiene tanto talento que tenían otras generaciones. A
1: Justo.
0: mí, insisto que Memphis Depay creo que es el futbolista más talentoso y nunca estuvo considerado. El hijo de Kluivert, o como se pronuncie,
1: Clivert,
0: creo que necesitaba más minutos porque es un atacante bastante versátil.
1: pero Somerville es
0: Gakpo.
1: bueno, ¿no? Muy bueno.
0: Sí, pero
2: Y Kluivert
0: no
2: acabó
0: sé.
2: fallando penal.
0: Acabó fallando penal.
2: Que ese es otro partido
1: Ahora,
2: aparte.
1: también para mí un diferencial es Hakimi.
2: Sí.
1: O sea, yo no he visto. O sea, puedo pensar que hoy, ayer, vi a uno de los cinco mejores jugadores del mundo. Ayer, no sé hoy, pero lo que yo vi ayer, cómo jugó, o sea, impresionante. Estaba en toda la cancha, atacando, defendiendo, se cruzaba de central, se metía al área del rival, o sea,
2: Qué
1: y todo lo
2: placer
1: hace
2: que lo
1: bien.
2: viste ahí en la cancha,
1: Y
2: porque
1: todo lo hace
2: es
1: bien.
2: mucho más, lo puedes apreciar mejor, ¿no?
1: No, no, pues es que sí, Rojo, porque es muy difícil despegar la mirada
2: De un tipo
1: de
2: que
1: un
2: hace esas
1: jugador
2: cosas.
1: así, ¿no?
2: Sí, justo ayer, no sé si fue cuando cerramos, ¿no? Pollo, el programa, que
0: Antier lo
2: yo dije
0: dijiste,
2: lo de
0: Rojo.
2: Hakimi, ¿no? Que
0: Sí.
2: ya no es un lateral, es una cosa nueva, distinta y que todavía no se le puede nombrar, pero que tiene un rol, él empieza de lateral, pero acaba haciendo todo eso que dijo Rulo.
0: ¿Y saben qué? También, ahora que lo pienso, que mencionaste, Rulo, que todo lo hace bien, creo que hubiera sido muy injusto el fútbol. El fútbol fue justo ayer, como decías tú, Álvaro, porque además Hakimi falla penal. Entonces, imagínate que Marruecos acabara eliminado con un penal fallado por Hakimi. Habría sido increíblemente injusto, porque yo comparto contigo, Rulo, él ya es más que el mejor lateral del planeta. Es todo lo que los entrenadores que siguen metiendo a Jorge Sánchez creen que es Jorge Sánchez.
1: Ya, y porque fue de las Águilas.
3: Ha jugado bien el mundial, güey.
0: Hoy todos somos mexicanos. No, pero a lo que voy es que me parece que el fútbol fue bueno y fue solidario con un equipo que lo merecía y las pequeñas tragedias que pudieron existir fallaron y además creo que no sobra mencionar a Bono, que es un portero quizá radar bajo, pero es un poco como el Dibu Martínez. En los
1: No, no, pero el
0: momentos.
1: simpático.
2: No, pero además,
3: Es mejor que el Dibu, güey.
2: yo no diría que Bono es un jugador, o sea, no es de radar bajo, creo que
0: ¿No
2: compite en
0: crees?
2: un nivel
1: No, y
2: altísimo.
1: el mundial
2: Ha sido
1: pasado.
2: factor diferencial en el Mundial, en la
0: Está
2: Copa
0: en Arabia.
2: Africana, en la Europa League con el. ¿Qué jugaba? En
3: Sevilla.
2: el Sevilla. Siempre me hago bola Sevilla y Villarreal. En el Sevilla. Es el de los porteros que le ha atajado a Raúl Jiménez, güey.
1: Oye, y
2: O sea, ese dato te lo traía a ti, pollo.
1: en el mundial pasado
2: Jiménez.
1: hicimos un millón de veces, ¿no te acuerdas el chiste de se ganó el bono y no sé qué? Mil veces lo hicimos, mil veces.
0: Sí.
2: Yo lo traigo en mi celular desde que abrí la cajita del Panini y me salió
1: Ah,
2: así.
1: te iba a decir,
2: Lo
1: a ver,
2: traigo.
1: llámale. No, pero.
2: No, no, no, lo traigo aquí en mi carcasa, ahí lo traigo, porque es mi portero favorito de la Copa, ¿no? Y fue diferencial los penales, lo que hizo ayer no es casualidad.
3: No, no, y el que ataja parado, la fuerza que tiene en el brazo es
2: No,
3: una locura. Y
2: a
3: lo que decía el
2: Somerville.
3: pollo de Países Bajos, sí es una de las generaciones más guangas. O sea, si nos vamos a los 70, eran. Voy a dar dos.
1: Pero a
3: Cruyff y
1: ver.
3: Neeskens, ya con eso.
0: Ajá.
3: 80, espérame. Rijkaard, Gullit y Van
0: Koeman.
3: Basten, Koeman. 90,
0: Van Breukelen.
3: el principio
1: Gullit.
3: ellos y después
1: Los de Boer.
3: estábamos hablando de los de Boer,
1: Cocu.
3: Overmars, Bergkamp, Cocu, una locura.
2: Davids.
3: Kluivert,
1: Híjole,
3: Davids,
1: yo creo que estamos
3: Seedorf.
1: romantizando el pasado porque Overmars no era tan bueno, ni Cocu era tan
3: No,
1: bueno.
3: cómo no, Rulo,
1: No,
3: perdón, pero
0: yo
3: eran
0: creo que
3: unas
0: comparados
3: fieras.
0: con estas generaciones,
1: Yo veo, por ejemplo, la media cancha, o sea, con Gravenbach, que juega muy bien en el Liverpool,
0: Frankie.
1: y con Frankie de Jong en el Barcelona. Yo creo que es una muy buena media cancha.
3: Va a sonar muy feo, pero junto a Rijkaard y Gullit, unos taqueros.
1: No. ¿Qué pedos contra los taqueros, güey. O sea,
3: no, nada, pero no son futbolistas, güey. No, no.

0: O sea,
1: junto a Seedorf.
0: Ese país generó futbolistas de clase mundial durante mil años y ahorita genera muy buenos, pero de los de hoy, quitando a Van Dijk, ninguno es de clase mundial.
1: Que Van Dijk se equivoca en el gol de Marruecos. Se techa, defiende mal la jugada.
0: Bueno, y, es humano.
2: Porque no es perfecto, ¿no? Pero porque se había aventado un par antes. ¿Quién fue el jugador de Marruecos que tomó la pelota en un pelotazo, la convirtió en un pase, le tiró un sombrero al lateral holandés y se aventó un pique en diagonal al área y que Van Dijk lo ves como lo va midiendo y con la especialidad, ¿no? Que es tiempista, que ni siquiera se va al choque. No, esa jugada valía prácticamente un gol.
1: Murabet, creo, el que entró como con el matita, sí, o sea, de colorada.
3: Van Dijk es quizá el mejor central que nos ha tocado ver en los últimos 10 años, ¿no? ¿O no?
2: En los 10 años, yo creo que sí.
3: Sí.
1: Pues sí puede
3: ¿quién?
1: Ser.
3: O sea, ¿quién? ¿Saliba? ¿Gabriel?
2: No.
3: ¿Marquinhos?
2: No. De centrales, él.
3: ¿Quién?
2: Él y el Cuti Romero.
0: Rafael Márquez Álvarez.
2: Ah, Rafa Márquez, pero no son 10 años, güey. No,
1: Tiago, perdón.
2: Ya en 10 años ya no estaba Rafa en su prime.
1: El señor Tiago Silva, con todo respeto, a mí me parece que es mejor que Van Dijk.
3: No, hombre,
0: pero es top 3 de los últimos 10 años, sin dudas. Sin duda.
1: Sí, sí, no. sí. Pero
3: es un animal. O sea, lo que yo quiero decir, este Holanda no está tan cojo como lo están pintando, por favor.
2: No, pero no es a lo que nos tenía acostumbrados en talento individual. No. O sea, lo de Cody Gakpo, de pronto, tampoco en su liga es titular indiscutible. O sea, hay muchos que no son ni siquiera titulares indiscutibles.
0: Revisemos la que jugó la final de Sudáfrica 2010 para irnos
2: no, por atrás. Ejemplo, ándale.
0: O sea, Robben, Van Persie y el que le puso la patada en el pecho al
1: Van Bronckhorst.
0: No, el mediocampista central.
2: ¿Overmars?
0: No,
2: Overmars no. Estoy loco.
1: Un cinco.
0: Sí, la puso en el pecho a Xavi Alonso. Déjame revisar.
2: Aquí te lo digo.
0: Eran mejores futbolistas. O sea, no digo que los de ahora sean, obviamente, por algo están en la lista de candidatos a campeones, pero comparándolo con las mismas equipos históricos de Países Bajos, sí estaba el lejezón.
1: Sí, uh-huh. Por ejemplo, Holanda también siempre ha tenido este estilo de jugador, Robben, Overmars, este extremo. De que Jong, sí, es de Jong. Nigel de Jong.
3: Roban.
2: Había muchas playeras con ese respecto ayer, ¿no?
3: No, bueno, todo el estadio decía, no era penal. No era penal. Y los marroquíes también decían, no era penal. O sea, estaba muy divertido, la verdad.
1: Eso se veía padre.
3: Estaba muy divertido. Porque aparte la porra, digo que los la porra holandesa muy tiesa, son unos cadáveres. Y los marroquíes nunca pararon, ¿eh? ¿No? Traían tambores y quién sabe cómo los habrán metido al estadio, porque además
2: creo se supone que estaba prohibido, ¿no?
3: Sí, yo tengo ahí videos de tambores, o sea, no.
2: Sí, Noruega también metió en tambores.
3: Pero pues, sí estuvo, sí jugó el público. Pero perdón, te interrumpí.
2: Dale, Pollo.
1: Sí, que simplemente sí creo que no es que esta Holanda sea cualquier cosa, sino a lo que estamos acostumbrados, que ya lo enumeraba Álvaro, creo que no tiene ese crack mundial como es Van Dijk. Holanda siempre tuvo 3-4 y a mí me parece que el otro que tienen, que es Memphis Depay, nunca le gustó a Koeman. Además, yo quisiera recordar algo.
2: Xavi Simons no estuvo. No sé si ya es cuenta como crack mundial, pero es un diferencial.
1: Pero qué bueno que lo recordaste. Qué bueno que lo recordaste. No, porque es muy, muy escuela holandesa, Barcelona. Uh-huh. Y además, sí quisiera recordar el tema de Koeman. Koeman es un técnico muy conflictivo. Es un técnico que siempre ha salido mal de los equipos donde ha estado. Koeman, por ejemplo, fue el técnico que estuvo durante la traumática salida de Messi en Barcelona. Koeman fue el técnico del Barcelona cuando el Bayern le mete 8 en Champions. Uh-huh. Entonces, no es un técnico confiable. Creo que ahí parte también un error de, no sé si es de la Federación Holandesa de Fútbol, al decir tú eres una leyenda de nuestro fútbol, pero Koeman nunca ha explotado a sus jugadores como debería. Y yo insisto, tengo la referencia porque yo lo padecí cuando dirigió al Barcelona. Entonces,
0: pero él sí. No corrió a Messi, ¿eh? Nada más eso.
1: De acuerdo, él no corrió a Messi, pero por ejemplo, hay los famosos videos de cuando Messi caminaba, fueron durante la gestión de Koeman, justo porque hay una declaración del propio Koeman que dijo, es que Messi, cuando se fue, tapaba muchos problemas que teníamos en la plantilla. Entonces, era un técnico que nunca pudo explotar el talento individual del Barcelona y creo que también pasa un poco con esta Holanda, que viene justa de talento, pero que yo la sentí... Para mí, Holanda es fútbol ofensivo. Yo no puedo conceptualizar a Holanda distinto y esta selección.
2: Y vi cómo cayó el gol.
1: Sí.
2: O sea, sí, fue una pincelada de velocidad, atletismo puro, aferre y un contragolpe, si lo quieres ver así, de Somerville, que se quita tipo Mateo Chávez, ¿no? Se quita la barrida, arranca velocidad, todavía en el área se cae y con picardía de esta que ya no se ve tanto, el güey alcanza a tirar un pase lateral desde el suelo y Gakpo tiene el buen timing de delantero de Europa, ¿no? De primer nivel, para llegar a la cita donde estaba el balón, donde tenía que estar, y la define muy bien, que además hay que contar también la emotividad de las lágrimas de Gakpo porque decidió quedarse con su equipo en las eliminatorias a pesar de que le acaban de decir que un bebé había fallecido, ¿no? Que su bebé había fallecido, sí. Una de las noticias trágicas de esta Copa, que han pasado varias, pero eso, pues por eso las lágrimas, todo el grupo brincó. Y yo creo que muchos dijimos, se le va a complicar a Marruecos. Yo no lo di por muerto, porque estos güeyes los ves muy convencidos, ¿no? Los traen en la mirada. Pero era complicado, porque, a ver, se encierran los 11 holandeses en su área chica con esas torres, hazle daño. Y justo les hacen daño por arriba, que fue así, me encantó, por el propio veneno. Sí. Me hubiera gustado más que fuera con un no era penal. No es cierto. Y regresando a lo que dices de Koeman, su gestión de emociones y de cómo le transmite al equipo, creo que tampoco está tan chido. Hubo una toma muy buena después de, no me acuerdo si fue el que falló Kluivert o el que falló Timber. Lo toman en la banca. El técnico, güey, no puede hacer eso, güey. Te tienes que morder uno. Sí. Y aguantar y arengar a tu equipo. El tipo voltea una cara de decepción, empieza así de el clásico, este pendejo. No mames, te está viendo todo el planeta, güey. Sí. Eres el timonel, pues como el pinche capitán del Titanic, te agarras del timón y te aguantas la ola, güey. No lo exhibes.
3: Oigan, hay otros partidos de qué hablar y además juega México. Venga. Entonces vámonos, pues dejando atrás este Marruecos contra Holanda. ¿Qué nos explica? Nos pregunta figura que hablemos más del funcionamiento de Marruecos. Pues ya hablamos de eso, ¿no? Dice, no mamen, edúquenos.
0: No, pues no, es que... Ve a la escuela, papito santo.
3: Para eso están los maestros.
0: No, tu casa, que te eduquen, perdón, pero pues...
2: No, carnal, mira, no caigas en hostilidades de mis compañeros, están bravos. No es educar, no se trata de eso. ¿Quieres que no te agarren curva y no decir el clásico Marruecos qué? Pues fíjate dónde juegan sus jugadores y figuras y ve tantitos partidos y vas a llegar con más contexto.
3: Y la verdad es que lo táctico no es nuestra especialidad. Isaac dice, ahora que mencionas lo de Hakimi, ¿no es preocupante que tres jugadores igual de buenos que él, además compañeros en el PSG, Vitinha, Neves y Nuno Mendes, estén jugando tan meh con Portugal? Pues preocupante para quién. Para mí no. Yo no estoy nada preocupado, la verdad.
1: Yo a Vitinha lo veo bien con Portugal, ¿eh?
3: Sí, sí. No pero están preocupados, ¿alguien? Sí, preocupados.
2: No, nosotros, así que digas, yo muy portugués me siento, no.
0: Cristiano debe estar preocupado, los demás, ¿nosotros qué?
3: Sí. Y Anderejito dice, aguas con el progre de Rulo, ya ni se puede decir un chiste. ¿Hola, qué hice?
2: Pues por lo que siempre dices ahora, lo del qué tienes contra los taqueros, que es como una respuesta que saltas. ¿Qué tienes contra?
3: Oye, es que yo soy bien taquero. Yo soy taquero y tengo un changarro de tacos, güey. Pues
1: no fue por progre, fue por gusto gastronómico.
3: O sea, con mis taqueros, ¿no, cabrón?
2: Así fue por conocido tragón.
3: Sí, estás viendo y no ves. Y fue un chiste.
2: ¿Cómo
3: también
2: metimos el comercio?
3: Pero sí soy progre, la neta. Y me vale que me lo digan, ¿eh? Bueno, pasemos al otro. Vamos de arriba para abajo. El Alemania contra Ecuador. Rompequinielas, dice todo mundo. Alguien ayer dijo que ganaba Ecuador, ¿no? Digo, perdón, Paraguay, perdón. Alemania-Ecuador ya pasó y ganó Ecuador. Alemania-Paraguay. Es que estoy bien nervioso por el partido de hoy, muchachos. Tengo Ecuador en la cabeza.
1: Tienes Ecuador en la boca.
3: Alemania-Paraguay. Ese, o sea, yo ayer que afuera del partido de Holanda estaba viendo los penales y decía, si alguien nos hubiera dicho después del 5-1 que esto iba a pasar, nadie lo hubiéramos creído, ¿no?
0: No, pues después del partido con Estados Unidos todos decíamos que Paraguay fuera empacando, que se regresaban. Y jugaron a lo Paraguay, defensivos, echados atrás, porque se pusieron en ventaja y ahí era el escenario perfecto. Dijeron, no, ahorita a ver si estos nos meten gol. Los empata Havertz, que yo creo que Havertz tuvo mal mundial. Y Paraguay se colgó del travesaño, sacaron esa garra que los caracteriza y lo empujaron hasta los penaltis. Y la imagen de Kimmich diciéndole a Goretzka que si quiere cobrar el penal, que se le están criticando mucho en Alemania, y que dos veces Goretzka dice no, y que ahora al que quieren matar es a Ta nunca había cobrado un penal en su vida.
2: En su vida.
0: Y lo mandan a cobrar en muerte súbita. Pues obviamente el pobre Ta iba temblando. Acá el tema es por qué los, entre comillas, históricos de Alemania no se agarran los calzones.
2: Yo también vi la imagen, pero eso, o sea, está comprobado, nada más es como, se me hace.
0: Lo dice en los medios alemanes que le leyeron los labios y que pues, le decía tiras y que el otro decía que no.
2: Beto, o sea, hubo un Hugo Sánchezinho colectivo en Alemania.
0: Que Goretzka fue el que no quiso.
2: Ajá. Y lo de Ta es como solo alguien con mucho carácter y muchas virtudes, como el capitán Beltrán, tira un penal nunca antes habiendo tirado en una final, ¿no? Contra las Chivas.
1: Fíjate, carajo, que yo les quería contar esto, porque yo vi los penales con mi novia y ella es no tiene tanto tiempo viendo fútbol. Entonces ella me dijo, oye, qué emocionante tirar un penal ahí. Y le dije, no. No, es lo peor que puede pasar. Y intenté un poco darle contexto y ella no me creía que había jugadores que decían, no, yo no tiro. Le enseñé aquel famoso video de Cristiano convenciendo a Coutinho para que tirara penal en una Euro. Entonces, para ella era rarísimo que un futbolista profesional se negara a tirar un penal. Y le dije, eso te muestra el nivel de estrés que puede alcanzar ese momento. Ahora, que un alemán se niegue a hacerlo, creo que es algo que yo nunca había visto y te habla escalarmente de la desconfianza que tuvo Alemania empezando con el partido contra Ecuador, porque de acuerdo con Álvaro que Paraguay defendió muy atrás, pero siento que tampoco fue tan demoledor el ataque alemán. Sí, no, les anulan un gol, pero le faltó tanta imaginación a Alemania que...
2: Pero eso lo venimos diciendo desde antes, ¿no? Que está Alemania llegaron, cuadrada, chata.
1: Llegaron como sin imaginación, cagados a los penales los alemanes.
2: ¿Sabes qué pasó? A Paraguay lo juzgamos muy gacho y con justa razón por la exhibición paupérrima que dio en la primera fase contra Estados Unidos. Y Alemania se le apapachó, dijimos, claro, ¿no? La lógica, porque goleó a Curazao. Entonces, ambos extremos, a la hora que se tocaron, pasó esto. El pragmatismo, la manera de defender, la manera de jugar que tuvo Paraguay en este partido. Hay partidos que hay que jugarlos así, hay partidos que se tienen que ensuciar, hay partidos que se tienen que trepar los 11 porque al tú a tú te van a ganar. Lo lograron, güey. Y lo que acaba haciendo el técnico Alfaro, él dijo... Yo no me muero con la mía, vivo con la mía, güey, ¿no? Y si me tiene que dar un infarto ahí por los nervios, pues así es, estamos para sufrir. Y Paraguay se puso en el lado del débil, pero aprovechando sus virtudes y a esa se aferró. No se clavó en que era más malito, menos recursos, nada de eso. Se aferró a sus virtudes y con eso saca el partido, güey. Y la verdad es que también... Que las cosas, a mí un jugador que me gustaba mucho Paraguay, jugador, era Chilavert, y se ha vuelto un ser detestable, cabrón. Pinche Chilavert es de las peores personas que habitan de este lado del charco. Y ese güey se le fue encima al Faro en las eliminatorias como buen ex, diciendo cosas, y también había puteado muchísimo a Gil, el portero de Paraguay, diciendo que era un mudo, que no podía jugar así, que es un güey que no dirige a nada. Se le ha pasado tirándole a su propia selección. Bueno, pues creo que ayer el portero Paraguay... Güey, fue también, así hablamos de Bono, este güey fue figura, porque necesitas un cabrón, sí, que te haga eso en los penales. Es Alemania, y son los que se supone que no tienen emociones, ¿no? Bueno, pues ahí está. Y Paraguay jugó y gestionó las emociones, y se puso de underdog, y sacó el partido, y acaba de romperle la madre a la quiniela de medio planeta.
3: Oye, estoy viendo correspondencia que nos manda la gente. Ahorita se las leo. Sigamos hablando de Alemania, ¿no? O sea, ¿qué le pasó a Alemania?
0: Pues mejoró lo hecho en los últimos dos mundiales, o sea, pasó el grupo.
3: Pero, híjole. Yo creo que el mundial pasar del grupo está muy fácil, ¿no?
2: Sí, les gustan las maldiciones a la banda, ¿no? Dicen de la de Brasil y el gatito, la del no era penal. Bueno, la de Alemania, podemos decir que su última gran actuación fue en 2014, ¿no? Porque llegó a la final y fue campeón. Pero si revisan esa final, que yo siempre los invito, es vean todas las inconsistencias arbitrales y cochinadas que hubo. Y ahí hablamos. Entonces, pues fue una final que ganó Alemania de repente con cierta inclinación de la balanza arbitral, ¿no? No digo ayudas, pero pues se les escaparon varias.
0: Te sale lo argentino, Rosa.
2: Sí, pero un poco sí.
1: Pero no demerites el Mundial de Alemania. Si le metió la madriza de su vida a Brasil.
2: Ah, no,
1: Brasil,
2: eso sí fue hermoso. Sí. Pero la final hubo momentos que dices, no, o sea, casi me dejan más turulato a Higuaín de lo que ya estaba, güey. Y era dentro del área.
0: Explicaciones de que eso es imposible que sea penal, pero ¿para qué nos vamos tan atrás?
2: No, sí, está muy atrás.
0: Ahora,
2: yo nada más creo que son conspiraciones que he leído y que de pronto digo, ah, esta no me suena
1: tan. Pero sí, ese es el último punto alto de Alemania y de ahí para abajo.
2: Porque ¿y ya Alemania, podemos decir que esta es la peor Alemania o es la que le ganó México?
0: Oh, no, es peor esas porque no pasaron el grupo, pero Alemania se traicionó, Alemania copió el modelo español y con la generación de futbolistas que tenía en 2014 podías jugar así. Uh-huh. Ahora no han entendido y muchos referentes de Alemania lo dicen. Y si empezamos a jugar como nosotros jugábamos antes, porque esto de pasear la pelota por todos lados y no sirve, a nosotros nos sirve ir a aplastar al rival. Y me parece que Alemania tiene que volver a ser Alemania y olvidarse de copiar modelos, que les funcionó porque consiguieron su cuarto título del mundo. Pero, insisto, para jugar como se jugaba en ese momento, necesitabas futbolistas como Podolski, como Lamp, como Sil, y hoy no tienes eso. Entonces yo sí creo, Thomas Müller, nada más y nada menos, que yo creo que está muy infravalorado.
1: El jugador
0: es espectacular.
1: De acuerdo. Sí, sí. Vas, sigue.
3: Pero de los
0: un que hay animal ahorita, ese güey.
3: No, o sea, Musiala no te parece bueno, Wirtz no te parece bueno.
0: Me parecen buenos, Rulo, pero no estuvieron a la altura de la camiseta que tienen porque en el momento bravo se hicieron chiquititos.
3: Porque los ves en el Bayern y dices, tremendos jugadores, ¿no? Bueno, a Wirtz en Liverpool, sí. Pero, o sea, ¿cuántos del Bayern hay en la selección alemana?
2: Pero también, yo creo Kimmich, que también influye Goretzka. Que el Bayern no tiene competencia en Alemania. O sea, es esta,
1: ¿también? ¿Sí?
2: Esta hegemonía
3: no,
2: que
3: tenemos. No, pero que en hueva Europa, la pero en Europa, Rojo, en Europa.
2: Pues sí.
0: O sea, pero ¿hace cuánto no ganan la Champions?
2: Pues también.
3: Pero están ahí en la pelea. No solo es el que gana y ya, Álvaro.
0: Sí, pero son alemanes, mi Rulo. A los alemanes estar en la pelea y ser últimos es lo mismo.
1: Pero además, esta cosa de replicar lo que hace un futbolista, club y selección, la verdad es que son menos los que pueden que los que no. Porque, y esto sin meterme en lo que dicen los científicos de fútbol, pero ya lo vislumbraba Álvaro, son sistemas distintos, no es lo mismo el rol que puedas tener en el Bayern, y lo dijo Rojo, y los rivales que pueda tener el Bayern con la presión, con el sistema, con todo lo que implica ser selección alemana. Yo creo que es un equipo muy talentoso, pero que está lleno de desconfianza, tan es así que en el partido más importante, Musiala no entró de titular. Entonces, yo no creo que Nagelsmann piense que es malo, pero si no lo puso y prefirió jugar con un 9 grandote, es porque algo estaba viendo que quizá nosotros no. Yo creo que Alemania sí va a regresar al origen de su fútbol, que yo no sé cuál sea, un poco ya lo decías tú, Álvaro, pero este fútbol guardiolista de toque claramente no les ha funcionado. Recordemos cómo ganaron el Mundial, ya lo decías tú, Rojo, era un fútbol más directo donde tenías dos lanzadores que también, ojo, ya no tiene a Toni Kroos Alemania. No nos olvidemos de ese tipo de futbolistas. Y ya no tiene a Mesut Özil Alemania, más allá de los definidores. Y la creación de fútbol pasaba por esos dos genios absolutos de este milenio. Y los dos madridistas, y que Dios culé me perdone. Pero si el Madrid no se ha recuperado de no tener a Toni Kroos, la selección alemana tampoco. Entonces yo creo que es un cambio generacional que ha sido muy lento con ellos.
2: Estoy de acuerdo.
3: A mí Kimmich, por ejemplo, cuando juega en medio también juega muy bien, ¿no?
1: Es un crack.
0: No, a ver, todos son buenísimos, pero...
3: O sea, ya quisiéramos para
0: ese pasito
3: para un domingo en la Alameda, como dicen, ¿no?
0: No, matamos por esa selección, Rulo, pero nosotros... Para que te des una idea, nosotros, este es el 18º mundial que juega México. ¿Sabes cuántos partidos de eliminación directa ha ganado México en 17 mundiales? Este no lo contemos.

0: 17 mundiales ganamos un partido de eliminación directa que fue en México 86. Porque en el 70 llegamos a cuartos porque pasar el grupo significaba jugar cuartos. Nosotros somos una selección que estamos buscando nuestra segunda victoria en eliminación directa. Los alemanes vienen a ser campeones del mundo y si no son campeones... Es más, en Alemania jugaron semifinales en su mundial y los tacharon de fracasados a todos.
1: Es el equipo que más semifinales lleva, si mal no recuerdo.
0: Sí.
1: ¿No? Sí, y el único, por ejemplo, que tuvo ese relevo es Philipp Lahm y llegó Kimmich. Creo que ahí sí hubo una continuidad de un jugador como tal, pero hay muchos otros que no. Y ya lo decías tú, Álvaro, Müller, se nos
0: jugaba
1: olvida.
0: Jugaba de todo, güey.
1: Jugaba de todo y el currículum que tiene. Esta selección no tiene un jugador pues de ese nivel diagonal palmarés.
2: Bueno, hablemos rápido del scratch de Japón. Brasil. Este no se fue a penaltis, el único de los tres partidos de ayer que se resolvió en tiempo regular o tiempo reglamentario. ¿Cómo vieron a Brasil? ¿Cómo vieron a Japón? ¿Qué piensan al respecto?
3: A mí me decepcionó muchísimo Japón. Mucho. O sea, tenía como esperanzas puestas en ellos desde el sorteo. Ya otra vez las bajas que tenían previas a la Copa, pues bueno, ya las habían tenido que haber logrado sustituir, aunque eran insustituibles. Pero me parece que esta cosa de que son demasiado ordenados, y creo que siempre todo en exceso hasta el agua es malo, y estos de repente dicen, no, así jugamos nosotros. Y esperar a Brasil tan abajo, tan pegados a tu marco, no te va a ayudar. Porque Brasil tiene de repente talento diferencial que te puede hacer daño. Y creo que eso pasó con Japón. Porque en los primeros, ¿qué? De 10 a 20 minutos, Japón medio le dio toquín a Brasil. Y como que decían, a ver, ¿qué hubo? Porque Japón es el equipo que más abría la cancha. Y ayer, cuando lo hicieron, Brasil no entendía qué estaba pasando. Porque obligaba a que los recorrieran. Y después de eso se echaron para atrás. O los echaron para atrás, o ambas cosas. Y de repente ya los centrales japoneses nada más pateaban así el picolín Palacios, ¿no? Decían, salimos y vámonos. Y se olvidaron de la iniciativa de tener la pelota, de tratar de hacer daño. Como dijeron, vámonos a la larga y vámonos a los penales, o yo qué sé. Y no le salió.
2: Yo como lo sentí, fíjate, que metieron su gol, aprovechando un error brasileño, hicieron una barrera tipo australiana contra Turquía. Y cuando se les quebró esa barrera, se quebró el equipo. Es mi lectura, más o menos, a grandes rasgos.
1: Sí, de acuerdo con los dos. O sea, Japón tuvo miedo de seguir y llegó un punto de partido en el que creo que todos los que estábamos viéndolo estábamos esperando en qué momento caía el gol de Brasil y quién lo iba a meter.
0: Ahora, les pregunto algo. ¿Ven a este Brasil como para competir? En teoría le tocaría Noruega, bueno, no en teoría, Noruega o Costa de Marfil. Contra Noruega, ¿ven a este Brasil competitivo o no?
3: Sí, es que yo no puedo quitar de... O sea, cuando Brasil avanza, nunca puedo decir, ay, no, Brasil eliminado. Noruega, está demostrando... Y traía desde la eliminatoria pues un equipo que hay que tenerle cuidado, pero pues digamos que les falta esta experiencia, este callito, que Brasil y luego la gestión de los amigos Ancelotti también le sabe varias. De repente empezó a apostar por cosas que había rechazado y que la internet gozaba, ¿no? Como meter a Endrick. Ayer Endrick entra y creo que pone mucho de su parte porque empieza a arrastrar, es así, empieza a jalar a gente, con su sola presencia y cómo agarra la pelota y la lleva, es... Los japoneses se replegaban. Entonces empieza a jugar sus fichas y dices, ah, bueno, ahí está Endrick, ah, ahí está Vinicius, ah, mira Martinelli, ah, no, o sea, todos los que han entrado y la nueva manera de jugar de los brasileños en momentos específicos del partido les está dando resultado. Entonces no lo puedes. Y es tan opuesta a su manera de jugar con Noruega que yo creo que puede ser un choque bien interesante.
2: Pero sí, también Haaland te puede cambiar un partido, ¿no? En cualquier momento. Igual que Vimi. Oigan, ya hablemos de México, ¿no? Es que estoy bien nervioso, ¿no? Ustedes no, están tranquilos, están calmados.
0: No, yo estoy nerviosísimo. Y...
2: O sea, ¿creen que la serenata así afecte? ¿Es fair play ir a llevar la serenata a un equipo?
0: A mí no me gustan esas cosas porque nos quejamos cuando no las hacen y yo veo gente que les aplaude que fueron a molestar a ecuatorianos. Entonces yo digo, okay.
2: O sea, todo el mundo mamando a los japoneses que pues, muy educadamente se agradecen, se despiden, limpian. Y, Y cuando nos toca a nosotros somos lo contrario, ¿eh?
0: Exacto, tal cual.
1: Somos dependiendo del sapo la pedradistas.
3: Por supuesto. A ver, México además tiene, así como los chinos son buenísimos replicando marcas, carros, playeras, teléfonos, ¿no? O sea, luego se chingan el blueprint y dicen, de aquí soy, y lo hacen perfecto y lo mejoran. Bueno, México tiene un poco lo mismo, ¿no? Pocas veces, o sea, como aficionados van agarrando lo que más les gusta de otras naciones y se lo apropian. A México lo ha sufrido desde los 80, 90, que las eliminatorias centroamericanas o de CONCACAF, perdón, en El Salvador, en Honduras, siempre les llevan serenata, pirotecnia, tambores, los han tenido que sacar en ambulancias del hotel para irse a otras concentraciones. Si no, pregúntenle al Beto Aspe, él tiene varias. Y siempre se ha quejado la Federación Mexicana, los seleccionados, de ese trato tan hostil en Centroamérica, ¿no? Y ahora, cuando esta oportunidad, o sea, además la creatividad, al menos con la que se hace, no los voy a justificar, pero dices, bueno, estos hijos de la chingada. Me llegó a mí un mensaje y decía, es lamentable que los mexicanos nos estemos organizando para hacerle ruido toda la noche a la selección de Ecuador, hoy a las 11 de la noche, en el Hotel Westin de Santa Fe, que está en Avenida Javier Barros Sierra, 540 Lomas de Santa Fe, y al cual llegas rápidamente por Observatorio o por Paseo de la Reforma. Recomendamos salir con tiempo. De verdad, respeten y jueguen limpio. No manches. Y la gente, descacerada, como si fuera la casa de los famosos, güey, se lanzaron en banda. No, es que también hacen eso en la casa de los famosos, ¿no? Van y les echan porras. Bueno, llevaron banda, llevaron la motocicleta más pinche escandalosa de toda la Ciudad de México y estuvieron dándole matraca hasta las 3 de la mañana, güey. Hicieron baterías con cubetas.
1: Yo creo que mientras se quede en escándalo, para mí es color. Sí, yo creo que mientras no pases la línea de alguien que se quiera meter al hotel, mientras...
0: Eres más mexicano que los tacos de frijol, cabrón, no mames.
1: Bueno, déjame terminar y ya
3: después... ¿Qué tienes contra los tacos de frijol?
0: Nada, me encantan.
1: Porque yo sí creo que hay una línea entre lo que es color, desmadre y lo que leías rojo, y entre lo que una federación puede hacer para perjudicar a otro equipo... no nos vayamos lejos, Reynoso, todas esas cosas, ponerle trabas al equipo, yo creo que eso es inaceptable.
2: No, pues ponerle algo en el agua que le ofreces al rival, ¿no?
1: Sí, claro.
2: El clásico argentino.
0: Bilardo.
1: Y retrasar vuelos y que la ruta los lleve por una ruta más larga que otra, todo eso a mí me parece inaceptable. Pero que el...
0: Pues se tardaron 9 horas en llegar a México, ¿eh?
3: Sí, eso sí, escuché las declaraciones de Becachese, ¿no? Es que no sé si fue
0: logística de FIFA, clima o qué, claro. No se sabe.
2: Un controlador aéreo rebelde, fanático del Tri.
1: Sí.
3: Que traía entonces, la del Pato Merlín.
1: Para mí, que se quede en color, juegue, güey. Y que nos los hagan de regreso, tampoco chillemos y ya.
0: Qué bueno que siempre estoy en desacuerdo contigo. Le agradezco a... el Pato Merlín, que estoy en desacuerdo contigo. Ahora, ¿cómo hacemos para jugarle a Ecuador? Porque, por ejemplo,
2: es lo importante.
0: Ecuador juega con 4-4-2, dos mediocampistas de contención que son bravísimos. Dicen por ahí, o sea, estamos hablando de el señor Vita y el señor Caicedo. Dicen por ahí que México va a jugar con dos contenciones, con Lira y con Edson, y con Brian Gutiérrez suelto. Que el tema de Aguirre es el medio campo para tratar de contrarrestar justamente a esos dos muchachos que mencionábamos de Ecuador. ¿Cómo ven?
2: Pues puede ser el camino. Es que ahí sí. ¿Qué te digo, mano? ¿Tú cómo ves?
0: Yo pondría los dos contenciones. Y miren que no...
1: ¿Incluido Edson?
0: Sí, güey. Pero lo dices como si yo tuviera... un problema personal con Edson Álvarez. Vuelvo a decir, por no sé cuántos programas llevamos, Edson Álvarez es un futbolista que me gusta mucho, nada más que enloquece. Esperemos que por una vez en su existencia no lo amonesten. Esperemos, si es que juega.
2: Pero puede jugar, ¿quién más puede jugar de contención bien?
1: Lira.
0: Romo.
1: Y hasta Israel Reyes. Romo, Israel Reyes, Lira y Edson. Creo que son los que tienes de 5, ¿no?
0: Yo pondría a Reyes de lateral derecho, ahora sí no pondría a Sánchez.
1: Claro, de acuerdo. Yo también, hay otra cosa que yo quiero decir. Obviamente están los nervios necesarios de esta fase. Ecuador tuvo una muy buena eliminatoria. Ecuador le jugó un partidazo a Alemania. Ya después lo que pasó con Alemania es otro cantar, pero creo que fue un partidazo. Lo que decías tú, Rojo, que me parece perfecto, con sus virtudes. Tiene un par de futbolistas con buen cartel en Europa, como Hincapié, como Caicedo.
3: Pacho.
1: Con todo y eso, México no puede perder con Ecuador en el Estadio Azteca en un Mundial. A mí estoy en un punto que me vale madre si juega el partido más horrible en la historia de la selección, pero México está ahora sí ante las puertas de lo que tanto hemos anhelado, y es un partido que se tiene que ganar por lo civil o por lo judicial, dirían mis amigos los españoles. Entonces, yo no sé si es con tres mediocentros, con uno creativo, yo no sé si bajas a un extremo y haces una línea de cuatro, y haces formación espejo, eso yo no lo sé. Pero yo creo que México, si llegara a perder contra Ecuador, fase de knockout en un mundial en el Estadio Azteca, sería la peor derrota en la historia de nuestro fútbol, y esta generación no se lo puede permitir porque quedaría marcada para siempre.
0: Ahora, tú dices, no puede perder con Ecuador.
1: No.
0: Te hago la pregunta, ¿por qué si Ecuador es una selección de nuestro nivel? O sea, no es perder contra Cabo Verde.
2: Por la condición de local, Álvaro, por eso lo está diciendo el Pollo, estoy segurísimo. ¿Sí o no?
1: Claro, yo por supuesto, porque si las fuerzas son equiparables, tiene que haber algo que
2: diferencie, que sí, cargue, claro, la balanza, claro, del lado de México.
1: Y
2: sí, pese
1: no puede serlo. No, sí, claro, sí. Exacto, y no puede ser además que ellos le pusieron, como aquella gran anécdota de Puyol, que le dijo a su papá, si a ti no te aceptan en el Barcelona, que sea porque los otros 20 son mejores, pero si es porque los otros 20 lo desearon más que tú, no regreses a esta casa. Bueno, Ecuador no puede desear más que México pasar de ronda, fuerzas equilibradas, el Estadio Azteca tiene que hacer la labor para la que estuvo construido.
3: Y mira, yo creo, hay una lectura así extracancha que yo les voy dando y voy así con el termómetro, ¿no? Así como nos sentimos nosotros. Yo creo que nosotros tenemos el nervio, ansiedad. El grupo, yo creo que está bien. El grupo los veo echando desmadre, jugando. O sea, yo creo que están tranquilos. Lo que me externa la federación y la selección ecuatoriana con sus mensajes, con sus publicaciones, con sus declaraciones, es que están cagados y están abriendo el paraguas o están tratando de desviar la atención hacia otros lados. ¿A qué me refiero? Con todo que tiene una generación increíble, que le dieron un partido a Alemania, que ya se clasificaron, que la... todo. Ya hablaron del avión, ya hablaron del camino. Ahora, de la serenata, que no es cosa menor, pero hasta salió Moisés Caicedo a la ventana a decirles, griten más, no los escuchamos, o sea, picando. Ha habido una guerra futbolera y xenófoba en Twitter desde hace meses, ¿no? Entre los ecuatorianos y mexicanos, que parece que ya es una...
0: ¿También?
3: Siempre pasa una... Sí, los ecuatorianos, estos que hablan de fútbol, dicen, no, México es inferior y esto, y tiran sus datos, ¿no? Los que necesiten. Dicen, es más importante un repechaje en Conmebol que sus 40 Copas Oros. Cuando ellos en Copa Oro han sido invitados y no ganaron, ni llegaron a la final. Lo de Alex Aguinaga, que pues digamos que pasa tangencialmente. Y ahora también lo de que nos están escondiendo los boletos, no nos dieron boletos. Tuve que salir su presidente, Francisco Egas, a decir, a ver, los boletos se dieron y se dividieron de manera equilibrada desde los primeros sorteos y tal, las federaciones compran. La cosa es que tienes que ir comprando de las siguientes fases y la gente no compró. Uno, pues porque los ecuatorianos no sabían hasta dónde iban a llegar. Y entonces no compraron 16avos, no compraron octavos, y esos boletos pues se van distribuyendo por otros lados. Dicen, ¿cómo? ¿Los mexicanos y la federación es dueña del mundial? ¿O por qué no se dio boletos? Todavía la federación mexicana les consiguió como 400 boletos más y se les puso a disposición. Dicen, ¿qué son dueños? Le hacen, no, pero pues ellos los tenían porque sí los compraron, güey. Y se lo están pasando. Entonces, la prensa ecuatoriana, los que hablan, los picantes de Ecuador y los Faitelson de Ecuador, andan incendiando, güey, y queriendo ensuciar el partido antes de que empiece. Eso solo te habla de que están tratando de abrir el paraguas antes de que algo pase. El partido en la cancha yo creo que está parejísimo.
0: ¿Y qué les da valor a los...? Con todo respeto, yo no quiero ser de los incendiarios, pero en Copas del Mundo, los ecuatorianos no nos llegan... O sea,
3: güey, todas las veces que nos hemos enfrentado, nos han ganado 18, dos veces.
0: Sí, pues, nosotros estamos jugando nuestro Mundial 18. Ellos están apenas en el quinto. Ajá. Jugaron una vez octavos de final, o sea, con respeto, ahí sí que ni le muevan, porque si nos vamos a la historia, a pocas selecciones, si quieres, les podemos decir que nos la persinan. Estos nos la persinan, que, o sea...
3: Y vamos exacto. a incendiar, pues qué chingados.
1: Y sabes que además, y hombre por hombre, quizá no tenemos un Caicedo, pero a ver, el 9 de Ecuador no es más que Raúl Jiménez. Bajo ninguna circunstancia. El lateral izquierdo no es más que Gallardo. Y si nos vamos hombre por hombre.
2: El 9 de Ecuador no es Valencia que el juega en Pachuca.
3: Exactamente. Imagínate, güey. Juega en Pachuca que se cagó contra los Pumas. Nah.
1: Y luego metieron a otro, no me acuerdo cómo se llama, pero, o sea, son buenos. Es que. Pero no puedes perder. Cuando ya diste hace mucho la. Cuando tienes la tentación de ir contra los grandes, no puedes dar cinco pasos atrás como este. Y lo que dices, Álvaro, en los mundiales, sobre todo, la historia sí pesa. Y a menos que seas Alemania reciente.
2: Y Holanda.
3: México ha ganado 17 veces, han empatado 7, Ecuador 4 en historia general. En mundial solo nos enfrentamos en 2002 y señor Gerardo Torrado, el borregue, hizo hasta él les hizo gol a los ecuatorianos y mira que traían buen equipo. En el Copa América, 6 veces han enfrentado, la mayoría la ganó México, solo ganó en 2015 Ecuador y era cuando ya mandamos una selección de mierda.
1: El derrotismo es tan malo como el triunfalismo. Yo creo que si vemos toda la imagen, el poder que puede tener la localía es demasiado grande como para que sintamos que Ecuador no lo pueda arrebatar, aunque Álvaro tenía ahí una sensación extraña que nos contó antes de que llegáramos al aire.
0: Pero es una sensación, o sea, no significa nada. O sea, yo tengo...
2: No, no la compartas, please.
0: No, pero ahorita ya me envalentoné, les vamos a ganar, pero sin ningún tipo de problema.
3: Yo creo que sí, los ecuatorianos se subieron al barco de Sudamérica contra también. México y estas cosas que ya rebasan la cuestión futbolera y de repente brincan otras cosas. Está bien que se caldee y está bien México por primera vez, bueno, lo que dijimos ayer, va, vamos con todo. Yo espero e invito a la gente que vaya a ir a la cancha del Estadio Azteca que se vuelvan así los más futboleros, ¿eh? Que lo del ole al minuto cero no vale, no me gusta, pero... Que aprieten, que
0: deja
3: si se falla,
0: que la gente que haga
3: si se
0: lo
3: falla,
0: que quiera,
3: que se
0: rojo.
3: Falla un saque de banda, bueno, se aplaude y vamos, que se sienta el pinche rugir del estadio en todas las jugadas, güey, que todos sean un pollo briseño festejando cada barrida.
1: Rojo les va a mandar por redes sociales.
3: Les voy a mandar un decálogo
1: de cómo tienen que comportarse.
3: Le estoy quitando unos puntos nada más, que creo que estaban exagerados, pero ahí voy, espérame, ya se los mando.
0: Yo lo único que le pediría a la gente importante. Que va al estadio es que no se desesperen y que no se le volteen a la selección. O sea, es el momento, o sea, que entiendan que están en presencia de algo que puede ser histórico. O sea, de los que estamos aquí ahorita hablando, el único que tiene recuerdos de México ganando un partido de eliminación directa es Rulo. Porque el único que hemos ganado en un mundial es el del 86. Entonces, todos los que van a estar en el estadio, es posible que estén viviendo un momento único, algo que solo sucedió hace 40 años por una vez. Entonces sean pacientes, no se le volteen al equipo y si quieren cantar oles desde el segundo cero hasta el minuto 98, van, pero no chinguen al equipo, es lo único que yo pediría.
3: Bueno, cada
2: quien. Oye, rapidísimo los otros partidos de hoy, favoritos, candidatos, ¿qué, cómo está? A ver. El primero.
0: ¿Hay otros partidos hoy?
2: Sí, hay otros partidos hoy. Aunque usted no lo crea. Costa, a las 11.
1: Noruega, Costa de Marfil.
2: Partidazo. Yo voy Noruega.
1: Noruega.
0: También.
1: Noruega.
2: Todos. También. Francia, Suiza. Bueno, Suecia, perdón.
0: Francia.
2: Y ya se puso Samuel de Suecia, entonces.
1: Sí, ya. Yo voy a decir Francia para que gane Suecia.
2: Y a las 7, México, Ecuador. Ay, qué nervios.
0: Yo creo que va
2: ¿no?
0: a ser diferencia de un gol. 1-0 o 2-1, algo así.
2: Va a estar apretado.
0: Sí, muy apretado.
2: Ahora, yo, la verdad, el único momento a mí en el que la selección mexicana, yo sé que puede ser, se me va a criticar porque voy a decir que yo me he sentido feliz con la selección mexicana, fue en el segundo tiempo contra la República Checa, cuando ya estaban fundidos. Fuera de eso, no me ha encantado cómo ha jugado México, con todo y sus 9 puntos.
0: Ahí mi preocupación, Rulo.
3: Exacto, o sea, si te pones muy frío y dices, puta, contra Corea fue un gol de cagada, ¿no?
2: Sí.
1: Ya te habíamos levantado el ánimo, Álvaro, ya te
3: no,
1: vas
3: a todos, o sea, estoy leyendo el hashtag gritante mundialista, que nos ha llegado bastante correspondencia, y nos han mandado las imágenes de que ya la gente logramos, o sea, la arenga gritante para antes del partido se logró, hay gente derramando lágrimas, emocionados, envueltos en la bandera, cantando el himno nacional, como Coque Muñiz, increíble.
2: Bueno, amigos, sí. Pues nos tenemos que ir. Gracias por haber escuchado este gritante. Mañana, misma hora, misma frecuencia y en todas las plataformas, por si se lo quieren recomendar a alguien. Este programa está en Spotify, en YouTube, en Apple, en todos lados, ¿no?
3: Muy bien.
1: Y, bueno, y lo escuchan en Sonos.
2: Nos vemos. Alvarito.
0: Yo solo espero que mañana estemos muy contentos.
2: ¿Vas a la cancha?
0: De verdad, yo quiero. Todavía está ahí en veremos. O sea, la cancha, pero al estadio sí. Yo lo que espero es que ganemos. O sea, como sea, a mí me vale madre si es una falta en medio campo y marcan penal y que se caiga el mundo porque las trampas, me vale gorro. Yo quiero ganar.
2: Bueno, mi querido Rojo.
3: Que les vaya muy bien. Disfruten, por favor. Pase lo que pase, que no haya violencia.
2: Y Pollo Lagunes.
1: Abrazo, amigos, y lo mismo. Hoy dense el lujo de ser todos los patrioteros que quieran. Hoy se vale.
2: Adiós. Ahí nos escuchamos mañana. Bueno, yo sigo aquí en Supremo, pero Gripampe regresa mañana a las 9. Hasta pronto.
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18: Hoy es miércoles, limbo la semana, miércoles primero de julio de 2026. Sean todos bienvenidos a un programa más.

Ahí estuvieron los Tucanes de Tijuana. La canción se llamó La Chona. En la señal en vivo Convoy. Siguen en vivo, siguen la fiesta por haber clasificado a ese, lo que sería en este mundial, el quinto partido. Escriban, por favor, a través del hashtag Corno Ilusionado. Ese es el hashtag que vamos a levantar en la red tóxica, Corno Ilusionado. Doy la bienvenida al ilusionado dueño del universo. Hubo una

0: Buenos días, dueño Lorenzo. ¿Cómo te trata este miércoles limbo de la semana?
1: Doy fe y legalidad y me fui a cerciorar de que la fiesta sigue desde anoche.
0: ¿Qué fiesta?
1: Qué fiesta. Y bueno, acabo de sufrir
0: las consecuencias de esa fiesta.
1: Una aventura, sí. Ojalá.
0: Ojalá estuviera crudo, yo
1: ojalá,
0: también.
1: Ojalá, la verdad es que sí dije, chale, güey, no retrasen el juego. ¿Cómo que va a haber lluvia electrónica?
0: Es que...
1: me imaginé un DJ tocando en el Azteca.
0: Tormenta eléctrica, sí, hubo tormenta eléctrica ayer. El partido empezó una hora después de lo pactado. El partido originalmente era 7 de la noche, arrancó a las 8 de la noche. Los jugadores salieron a la cancha a calentar más o menos como por ahí de las 7, 5 de la noche. Pero, qué fiesta se vio ayer. Güey, qué hermoso primer tiempo de la selección mexicana. Hermoso primer tiempo de la selección mexicana. Años sin ver a la selección jugar así.
1: Sí, era
0: el segundo
1: sí.
0: tiempo como que sacaron a Gil Morita. Y
1: se llevaron los aplausos.
0: Se hicieron un poco para atrás y ahí estuvo la selección ecuatoriana presionando. Pero pues bueno, no pudieron. ¡Ah! No, no es cierto.
1: Ahora sí a dormir bien, muchachos. ¡Oh!
0: Andamos muy mamones, señor.
1: Un día que nos escuchen por allá.
0: Andamos muy mamones.
1: Ahora sí, ahora sí.
0: ¿Sabes qué? ¿Sabes qué?
1: Está bien para que vean lo que sentimos nosotros cuando vamos a Tulum. Así nos hacen.
0: Hoy sí es para estar de mamones.
1: Sí, bueno.
0: ¿Qué fiesta se vio ayer en la Ciudad de México y el resto del país? ¡Qué felicidad! Neta, me encanta ver a la gente tan contenta.
1: Sí, ya te decía hoy en la mañana con ese mensaje que te mandé, no solo ayer la fiesta, subí al Metrobús, no había servicios hacia esta zona, Reforma, es que Glorieta.
0: Tú pasaste ahorita por Reforma, ¿no?
1: Sí.
0: ¿Y qué tal? ¿Un cagadero?
1: Ay, todavía
0: sea honesto, mucha doña Orso.
1: Mucha gente, mira, si bien ya lo están celebrando, están tratando de sobrevivir, de mantenerse despiertos, recargados en árboles, ¿no? Ves ahí, modo zombie caminando a 2-3 personas, grupitos todavía echando porras, o sea, festejando, pero ya no como anoche, obviamente.
0: O sea,
1: pero
0: en el
1: mucha gente.
0: El decreto del diario oficial de la Federación debería también incluir el día después
1: dos
0: del
1: días,
0: partido, ¿no?
1: Por lo menos, sí.
0: O sea, es día de asueto, el día del juego, ajá. Y.
1: ¿Sí?
0: Día después del partido. Pues es que sí.
1: Una cantidad terrible de basura. Iba pateando basura. Caminé, si conocen, de este lado del Monumento a la Revolución hasta la Glorieta de Insurgentes porque no había servicios de transporte.
0: Con razón vienes tan mamado.
1: No, ojalá. Vengo bien agotado. Pateando basura. Pero lo peor de todo, Corno, es que olía horrendo.
0: ¿A qué olía? ¿Meados?
1: Los 5 Sanirren que estaban en Insurgentes y Reforma no son suficientes para toda la gente que va a la celebración.
0: No siempre están dando chela en el festejo del Ángel.
1: No siempre
0: amigos.
1: Es chela.
0: No siempre
1: cuidado.
0: Es chela. Menos. Bueno, el estadio yo creo que sí. O sea, pocas veces van a recibir otra cosa. Pero las celebraciones en el Ángel.
1: Dudo
0: que sea chela, amigos, pero qué bonito festejo. Qué unión. Cuánta gente tan contenta. Yo estaba tratando de dormir ya como viejito acabando el partido, mi dueño, pero la celebración en las calles, los edificios, los gritos, los claxons. La gente estaba emocionadísima.
1: Sí, bueno, yo llegué a escuchar balazos, yo así... Como ya sabes, cuando pasan documentales así del Medio Oriente que están en los tianguis vendiendo armas.
0: Sí,
1: así
0: sí.
1: Más o menos escuché. Y bueno, la fiesta ya les decía, seguía hoy, ¿verdad? Tuve que caminar muchísimo para poder llegar aquí. Y ahora, pues a esperar, ¿no? Ya te pasaba el calendario de los juegos de hoy. A esperar al de Inglaterra contra República.
0: Oye, haciendo un paréntesis aquí, pues sea la lamentable noticia de 3 muertos, ¿no? Por una estampida en los festejos del Ángel. Es que unos medios están diciendo 2, otros están diciendo 3.
1: El comunicado del gobierno dice 2.
0: El gobierno de la Ciudad de México, sí, el comunicado dice 2 exactamente, pero creo que son 3 personas, ¿eh? Hay unos videos impactantes también de cómo la gente está apretada.
1: Está terrible, sí.
0: Prácticamente hasta adelante. Pues esto superó muchas cosas. Mira, tengo esta nota que dice 3 personas morían por asfixia durante los festejos realizados en el Ángel de la Independencia tras la victoria de la selección mexicana frente a Ecuador. En un primer reporte, las autoridades señalaron que en el cruce de las calles Hamburgo y Lancaster fueron localizadas 2 personas inconscientes. Al sitio acudieron paramédicos, bomberos, personal de protección civil, funcionarios de la Secretaría de Gobierno y policías preventivos para brindar los primeros auxilios. Los equipos de emergencia realizaron maniobras de reanimación y posteriormente trasladaron a ambas personas a un hospital para recibir atención médica especializada. Horas más tarde, el gobierno capitalino confirmó que un hombre de 44 años y una mujer de 19 años fallecieron a consecuencia de asfixia. Pese a las maniobras avanzadas de reanimación, las autoridades indicaron que ambas víctimas ya fueron identificadas por sus familiares. Y pues bueno, ahí hay una publicación que hace Clara Brugada, más o menos como a las 2:38 de la mañana.
1: Ajá.
0: Donde dice, como lo confirmó la Secretaría de Salud Pública de la Ciudad de México, los equipos de emergencia de la Ciudad de México atendieron de manera inmediata el reporte de 3 personas inconscientes en distintos puntos de las inmediaciones de Paseo de la Reforma. Se activaron todos los protocolos de atención médica, sin embargo, lamentablemente perdieron la vida. Desde el gobierno de la Ciudad de México estamos en contacto con sus familiares para brindarles todo el apoyo y acompañamiento necesario. Con el corazón en la mano, envío un abrazo y mis más sinceras condolencias a sus seres queridos. Reiteramos el llamado a celebrar siempre con responsabilidad, cuidado y empatía.
1: Y esto es porque se dice que ayer ya superó el millón, ¿no?
0: No he visto cifras oficiales, pero estoy seguro que superó el millón.
1: Si ya
0: se está acercando la cifra cerca a los 800 mil, después de la victoria de ayer, estoy seguro que se superó el millón el Ángel en Independencia.
1: Sí.
0: Unos amigos tuvieron chance de ir al Ángel, me están mandando videos. No, sí se veía la gente apretada, ¿eh, mi dueño?
1: Vi unos videos del Ángel y sí.
0: Ya acercándote al Ángel, sí se veía la gente muy apretada. Muy, muy, muy apretada.
1: Pues sí, como les decíamos aquí, pues vayan con mucho cuidado, no deja de ser peligroso. De alguna manera es imposible que las autoridades lleguen hasta el en medio de la gente, hasta el fondo. Y hemos visto videos terribles de peleas, ¿no? De que han agarrado gente robando celulares, son terribles. Obviamente, pues, eso de la ley seca. Nadie. Hay consumo de alcohol ahí adentro en donde está toda la gente. Entonces, sí, vayan con mucho cuidado si van a ir a los festejos. Y
0: a ver pues, qué tal el domingo.
1: A ver qué pasa, sí, a ver qué pasa, sí. Sumado
0: mira, tengo un video de cómo está apretada la gente en el Ángel de la Independencia. Te lo acabo de pasar.
1: Sí, lo veo.
0: Caos en el Ángel de la Independencia, la aglomeración de personas se torna peligrosa. Sí está rudo, ¿no?
1: No, está...
0: Está horrible. Son imágenes muy fuertes. Imágenes muy fuertes las que estamos viendo. Ya, no estoy seguro qué zona de Reforma sea esto. Y decía así, caos en el Ángel de la Independencia, la aglomeración de personas se torna peligrosa, el operativo de seguridad del gobierno de la Ciudad de México está rebasado. Completamente de acuerdo con esta publicación.
1: Totalmente, sí, totalmente, están totalmente rebasados, lamentablemente.
0: Aficionados que acudieron a festejar el triunfo de México sufrieron apretones y algunos hasta cayeron al suelo por la cantidad de gente que buscaba la manera de moverse. Bueno, van a estar viendo este tipo de videos, yo creo, muchísimo a lo largo del día en redes sociales, pero pues sí, hasta el momento van... 3 fallecidos por una estampida en los festejos del Ángel tras la victoria de la selección mexicana.
1: Pues lamentable, lamentable. Y si van a ir, tengan mucho cuidado.
0: ¿El domingo qué? ¿Será contra Inglaterra?
1: No sé, yo no quiero hacer menos a ningún equipo porque ha habido muchas sorpresas en este Mundial.
0: Pero yo creo que Inglaterra sí le gana a República del Congo. El partido va a ser a las 10 de la mañana. Es hoy a las 10 de la mañana. También está el Bélgica contra Senegal a las 2 de la tarde. Y a las 6 de la tarde está Estados Unidos contra Bosnia y Herzegovina.
1: La verdad es que nos basamos nosotros en lo que hacíamos en el FIFA cuando jugábamos, ¿no? Así, ¿quién escogía República del Congo para jugar? La neta, yo siempre escogí a Inglaterra, ¿no?
0: Ni siquiera apareció en el FIFA, amigo. Te lo firmo que República del Congo ni siquiera apareció en el FIFA.
1: Eso está peor, güey, pero bueno. Pues sí, sábados de final. Va a ser a las 10, mira.
0: El partido de Inglaterra contra Congo, sí, es a las 10 de la mañana.
1: A las 10.
0: Después Bélgica-Senegal a las 2 de la tarde. Y Estados Unidos contra Bosnia y Herzegovina a las 6.
1: Ahí está, ese también pinta que va a estar bueno con todo y que la porra de Estados Unidos nada más no la arma, ¿verdad? Pero los jugadores sí, pues sí, ahí estuvo lo que pasó ayer con este... Con este juego en donde hubo un expulsado y esto fue por la ley... ¿Cómo se...?
0: Donde se tapan la boca.
1: ¿Cómo se llama? ¿Vinicius?
0: No, tiene otro nombre.
1: La ley...
0: Siempre se me olvida el nombre de esa ley.
1: Este carnal que dice que...
0: Pregúntale a Luis G.G. Bolsillo.
1: Que se tapó la boquita para hablar, se puso la manita en la boca para hablar. Rápidamente el jugador mexicano reaccionó y le dijo, oye...
0: Ya andaban ardidos.
1: Hay que aplicar la ley de esta que no se puede tapar la boca. Y sí, yo considero que fue... Que es que fue verdad, algo de eso.
0: Qué hermoso primer tiempo dio la selección mexicana, ¿eh?
1: Sí.
0: Te juro, tenía años sin ver a una selección así, jugar de esa manera. O sea, con esa armonía, con ese ritmo, con esa precisión.
1: Ajá.
0: No cae el gol de Quiñones, cae el gol de Raúl Jiménez.
1: Cae
0: en los primeros minutos, ese cabezazo que falló Raúlito Jiménez.
1: Sí.
0: Que si era de no mames, ya lo habíamos gritado. Ya lo habíamos cantado. Sí. Parecía gol eso, pero era, no, le remató mal.
1: Era para que se la comiera ahí solito, tenía todo para meter ese gol, se le fue. Y bueno, ya platicabas lo de Quiñones, pues en varias portadas que ya te mandé.
0: Ahí las tengo.
1: Está donde está.
0: Sale por los cielos Quiñones,
1: está volando,
0: ¿no?
1: Sí, le aplicaron el quiere volar. Es que, y sí, está en los aires en varias fotos.
0: Precisamente está llegando a esto en la parte en la que estamos viendo las primeras planas del día de hoy de los periódicos de circulación nacional y pura felicidad.
1: Sí.
0: Mira, por ejemplo, la jornada traía por acá, por fin sale el festejo de la selección, celebran más de 1,000,000. Se desborda el festejo en Reforma y plazas públicas. Aficionados llegaron al Zócalo 16 horas antes del partido.
1: Sí.
0: La jornada reporta hasta el momento 2 muertos por asfixia en la zona rosa. Bueno, en su portada impresa, el Palacio de los Deportes, otro escenario donde estalló el júbilo también. Por ejemplo, Reforma trae 1-0 Quiñones, minuto 22, 2-0 Jiménez, minuto 31. Así sí, Julián Quiñones llegó a 3 anotaciones en su primera Copa del Mundo, mientras que con su gol 47, Raúl Jiménez es ahora el segundo mejor goleador histórico del Tri. Y sí, ponen imágenes también del festejo allá en la Macroplaza en Monterrey, Minerva en Guadalajara. Imponente, en mayúsculas, el Zócalo de la Ciudad de México. El Universal trae esta imagen también que estás describiendo tú, doña Orso Quiñones, por los aires. Ajá. Pero madres, aquí sí lo hicieron volar,
1: Sí.
0: Y el Universal, en vez de y sí, pone y sí. 2-0 México contra Ecuador. Imbatible, un 2-0 sin tacha, desata festejos apoteósicos. También, pues ya sabes, Excelsior trae la rompen. Saldo rojo, 2 personas que estaban en los festejos en la zona rosa fallecieron por asfixia, mientras que en Yautepec, Morelos, un ataque contra civiles que veían el partido en una cancha techada dejó 3 muertos y 9 heridos. Esto es lo que trae Excelsior. Con paso perfecto, la selección avanzó a octavos de final al vencer 2-0 a Ecuador con un primer gol de Julián Quiñones, que causó un sismo artificial y otro tanto de Raúl Jiménez.
1: No.
0: El festejo en la Ciudad de México reunió a al menos a 1,000,000 de personas. Previo al partido, el estadio retumbó con un grito de solidaridad para Venezuela. Ese momento estuvo también muy cabrón, ¿no? El apoyo, sí, a Venezuela en la cancha del Estadio Azteca.
1: Sí.
0: El financiero muy mamón, dueño Alberto. ¿Quién sigue? Invicto. ¿Qué dice? Invicto y sin recibir gol, ¿no?
1: Unos que nos hagan sudar, dice.
0: Tuvieron que pasar 40 años para que los mexicanos viéramos al Tri ganar en un duelo de eliminación directa con goles de Quiñones y Jiménez. México vence a Ecuador y va a octavos. Desde el 86, ¿no? ¿No se ganaba un partido de eliminatoria, ajá, directa?
1: Sí.
0: Un partido de eliminación directa no se ganaba desde 1986. Ahorita estamos entrando a octavos, que sería como la fase normal de los mundiales pasados sin tantos equipos, ¿no? Llegar a esos octavos.
1: Sí, bueno,
0: ahora tenemos que pasar a cuartos.
1: Ajá. Sí.
0: Güey, si pasamos a cuartos, se va a caer el país.
1: Sí, no, esto.
0: Si le ganamos a Inglaterra en el Estadio Azteca, se va a caer el país.
1: Sí.
0: Así que váyanse preparado, malditos ingleses. No, no es cierto.
1: ¿El jueves?
0: Y el domingo. El domingo es el partido de México contra Inglaterra o República del Congo.
1: Ok. Bueno, pues a ver qué pasa hoy con ese juego. Ya sabremos quién va a ser el rival. Yo creo que cualquiera que pase, no hay que hacerlo menos.
0: Y los ingleses, ¡ay sí! Necesito un té, por favor. Necesito un té para poder jugar. No es cierto.
1: Ay, sí, muy oasis. Vamos a ir a molestarlos al hotel, como pasó con los ecuatorianos.
0: Oye, pero a ver, vamos a ese tema si quieres. Estaba viendo un comunicado, ajá, que subió la Federación de Ecuador el día de ayer quejándose de ese tipo de celebraciones, de acciones, de ese tipo, sí, de festejos. Salió la Federación.

0: Mañana de Fútbol informa que ha enviado un reclamo a la organización, pues este proceder dista mucho a los principios de juego limpio, equidad y unidad que un mundial de fútbol debería representar. Por ello, la FEF hace un llamado respetuoso a las autoridades competentes a prestar mayor atención a estos acontecimientos y a adoptar las medidas necesarias para salvaguardar la integridad de nuestros jugadores, cuerpo técnico e hinchas. Confiamos en que estos hechos antideportivos no empañen la fiesta futbolística que une a dos países hermanos y en que prevalezcan en todo momento el respeto, la sana competencia y el fair play que dan sentido a una Copa del Mundo. Ecuador siempre responderá en la cancha a estas acciones antideportivas. Claro, amigo, tu jugador se tapó la boca sí. Para decirle no sé qué a Santi Jiménez.
1: Muy fair play ahí, ¿no? ¿Qué crees que después... Ya después salió el video que pusimos aquí, el audio que pusimos aquí de Ana Valero, ya después ella salió a aclarar varias cosas de... ¿Te acuerdas que se quejaron, por ejemplo, les retrasaron el vuelo y demás y las 9 horas que hicieron?
0: Sí, sí, sí.
1: Y luego salió Ana Valero a decir, bueno, eso fue, según el reporte, eso fue porque registraron más equipaje del debido. Por okay. Eso se les retrasó su vuelo.
0: O sea, no fue la estrategia ajedrecística la IFA. Es que, güey, había un meme circulando por ahí que salía AMLO así como la mente maestra, ¿no? De por qué la selección de Ecuador está llegando 3 horas tarde a su hotel.
1: Se los dije ayer porque les tocó el IFA. Se los dije a manera de broma, pero sí llegaron al IFA. También hubo quejas de eso en la conferencia de prensa. Dijo, no, el traslado del aeropuerto. Brother, pues hasta allá hicieron el aeropuerto de este ex líder. ¿Qué te digo? Hasta allá puso y estás viviendo algo que aquí en México para nosotros es normal vivir diario, hacer 3-4 horas de tránsito en un día de lluvia, pues aquí es de rutina, entonces no vengas a decir que fue una especie de sabotaje, además llovió, inundaciones, el camión no cabe por todas las calles, imagínate, bueno imagínate de Laifa a Santa Fe.
0: Sí, no, bueno, sí. Es que tenía esta foto que decía 3 horas de traslado se hizo la selección de Ecuador desde la EFA hasta Santa Fe. Pues jugada sí. Maestra del verdadero ajedrecista de México. Y ponen una foto de Andrés Manuel López Obrador jugando ajedrez.
1: Pues sí, ahora sí. Oye, esa diabólica.
0: Pero regresando a este comunicado que sube la Federación de Ecuador, ajá. Había, pues, empezó a circular en redes una nota donde en la Copa del 93,
1: sí.
0: En la Copa América del 93,
1: ajá.
0: Los ecuatorianos no dejaron dormir a la selección mexicana.
1: Es correcto.
0: En el fútbol es algo que pasa, ¿no?
1: Pues
0: cuando eres sede,
1: ajá.
0: Generalmente la gente va al hotel del rival y empieza a hacer festejos a las afueras. O sea, eso no es nuevo.
1: Como te decías, de lo más normal pasa.
0: Veía mucha gente indignada, ¿no? Mucha gente indignada. Pero es como gente que creo que no me voy a poner mamón nada, pero creo que no ven fútbol, no saben que esto se hace. Si está bien o está mal, eso es otro tema.
1: Sí.
0: Pero ¿de qué ha pasado? En chingos de ocasiones ha pasado.
1: En muchos más deportes, no solo en el fútbol. ¿Y sabes qué? Yo creo, considero que... Ay, no me gusta usar la palabra mamador, pero aquí queda porque salieron muchos comunicadores a decir al querido pueblo de Ecuador le ofrezco una disculpa a nombre de mis compatriotas porque estas acciones no deberían decirnos un fair play así de ay, brother, bájale, como decimos, como les acabamos de decir, esto ha pasado muchas veces.
0: Pues siempre ha pasado en el fútbol.
1: En muchos juegos. Yo lo recuerdo. Se lo hicieron alguna vez a los Toros de Chicago en muchos en también, muchas finales.
0: También hasta le mandaron una pizza podrida a Michael Jordan.
1: No sé si a los ecuatorianos les mandaron ahí unos taquitos de suadero ahí ya mal pasadas, imagínate. Pero sí, creo que...
0: ¿Pero qué momento se vivió ayer, Doña Oreso? Aplausos que sean a granizo, chingada madre.
1: Imagínate que ahorita tú y yo aquí digamos, bueno... A los que nos están escuchando a Ecuador, les ofrecemos una disculpa por todo.
0: Es que ¿sabes qué? Si había gente disculpándose así como comunicadores, disculpándose de en redes mexicanos. Sociales. No todos somos así.
1: Sí,
0: no
1: sé sí.
0: Es como de, güey, disfruta el fútbol y ya.
1: Tal cual. Es lo que yo te digo. No quería usar esa palabra, pero así se vieron, tal cual. Entonces,
0: disfruta el fútbol. Así pasa en algunas sedes. Así pasa con algunos rivales.
1: Sí, sí, sí, sí. Y bueno, al final de cuentas quedó demostrado en la cancha, ¿no?
0: Vaya que quedó demostrado. Salió el video. 2 veces y pudieron haber sido 5, mi dueño.
1: Estuvo el video del jugador.
0: Ese tiro de Gil Morano, mames, que rozó el poste. Güey, ¿cómo lo grité? No mames, Gil Mora, ¿qué pedo con ese jugador? 17 años de edad y es una verga. Lo voy a decir con todas sus letras.
1: Y lo sacaron justo para que se llevara sus aplausos así muy...
0: Rarísimo que lo sacaran, ¿eh? No entendí ese movimiento. Fue como, ¿por qué está sacando al mejor jugador en la cancha?
1: Nah, fue para que se llevara los aplausos, no, tal cual, no, simplemente.
0: Pero ver, güey, tenías que meter un gol más. Gil Mora estaba dando el partido de su vida. Era para no sacarlo, la verdad.
1: No, como dicen...
0: Porque cuando lo sacaron...
1: Ajá.
0: como que el equipo

0: Ecuador se fue un poco más al frente y bueno, sí, Javier Aguirre empezó a irse un poco más para atrás defender el marcador.
1: Ajá.
0: Pero, no, güey, hubiera estado épico que Gil Mora anotara su gol. Yo, fue el mejor jugador. Fue el mejor jugador en la cancha.
1: Ajá.
0: 17 años, no mames. Qué confianza de morro. Sí, de verdad, qué confianza de morro. Qué felicidad tener un jugador así en la selección mexicana.
1: Sí, bueno, y ojalá que sea esto el principio de un gran futuro, ¿no? Pues ya decían 17 años.
0: Seguramente, está en Tijuana, ya se lo van a llevar a Europa.
1: Seguro, seguro, seguro.
0: Y ¿sabes qué? Yo creo que al Santi Jiménez,
1: ajá,
0: sí lo van a sacar del Milán, ¿eh? Sí, no ha respondido como debería.
1: Ajá.
0: Está, ojo, no sé si está nervioso o está trabado. No sé qué le pasa, pero sí no se ve con esa confianza en la cancha en este mundial, sobre todo.
1: Y bueno, pues lo de Raúl Jiménez ya lo
0: hacemos. Raúlito Jiménez, güey, qué felicidad, o sea, que anote Raúl Jiménez, carajo.
1: Sí, me dieron ganas de decirle, brother, para que no te abucheen tienes que jugar así. Mira, estos son los resultados de jugar bien. Para que no andes diciendo que la banda te abuchea, pues así se juega, para que no te abucheen, mi hermano. El primero sí se lo comió solito, sí se le fue, tenía la portería
0: sí,
1: sola.
0: Lo tenía. Pero bueno, llegó el invitado de honor, como menciona, ¿no?
1: Sí, todo bien. Oye, ya que lo mencionabas, pues poco después entrevistaron al Vasco, ya muy sereno, muy tranquilo en la conferencia de prensa, ya está echando despapalle ya, ¿no?
0: Con es el con paso los reporteros, perfecto pues, de una selección.
1: Sí.
0: No ha recibido goles en 4 juegos.
1: Ajá.
0: En 4 juegos no ha recibido un solo gol. Todos los partidos que ha jugado en el Mundial los ha ganado. En este Mundial, en el del 2026, los ha ganado. Pues paso perfecto, ¿qué más puedes pedir? Ya, güey, ¿sabes qué? Si los eliminan el domingo, que espero que no.
1: No,
0: estoy
1: no.
0: tocando madera, doña Universidad.
1: Que no.
0: Ya, güey, no hay nada, no queda nada más que aplaudir.
1: Ojalá que no, para que el domingo haya fiesta. El lunes, pues seguramente la ciudad va a amanecer igual o peor. Ya hasta voy a decir, hasta ahí no los quiero salar. Luego ya le preguntaron al Vasco Aguirre que qué le hacía falta en su vida, ¿no? Porque creo que acaba de ser abuelo otra vez, eso le platicaron.
0: Que el whisky, ¿no?
1: Y entonces se aventó esta declaración.
0: A ver, échale. Ahí te va.
2: Abuelo, ¿qué más te falta ahorita? Acabas de ser otra vez abuelo. ¿Qué más te falta ahorita en la vida?
3: Un whisky. Ahorita mismo un whisky. No, cortito, con hielo, un lagabulín. Es lo único que me falta hoy. Y no tengo en la habitación, se me acabó. Bueno, ni modo. No le digas a nadie, güey.
1: Ya, me encanta este Vasco ya más sereno, más tranquilo, cuando no está enojado con... Cuando no lo provocan, pues, eso.
0: ¿Sabes
1: eso
0: qué es lo único que nos falta del Vasco? Ver su imagen con axilas sudadas. Ya no. Con eso, saber al Vasco celebrar un gol así, sin saco, pues con axilas sudadas, es lo único que necesita ya esta selección para que sea un paso perfecto.
1: Se transpira mucho en los juegos, mucha emoción. Entonces así fue esta...
0: No, entonces, qué chingón, qué felicidad, neta, qué felicidad.
1: La próxima vez que usted vea a Javier Aguirre caminando, ¿no? Del camión al hotel, a la concentración, y lleve sus maletas, seguramente una de esas maletas es una de esas, un frigobar chiquito, ¿no? Lo ha de abrir y salen las bebidas, el vasito, dice aquí ya. Por eso dijo que no tenía en su cuarto de hotel. Nada, le costará que le pidiera un servicio al cuarto, ¿no? Y listo.
0: Exactamente.
1: Ahí lo paga la federación y ya estamos.
0: Corno ilusionado. Ese es el hashtag que estamos levantando esta mañana en la red tóxica. Estamos frescos, ¿no, don Ñorzo?
1: Estamos, sí.
0: Me puede haber ido al Ángel, pero dije, no va a llegar. No va a llegar, no hay manera, no va a llegar. No voy a llegar a este programa y después van a empezar así como con el tono de voz del comunicado de la Federación de Ecuador.
4: Pinche corno, nosotros pagamos una suscripción.
0: Y dije, no voy a llegar, ¿no? Y ¿sabes qué? Voy a ver el partido en mi casa, lo voy a ver con mi familia.
1: Sí.
0: Voy a dormir temprano y voy a estar puntualmente en esta cabina. Y así fue.
1: Silbatazo final y a dormir.
0: Y así fue, doño.
1: Y así.
0: Que
1: y así,
0: mira, no me dormí luego porque, te digo, los festejos, por lo menos alrededor de mi casa, estaban perros.
1: La euforia.
0: Que si los claxons, la gente gritando, la gente caminando por las calles, ondeando la bandera. No, estuvo muy chingón, muy, muy, muy chingón el día de ayer. Increíble lo que se vivió el día de ayer. Escriban cómo pasaron el partido de la selección. Corno ilusionado es el hashtag que estamos levantando esta mañana. Corno ilusionado. A ver, veamos qué nos están poniendo en la red tóxica. También, si quieren escuchar una rola, pueden mandar su petición. Mira, nos ponían, estoy de acuerdo con Corno, el buen Santi Jiménez no está como para jugar en Europa, pero no es mala onda. Solo hay que ver cómo fabrica sus jugadas Julián Quiñones. Dicen, países hermanos, esa mamada que... Sí, ellos empezaron con sus porquerías antidiplomáticas, mi corno. Invadieron la embajada y pusieron aranceles como si todo lo que tenga en mi casa dice Made in Ecuador.
1: Sí, con lo de los aranceles, sí. Fue como un chiste de mal humor ahí.
0: Ve lo que te están diciendo acá, Doño. El pinche enano de Ayrton trae un ardor de culo muy severo con el Memo Ochoa y Raúl Jiménez. Pinche don nadie, te dicen así. No mames.
1: Atentamente, el que no tiene ni un programa.
0: No seas así, doña Berzo. No seas así. A ver, dice, lo que dijo Ibra, qué gran juego, sigo sorprendido para bien. ¿Qué dijo Ibra?
1: No tengo idea.
0: A ver, dije, four wins from four. Stop calling this a surprise. Mexico aren't surviving this World Cup, they are conquering it. ¿Neta dijo esto Ibrahimovic?
1: No tengo idea.
0: A ver si podemos encontrar el audio, estaría bueno. No, o sea, México no está sobreviviendo esta Copa del Mundo, la está conquistando, dice Ibra.
1: Ah, sí. Bueno, te había platicado del audio de Matías Almeida, que dice, no, ya la FIFA que le entregue el reino a México porque les llena estadios.
0: Sí. Ya, ¿te das cuenta cómo si maldita sea la final tuvo que haber sido en la Azteca?
1: Sí.
0: La final tuvo que haber sido en el Estadio Azteca. No voy a cansar de decir eso.
1: Sí, solo no estoy seguro de cuándo es esa declaración de Matías Almeida. Supongo que es reciente, es nada. A ver, aquí la tengo si quieres, regálame audio y ahí.
0: A ver.
5: Agradecer a los mexicanos. Porque le llenan todos los estadios, se convierten en apoyando a Corea, apoyan a Holanda. Sí. El mexicano vive el fútbol como una fiesta. Y le llenan los estadios, le consumen todo lo que se vende en los estadios y están dejando un número importante. Así que viva México.
0: Que viva México, chingada madre. Faltó decir alegría. Chingada madre.
5: Acá en Estados Unidos, en Canadá, va a haber mexicanos por todos lados.
1: Pues sí, hasta en el juego de los Dodgers, un güey se paró a festejar.
0: Ahorita hablamos de eso.
1: Sí, en todos lados hay mexicanos. Y como bien dice, pues los mexicanos llenando por todos lados.
0: Pero ojita al dato. Solo tres selecciones han ganado 4 partidos seguidos con portería en cero. Brasil en el 86, Italia en el 90 y México ayer. No se olviden del partidazo que dio el Tala Rangel, güey. Qué seguridad da el Tala en la portería, ¿no?
1: Sí.
0: Par de atajadones que saben todo. Mira, dice mi papá que contra Inglaterra sí vamos a jugar bien porque nosotros no tenemos Malvinas. Oh, tráiganos a Argentina y a Francia, HDCPM.
1: Es verdad.
0: Nos estaban diciendo, mi corno, pensé que te ibas a armar el corno pepinazos con eso que te gusta ver ganar a la selección. Pero es que, la neta, qué pinche juegazo ayer. Parecía otra pinche selección digna de la Champions. También me hace falta un pinche whiskacho, dicen por acá.
1: Sí, como que aprendieron, ¿no? Del primer juego para acá sí cambiaron mucho.
0: No solo Chaquito Jiménez, también Brian Gutiérrez nada más no dio nada. Yo pienso que Aguirre sacó a Mora para evitar que lo lesionaran, pues le estaban pegando un baile al chamaco. Sabemos cómo se juega a veces en Sudamérica, era lo mejor. Es que, güey, qué quiebres, ¿no? ¿Qué quiebres daba el Gil Morita?
1: Pues es lo que te decía.
0: Cambios de ritmo también. Güey, qué velocidad. Neta, con qué seguridad. Tener 17 años y estar jugando de esa manera ante 80,000 personas en el Estadio Azteca. Además de que chingos de otras personas en el mundo te están viendo.
1: Sí, y es lo
0: que te... ¿Qué seguridad da ese, güey? Qué ilusión.
1: Esos equipos pues son de meter la pierna fuerte. Son equipos de mucho contacto. Y sí, o sea, se me hace muy creíble esa teoría que dicen que lo sacaron para que no lo siguieran pateando.
0: Mira, el niño Morita es grande. ¿Qué pedo con ese escuincle? Juega con una tranquilidad impresionante, de acuerdo. Yo no creía en lo más mínimo en la selección y ahora puedo decir que orgullosamente me callaron la boca. Ahora quiero mi jersey de Gil Mora porque wow. Buen día, el dúo más chingón. ¿Quién mejor para defender a los mexicanos que este buen hombre? ¿Salió Alfredo Adame al quite? Es que a ver, Matías Abad subió una publicación que dice: se viene el aztecazo en tu casa con tu gente en tu mundial. Y Alfredo Adame le contesta: a México le toca recordarles a quienes tememos haciendo delivery mientras llueve, ¿no? Sí, güey, ¿qué les pasa? ¿Qué les pasa?
1: Alfredo Adame es un pulido para las respuestas, las declaraciones.
0: Mira, ganamos 2-0, nos vamos al puntero, decían acá. Acá en Tijuana estábamos tan emocionados que yo le puse un vergazo a un ecuatoriano, pero después me di cuenta que era un güey. No, ya no voy a decir eso.
1: No termines eso.
0: Bien putillos los de Ecuador, se sabe que a Mordor llegas en 20 minutos y bajas en 10. Oye, un chingo de mensajes los que nos están mandando. Muchas Buen gracias. Día, mis ilusionados. Yo agradecí a Tlaloc que por su culpa retrasaron el partido. Gracias a ello logramos salir del tráfico y llegar a casita para ver el partido completo. Qué bien. Sí le hizo el paro a muchas personas,
1: más de uno,
0: ¿no?
1: Más de uno agradeció que se retrasara. Y yo igual, tenía cosas en el horno. Dije, qué bueno, me termino de hornear y seguimos.
0: Oye, nos mandan ahora un Samuel García con playera de Inglaterra y güerillo. Más güerillo lo que está. En este momento estoy compartiendo ese Samuel García inglés en mi cuenta de Instagram, @cornokornevo. Por favor, Samuel García, ajá, sabemos que te pusiste la de Ecuador, ahora ponte la de Inglaterra. Porque si te pones hoy la de Inglaterra, tal vez hasta pierda contra Congo. No, sí, pero yo creo que sí pasa Inglaterra. Entonces el domingo sería México-Inglaterra. No mames, ajá, ese partido, dueño Lorenzo.
1: No sé, yo
0: ese
1: no
0: partido
1: hacer
0: va a ser uno de los mejores
1: equipo.
0: Partidos del Mundial, México contra Inglaterra en el Azteca. Ajá. Los ingleses, que son conocedores del fútbol, saben la importancia y el peso que tiene el Estadio Azteca.
1: Y ahí perdieron la final contra Argentina, ¿no? En el 70 y...
0: Y va a perder también contra México.
1: Eso todo,
0: y va, sí, a perder... Ay, ya estoy intenso así. ¿Escucharon, ingleses? ¿Escucharon? Van a perder. Van a perder el domingo.
1: Ustedes y sus tecitos la van a pasar mal. Y bueno, pues justo cuando enfocan... Ya van varias veces que enfocan a Infantino y allá ahí al lado está David Beckham, ¿no? Viendo los juegos
0: ahí
1: con
0: está.
1: Él, sí.
0: Ayer estaba el Conejo Pérez con Infantino,
1: no,
0: estaba
1: bueno,
0: el Brody,
1: estaba el Brody, sí.
0: Estaba,
1: sí,
0: ¿quién, sí, más? Hugo Sánchez.
1: Matador.
0: Estaba Matador también por ahí.
1: El Conejo sí también. Sí, bueno, parece que hay mucha congregación alrededor de...
0: Sé que
1: de
0: Infantino y Jorge Campos se llevan chido.
1: Sé que son compas de WhatsApp, sí. Ya se pasaron su nombre de usuario, porque ya ves que ahora ya no pasas tu número.
0: Sí, no, claro, claro. Corno ilusionado, nos decían, saludos amigos, lo más cagado de Gil Mora es que todos le escriben en sus redes sociales puras mamás diciéndole que le haga caso a todo lo que le diga Don Memo y no acepte bebidas de Alexis Vega. Vean ese mame. Es que, güey, ¿viste el meme que estaba circulando así de pausa no. de hidratación? Y no. sale Alexis Vega tomando una corona y sale Gil Mora tomando un Boeing de mango.
1: Sí, pues se sabe que le gusta la fiesta a Alexis Vega.
0: Pues aquí no, aquí no, no se hagan, no se hagan acá los... Ay, yo soy bien portado.
1: Alexis Vega y al millón de personas que estaba ayer en Reforma.
0: ¿A quién no le gusta la fiesta?
1: Reforma, Zona Rosa, Centro, sí, los festejos han estado fuera de sí.
0: Güey, nos están pasando un ecuatoriano Gonzalo. Creo que hay un Gonzalo ecuatoriano, mi dueño.
1: A ver,
0: en este momento lo voy a hacer sonar. Denme un momento. Ustedes sigan escribiendo, por favor, a través del hashtag Corno Ilusionado. Y cuéntenos cómo vivieron el partido el día de ayer, este gran 2-0 de la selección mexicana en contra de Ecuador. Mira, ahí te va, mi dueño. Está destrozado este ecuatoriano.
1: Sí, está terrible.
0: Se lleva las manos a la cara. Su pareja lo está consolando. Se tranquilo, es nada más fútbol. Te están viendo tus hijos. Y ahí está, dueño Norberto.
1: Se escucha llorando, ¿verdad? Está sollozando.
0: ¡Bum! Y el ecuatoriano, ¿sabes qué? Estas lágrimas me dan vida, dueño Universo. Sigue llorando. Continúa con tu dolor. Qué lindo es el fútbol.
1: Ah, pues bueno, y les falta.
0: Estamos otros. De mamones, ¿eh?
1: Sí.
0: Sí, estamos, sí, de mamones, sí, el día de hoy. Se les advirtió que íbamos a estar de mamones. Pero bueno, sigan escribiendo, por favor, a través del hashtag Corno Ilusionado. Muchos mensajes los que están llegando, ¿eh? Qué impresión que la gente esté despierta tan tempranas horas después de un festejo tan largo. Jamás pensé, dueño Erso, que tantas personas nos estuvieran escribiendo después de llegar a un quinto partido en el Mundial.
1: No, aquí seguimos. Bueno, más allá de que todo, seguramente más de uno anduvo festejando. Aquí seguimos también. Aquí estamos nosotros, ya saben.
0: Corno Ilusionado es el hashtag. Nos estaban poniendo Airtóstenes Sobradito diciendo que tiene programa con una soberbia estilo ecuatoriana. No se podría esperar menos. Ya hiciste sentir a varios convoyentes.
1: Otro que le caló, sí.
0: Pues sí. O sea, mentiras no dijiste.
1: No, bueno.
0: Mentiras no dijiste.
1: Invariablemente soy invitado aquí, pero sé, lo dije de esa manera para que ponerle un topón ahí.
0: Super seguridad cuando se pone a jugar a los pases enfrente de la portería, y prefiero un Quiñones en el equipo que pone pases y hace goles que 11 Mora que hagan un chingo de casi goles. Pareces conductor de Televisa, corno, no manches.
1: ¿Ahora por qué?
0: Pues, güey, ¿qué tiene?
1: Pues hemos estado aquí de lo más...
0: Güey, tiene 17 años, ¿sí? Y ve todo lo que hizo en la cancha Gil Mora. No seas así, por favor.
1: Bueno, a diferencia seguramente tuya, querido componente, y la de nosotros, pues a los 17 años yo andaba...
0: No, yo andaba en la mera peda, ¿qué pues, te digo?
1: En la prepa, güey, imagínate.
0: Mira, buen día, Gerencio.
1: Arrepentidísimo de todo eso, sí.
0: Buen día, Gerencio, y al mamoncito que presume que tiene programa. La verdad fue un primer tiempo jugado por nota, Ecuador borrado. Ojalá que mantengan el nivel y adapten el juego para el siguiente. En el Estadio Azteca los ingleses perdieron en el 70 y en el 86. Ay, 40 años después va a pasar lo mismo.
1: Gracias por el dato.
0: Pues hoy a las 10 de la mañana estaremos atentos ante ese partido, sí, de Inglaterra contra Congo. Qué chingón ver a tanta gente tan contenta. Así, corno, no tengo pruebas, pero tampoco dudas. Yo como Cartman, lamiendo las lágrimas de ecuatoriano. No, no estoy lamiendo las lágrimas de ecuatoriano. Así, lo importante es competir, recuérdenlo. ¿Por qué hubo ese silencio incómodo?
1: No, porque me quedo con esa frase, sí, lo importante es
0: competir. Amigos ecuatorianos, ¿qué digo amigos? Hermanos ecuatorianos, lo importante es competir. Y dejan de invadir embajadas.
1: No, y suerte en su regreso. Ojalá que ya no tengan retrasos en sus vuelos ni nada parecido. Y nos vemos en 4 años.
0: ¿Qué? Y te digo, que ya habías dicho que ya duermen bien, ¿no?
1: Ya van a poder dormir bien ya para que no haya quejas.
0: Andamos muy mamones. Si yo fuera ecuatoriano y estuviera escuchando este programa, ya le habría quitado.
1: Ya denunciado.
0: Habría,

0: ya van a poder dormir bien ya para que no haya quejas.
1: Andamos muy mamones. Muy mamones. Si yo fuera ecuatoriano y estuviera escuchando este programa, ya le habría quitado.
0: Ah, ya denunciado.
1: Habría quejado. No ser el mejor es simplemente rencor, decían por acá. El gerencio con las lágrimas del Gonzalo ecuatoriano. Sí, sí, estoy como Cartman. Güey, muchas personas me están enviando el Cartman lamiendo lágrimas de ecuatoriano. No, nada de eso. Es cierto que el domingo le darán tan fuerte a los ingleses que hasta Mr. Bean va a hablar y alburear. Güey, ¿crees que vaya Mr. Bean al Estadio Azteca si es que será el México contra Inglaterra?
0: Es verdad, no, que sí será su mayor representante, que será como nuestro Chabelo.
1: O que esté Sir Paul McCartney por allá.
0: Ándale, sí, algo así.
1: Buenos días, banda. Manden a la Verge a quien los molesta. Aquí lo importante es que ganamos y le ganamos a Ecuador, voy a poner. Dice otra palabra, pero le ganamos a Ecuador.
0: Así déjalo entonces.
1: Buenos días, gerencia y dueño. Llegué algo tarde, ya hablaron sobre el gol de Quiñones. Me dio la impresión que hubo fuera de lugar, pero si nadie la hizo de pedo, ni los ecuatorianos en su momento, pues no hay pedo.
0: No, pues lo hubieran checado ahí en el VAR, ¿no?
1: Así es.
0: Como checaron el de Portugal.
1: Mira, aquí el convoy ecuatoriano, dicen por acá, bonito Ecuador TV. Con esto queda comprobado que Ecuador solo le gana equipos buenos y no improvisados y sucios. ¡Ah! ¡Qué ardillas!
0: ¡Qué mal!
1: Muy ardillas. No, pues les pesó el Azteca, amigo. Se veía luego cuando salió la selección ecuatoriana a la cancha. Ajá. Estaban cagados. ¿Viste sus caras?
0: Sí.
1: O sea, ¿viste cómo ellos estuvieron cantando su himno y con qué fuerza cantó el himno nacional la selección mexicana?
0: El Azteca, sí.
1: Ahí, sí, en el himno te veías, sí se veían que los ecuatorianos estaban cagados, ¿eh? Es que, güey, es impresionante estar jugando, o sea, tienes a 80,000 personas en tu contra.
0: Fue un momento
1: eso, muy emotivo. Eso, claro, sí. Claro que te debe dar en la madre.
0: Sí. Bueno, no sé ustedes dónde hayan visto su transmisión. Yo la vi con el doctor y Martín.
1: Yo también la vi ahí.
0: En verdad, yo creo que casi tenían que gritar para escucharse, porque sí. El ruido del estadio era increíblemente fuerte y ellos, había momentos que se llegaban a confundir sus voces con las del ambiente.
1: Mira, le regalo esta postalita que tomé, queda para la historia. Saludos, qué buena fotografía nos manda. Muchas gracias. El ángel de la independencia de fondo y un chingo de gente reunida. Dicen, su señal parece ecuatoriana, no sirve. ¿Qué dicen?
0: Es que yo también recibí un mensaje que dice, soy yo, o se fue la señal. Y entonces yo me imaginé a los ecuatorianos jalando el cable, no moviendo la antena de aquí del edificio.
1: No, sí estamos, mi dueño.
0: Pero no, creo que sí, son ustedes.
1: Son ustedes.
0: Muévanle bien su antena.
1: Mira, acá la prueba. Soy yo, se fue la señal. Acá la prueba, amigos.
0: Ahí estamos.
1: Oye, no hemos mandado rolitas.
0: Ponte una rola, sí, la más mexicana que puedas.
1: A ver, pues es que hemos puesto varias, pero... Si ustedes quieren escuchar algo, por favor escríbanlo a través de este hashtag. Mira, tengo... Es que esta de Lefty con Santa Fe Clan sí me gusta, mi dueño. Rolón. Por mi México. Iván.

0: Ahí estuvo Lefty con Santa Fe Clan en la señal en vivo de Convoy. Corno ilusionado, ese es el hashtag que estamos levantando esta mañana en la red tóxica. Nos pueden enviar mensajes a través de este hashtag Corno ilusionado. Mucha gente escribiéndonos, lo agradecemos muchísimo.
1: Muchas gracias, sí.
0: Mira, nos están compartiendo mucho Samuel García con Jersey de Inglaterra. Gracias. Todavía el más chamoy, güero de lo que está. O sea, yo creo que él sí querría estar así de güero, como está en ese meme.
1: Sí, ya te decía que había muchas personas que decían que por eso andaba ahí pegado a la selección, a la porra de la selección de Países Bajos, una cosa. Es una cosa racial, pero de eso yo sí. No quise tocar ese tema.
0: Mira, dicen, a mí me encantó ver esto, que el entrenador de Ecuador es como un falso Legolas, pero nosotros tuvimos a Frodo de nuestro lado. Es que es una publicación de Elijah Wood que dice, Go Mexico. Sí, el entrenador de Ecuador sí parecía también un personaje del Señor de los Anillos.
1: El argentino, sí. ¿Cómo se llama? ¿Manes ese? Sí, carnal.
0: Pregúntale, Luis, ¿qué dije de bolsillo? No te... Buen día, muchachos. Aquí sufriendo la cruz. No es fuera de lugar porque el equipo arrancó desde su propia cancha. Por eso no se marcó. Hay que ponerle un pesito más a la lectura. Saludos.
1: A ver, que nos diga este carnal.
0: A ver.
2: Era el argentino Sebastián Becasese.
0: Ya con eso.
2: Sin embargo, dejó el cargo tras finalizar su participación en el Mundial 2023.
0: Ya ganó.
1: Aparte, ya se quedó. Ya. Bueno, ya ahí los dejo con su chamba. Con permiso, hasta luego. Ya. Hice lo que pude. Adiós.
0: Oye, nos están pidiendo mi mayor anhelo. Esa siempre la ponemos. Para nadie es queja, Corno, estoy despertando. No tengo garganta. Ayer lo vimos todo muy bien. Gracias. Les diré a mis nietos que él fue un niño héroe. Ponen a Morita, una fotografía de Morita. Gracias, soy mexicano, esa es mi bandera. Yo la levanto por donde quiera, verde, blanco, rojo, hasta que muera. Muy bien, gracias. Rolón en la que acabamos de poner. Es que güey, no mames. Ponen un libro de cuentos.
1: ¿Sí?
0: Un cuento para niños, La Mariquita Malhumorada. No sean así. No sean así, por favor. Hoy amanecí cantando Inglaterra, ya lo sabe. Le toca la de Sague, bien raro.
1: No, ¿quién hizo esa rima? ¿Quién hizo esa barra?
0: Mira, qué pinche rola tan, pero tan asquerosa. Mejor ponte querido internet, tolero más esa. Para el que dijo que si es fuera de lugar, la regla dice si pasa es atrás de la línea de medio campo y el jugador está atrás de la mitad de la cancha, no es fuera de lugar. Es al que le decía, ¿no?
1: Ajá.
0: Que un pesito de su lectura, algo así.
1: Sí.
0: Acá ilusionado, Gerencio. Increíble cómo hace 2 meses nadie creía en esta selección. Y hoy solo me hace recordar a la selección del 93-94. Si ganan el domingo, van a tirar el ángel.
1: Yo ya te decía, seguramente va a haber un tipo que se va a subir al ángel, estoy seguro.
0: Yo espero que sea el Congo. Entiendo, eliminar a Inglaterra en la Azteca sería épico y con los Gallagher en el palco. Pero que hoy la República del Congo mande a los colonizadores a casa sería bueno. Que suenen 45 grados de Jonás. ¿Tú crees que vengan los Gallagher al Estadio Azteca?
1: No creo.
0: Estaría cabrón, Yo, pues así hay una gran posibilidad que pueda pasar. Digo, en caso de que pase de Inglaterra, perdón. Buenos días, queridos. Este perro ya anda con todos. Samuel García con jersey de Inglaterra.
1: Sí, ya lo vimos.
0: Acá ilusionado también. Soundtrack dedicado a la Federación Ecuatoriana de Fútbol. Ponen Deja de llorar, chiquilla. ¿Cuál es la canción, mi dueño? Deja de llorar, chiquilla. Te digo que andamos muy mamones.
1: Muy sobrados,
0: sí. El lunes vamos a estar llorando, tal vez. No, espero que no. Esta es la de Deja de llorar, chiquilla.

0: tal, mi dueño? Deja de llorar, chiquilla. Un convoyente dedicó esta canción a... ¿quién? ¿A la selección de Ecuador?
1: Sí, sí, sí,
0: supongo. ¿O a todos los ecuatorianos? Pues el lunes no se trabaja, ¿no, mi dueño?
1: Sí, bueno, que esta onda cayó en domingo. Qué mala onda, ¿no? Era como para...
0: debió haber caído en sabadaba.
1: Otro día para que estuviera tranquilo el metro. No, entre semana, para que fuera otro día de asueto, ¿no? De teletrabajo.
0: Así es.
1: Pero cayó en domingo y ahí estaremos viendo el juego.
0: Mira, nos estaban poniendo también por acá Javier Aguirre al borde del llanto. Gerente, la dupla Mora Alvarado es una joya. No se veía desde hace un buen... gente contenta, gente ilusionada, mi dueño. Oye, vamos a una rolita gente, más antes de la recomendación.
1: Y gente que sigue festejando, como lo vimos hoy temprano, sí, venga.
0: Mira, esta es típica, ¿no?

0: No, ya si vamos a esas y viva Samuel García, que nos ha estado ayudando con esto de salar a todos los equipos.
1: Que sale a todos,
0: güey. No te vayas a poner el de México, por el amor de Dios, que respeta.
1: Ay, mira, nos mandan acá pausas de hidratación con anuncios, más selecciones y más espectáculo. Aquí les muestro al verdadero ganador de este mundial y pone Infantino así rodeado de billetes.
0: Ya sabemos.
1: Pues vaya, qué interesante eres. Nunca, no nos habíamos dado cuenta que lo hacen por el dinero. ¿Por qué no vienes a platicarnos más, por favor?
0: Porque analista de finanzas, sí. Y de estructura de la
1: FIFA. Vaya, él sí que ve las cosas afuera de la caja.
0: Ah, con razón vive en Qatar. Ya, Infantino, ahora lo entendemos todo ya. Sí.
1: No, pues es que sí lo hizo por el dinero, nada más.
0: No, él ama el
1: Estamos
0: fútbol,
1: festejando, ¿no? Deja de estar amargado.
0: Lo hace por el espíritu deportivo. ¿Tú crees que ama el dinero? No.
1: Claro que lo hace por el fútbol. ¿Por qué siempre hay mamadores así, dueño universo?
0: Está bien. Pues hay de todo. Sí. Y aquí vemos su punto de vista. Pues bueno, ya te platicaba todos estos comunicadores que han salido a decir: a nombre de todos los mexicanos les decimos una disculpa, sí, no sí. Todos somos así.
1: Cállate, eso siempre ha pasado en el fútbol.
0: Sí, más que ni tu mamá te sigue en tus redes sociales y ahí andas poniendo tus cosas.
1: Deja de estar correcto, carajo, sí. Celebra.
0: Pues bueno, lo que sí les decía. Fuerte abrazo a los otros huéspedes que estaban en el hotel ayer, eso sí.
1: También. Es el mundial. No se hubieran hospedado acá en México.
0: Hubieran bajado a la fiesta, pinches aguados.
1: Es el mundial, no duerman.
0: No, para
1: nada. Mira, yo no pude dormir ayer y estoy bien aquí haciendo el programa.
0: Yo, bueno, apenas pude llegar a trabajar por los festejos, eso sí.
1: Ah, mucha gente escribiéndonos, muchas gracias, muchas gracias. Nos estaban poniendo, en mi chamba tengo que hablar con ecuatorianos, tengo miedo.
0: Suerte.
1: Te van a decir que eres una sucia.
0: ¿Cómo va a empezar esa llamada así? Buenos días, perdedores, digo, compañeros ecuatorianos. Fuerte abrazo por lo que le pasó a su ser.
1: ¿Qué pasó? ¿Por qué esas caritas tan largas?
0: ¿Qué pasó? ¿Durmieron bien? ¡Ojalá! Ay, no.
1: ¿Quién va a ser el primero en llorar? A ver.
0: Exacto.
1: No, abrazo a nuestros hermanos ecuatorianos. Abrazo.
0: Ni modo.
1: ¿Por qué hubo ese silencio incómodo también, mi dueño?
0: Yo porque estaba tomando agüita, casi la escupo por reírme, pero... Pues ni modo, ya les decía lo que a mí me pasa. Bueno, le pasa también aquí a mi carnal a Corno seguido con sus Pumas. A mí me pasa siempre con mis Tigres, ¿verdad? Desde hace más de 10 años. Pues a veces nos toca estar abajo, bro, y cuando nos toca estar hasta arriba, ni modo, hay que aguantar.
1: Mira, dicen, me apena mucho interrumpir el Corno ilusionado, pero les recuerdo que el señor Alex Lora predijo cosas terribles y México ganara el Mundial. Ya andan confundiendo a Laura Bozzo, Gerentul. Nos pone... Es que me sigue este meme de el director técnico de Ecuador. Le ponían ahí como Laura Bozzo, head coach. Nada, muy bien.
0: No.
1: Qué felicidad.
0: Sí, bueno, ahorita estamos de júbilo, ¿verdad? Por cómo va el paso de la selección. Y esperemos, sí. Vamos a seguir... Igual que con esto para el domingo, ¿no? Esperemos poder festejar el lunes y esperemos que Samuel García se ponga la de Inglaterra.
1: Mira, ojalá que nos toque Inglaterra. Ellos tendrán a Paul McCartney, pero nosotros tenemos al inmortal Marco Antonio Solís.
0: Sí, justo.
1: Y te olvidas de Lupe Esparza, hermano.
0: Y de nuestro Lupe Esparza, sí. No, bueno, ya estamos dando por hecho que va a pasar a Inglaterra, ¿eh? O sea...
1: Sí, todo puede pasar en unas dos horas, mi dueño.
0: Yo te decía que no hay que hacer menos a ningún equipo.
1: Mira, ¿sabes qué? Tú siéntate en tu sillón y disfrútalo nada más.
0: Eso sí.
1: Bueno, vamos a estar aquí.
0: Eso sí.
1: Pero disfrútalo.
0: Eso sí.
1: Y que se rompa la madre ellos, ¿no?
0: Bueno, pues ya les decía mi Corno, ¿quién va a apoyar un equipo que ni sale en el FIFA? Que ni sale en el PlayStation.
1: Yo creo que ahorita en la actualización del Mundial ya sale.
0: Ya debe de estar,
1: sí,
0: ¿no?
1: Cómo no.
0: Pero
1: nadie los escoge, eso sí.
0: Bueno, pero han de haber salido ya con los otros nombres, ¿no? Ya ves que la FIFA se enojó con EA Sports.
1: Bueno, no estoy seguro si FC sí tiene... La verdad es que ni siquiera he descargado la actualización.
0: No, ni idea.
1: Del Mundial, pero no estoy seguro si FC sí tiene por lo menos los derechos del Mundial. Como para hacer el videojuego. Sé que está por ahí circulando, no estoy seguro. Mira, ahorita mis ojos, en cuanto a videojuegos, mis ojos están nada más en el Grand Theft Auto 6.
0: Sí.
1: Mira, decían, yo le diría a esos ecuatorianos, ¿qué hubo, putitos?
0: No.
1: Y Gerencio, serán tus hermanos, no los míos.
0: ¿Por qué? A ver.
1: ¿Nada más fútbol?
0: A ver, ¿qué pasó? ¿Qué pasó con una selección de Irán? Los abrazamos. Bueno,
1: claro,
0: la verdad
1: claro.
0: Es que no, los chilenos...
1: Hoy hemos abrazado a todos menos a los argentinos.
0: Los abrazamos, ¿no? Porque no los dejaron jugar allá. Cáganle aquí a Tijuana, ¿no? La tierra, el lugar más divertido del mundo, como decía el payaso Krusty.
1: Sí.
0: Y ¿viste su despedida? En su camión, la banda iba atrás de ellos con sus banderas, gritándole, apoyándole. ¿En qué punto se partió esto con los hermanos ecuatorianos? ¿Por qué no se puede?
1: Pues desde que invadieron la embajada, tal vez.
0: Desde que no subieron aranceles, ¡oh, qué tragedia! Sí.
1: Se va a acabar el mundo. Uy, los ecuatorianos nos pusieron unos cuantos aranceles. Uy,
0: la tercera guerra mundial.
1: Güey, andamos sin mamales, ¿eh? Sí, andamos sin mamales el día de hoy. Si te digo, si fuera ecuatoriano y estuviera escuchando este programa, ¿eh?
0: O sea, a ver,
1: si no, estaría a las afueras de este edificio esperando a que saliéramos, mi dueño.
0: Si haces un reel de todo lo que hemos dicho y por la manera en la que se viralizan las cosas en el internet, les llega ya, nos van a linchar.
1: Nos van a funar y va a salir el mercado de lágrimas del locutorcillo.
0: En cuanto lleguen a tener internet ahí, nos van a linchar.
1: No seas así. Pero a ver, te digo, lo importante es competir. No es ganar. Lo importante, amigos, es competir.
0: Ay, Dios. Ya, no me hagan reír porque llevan varias veces que por nada escupo el agua.
1: Oye, nos estaban diciendo que sí festejó la precisa los goles. ¿Tienes la celebración de Claudia Sheinbaum?
0: ¿A dónde fue? Al parque Tezozoma con una cosa ahí. Otra vez como que dijo, yo voy con el pueblo, lo que quiso decir. No voy a estar en mi casa, no vaya a ser que me apliquen a mí la de quiere volar. Así que se fue a festejar a otro lado. Creo que estuvo lejos de las cámaras. ¿Eh?
1: Mira, aquí lo tengo. No, sí, vi que habían algunos cuantos festejos circulando. Y sí vi también que Claudia Sheinbaum estuvo celebrando, pero ve... Así celebró Sheinbaum el histórico triunfo de México ante Ecuador.
0: Ajá.
1: Publicó un comunicado también donde decía, jugaron con el corazón, con el arma y con orgullo. Hoy nuestra selección nos regaló una alegría inolvidable y demostró que nunca debemos dejar de creer en México. Gracias por defender nuestros colores con pasión y por hacer que todo un país celebre unido. Que siga sonando fuerte el grito de gol. ¡Viva México! Eso fue lo que publicó ayer, más o menos como a las 10:27 de la noche. Pero vio el partido en Parque Tezozómoc, en Azcapotzalco.
0: En Azcapo, sí.
1: La mandataria agradeció al Tri por defender nuestros colores con pasión y por hacer que todo un país celebre unido. Y sí estuvo ahí festejando el gol y abrazando a Clara Brugada.
0: ¿No se llevó al pareja?
1: No estoy seguro, ¿eh? A ver, aquí tengo... Así, no, ¿sabes qué? Largo, tú eres de hueva. A ti ni te gusta el fútbol.
0: No le digas.
1: Voy a ir con mis amigas, ¿no?
0: Voy a salir con mis amigas. Dale de comer al gato. No pongas el cerrojo, cabrón, porque luego te tengo que despertar para entrar.
1: Mira, ahí va. Este es el gol. No sé si es el primero o el segundo, pero... Ahí abraza Clara Brugada, están saltando, están brincando, están emocionadas.
0: Ahora sí, se puso jersey clarita, se llevó una blusa ahí cualquiera.
1: A ver, No, trae una chamarra.
0: Ah, sí, estaba haciendo frío.
1: La presidenta también trae una chamarra, pero sí se ve que debajo trae el jersey de la selección. Clara Brugada trae la chamarra cerrada.
0: Era para que no se dieran cuenta de que abajo traía el jersey de Ecuador. ¡Tómala!
1: Así, para arreglar la crisis diplomática, ¿no? Que hay entre los países. No, por favor, no. Esto nada más hay que tomarlo como un momento de unión. Digo que andamos muy mamones, dueño.
0: Sí, andamos ahora alzados, ni modo.
1: Pero pues es que ellos eran los que empezaron a hablar, ¿no?
0: No, pues que si yo tengo unos jugadores jugando en la Premier, que si no sé qué, usted es puro desconocido. Sí, tienen jugadores jugando allá del otro lado. Y ¿sabes qué? También hicieron este video de la ventana del hotel. No me acuerdo qué jugador fue que dijo, ay, nos quieren venir a hacer ruido, ¿no? Y nosotros allá nos despertamos con no sé qué ruidero y podemos seguir durmiendo y esto no es nada. O sea, no sé si cayó a la provocación de la fiesta que hubo afuera del hotel. Porque sí hubo un jugador que hizo su video ahí reaccionando a eso, pero
1: no lo vi, bueno, no vi su video.
0: Ya luego le pasa esto.
1: Mira, nos estaban poniendo, al Chile que daily fue que se fueran a la Verge por pinches habladores. Gerencio, están menospreciando a Congo. ¿Ya vieron que 3 personas perdieron la vida en los festejos del Ángel? Sí.
0: Sí.
1: Hablamos ya, de eso ya, al inicio del programa.
0: Ya lo platicamos y el tuit que puso Clara Brugada, ¿no?
1: Sí.
0: Todo.
1: Imagino a Claudia Sheinbaum en su mente, a huevo, putos, un gol por lo de la embajada y otro por los aranceles.
0: Y no va, ni siquiera intentes entrar al país porque no vas a poder, mi hermano.
1: Dicen, México no puede ganar el Mundial porque si los argentinos son intratables cuando ganan, México seríamos inmamables. No, no hay comparación, amigo. Te lo juro que no hay comparación. ¿Tienes idea de lo que son los festejos argentinos?
0: Sí, bueno, cuando ganaron el Mundial pasaba una semana y seguían los festejos allá y también, lamentablemente, también hubo noticias de personas fallecidas durante los festejos. Y ya de cómo destruyeron Buenos Aires, ya luego platicamos.
1: Mira, no sé ustedes, pero yo me siento un culo. Consejo, cuando algo no te salga bien en el jale, solo di que no dormiste bien. ¿Sí?
0: Sí, también aplicamos, sí.
1: Oye, pues son 12 minutos pasando la hora. Hacemos sonar las campanas de la discordia en este preciso instante que vamos a escuchar en este miércoles limbo de la semana, mi dueño.
0: Yo estaba viendo qué rol a poner de Oscar Chávez. Iba a poner la lloroncita, pero no, mejor vamos a poner la Mariana.

0: Hacemos sonar las campanas de la discordia en este preciso instante. Rolón, el que te acabas de poner en video.
1: Bueno, como estamos en puro mexicano, ahí estuvo Oscar Chávez con la Mariana.
0: Escriban, por favor, a través del hashtag Corno Ilusionado. Aprueban o reprueban la recomendación. Varios mensajes llegando ya a través de la red tóxica. ¿Cuántos mensajes están llegando? Muchas gracias.
1: Sí. Yo vivo a 3 cuadras del Tesosomoc, respiré el mismo aire que la precisa. Hombre, qué afortunado, mi hermano.
0: Sí, con razón te levantaste tan buenas. Mira, por el amor de Dios, duerman ya ese tortita, estaban diciendo. Y no, amigo. Pero le puedes cambiar si quieres. 100% aprobada la recomendación del amo, aunque ya le había recomendado antes, no hay fijón. Porque desde que la puso se volvió una de mis favoritas.
1: Pusimos.
0: Habías puesto otra, la de marihuana,
1: Oscar,
0: ¿no?
1: Chávez, porque era 4.20 en ese entonces, era ese abril.
0: Uf, súper aprobada la gran rola del maestro Oscar Chávez. Ya ves qué fácil es, pinche Ayrton. Gracias por poner Oscar Chávez. Soy súper fan y me recuerda mucho a mi papá, que estaría igual de emocionado por México. Aprobada.
1: Qué buena onda. Salud.
0: Aprobada. Quieren un combo. Nos decían, los balones de México entraban como policías ecuatorianos en embajada mexicana. Aprobada la recomendación.
1: Saludos.
0: Aprueba la rola del dueño del universo. Oscar Chávez siempre será bienvenido. Me gusta más la otra versión de la Mariana, pero aprobada el gran Oscar Chávez. Buena por esa del maestro Oscar Chávez. Sigue así, Airto. No eres el dueño, en verdad eres el rey de reyes. Excelente. Pinche rolota chingona, aprobada.
1: Saludos, muchas gracias.
0: Nos está gustando tu rola.
1: Qué buena onda.
0: Aprobamos la reco de Airto, bebé. Ponte perdón de Oscar Chávez, dedicada a Ecuador, rolón. Ponen a Haaland comiendo una pierna de pavo, mi dueño, o algo así. 5 pases filtrados de Morita para esa recomendación aprobada.
1: ¿No es este video que se hizo viral de Haaland que estaba comiendo y de repente...
0: Ya, que se asusta.
1: Voltea lentamente y ve su reflejo y se asusta.
0: Haaland es una de esas también bestias mitológicas del fútbol. O sea, como Danny Carey, bestia mitológica en la batería, Haaland es la bestia mitológica del fútbol.
1: No, bueno, sí, es un video increíble.
0: No mames, y cuartos de final se viene de Brasil contra Noruega, que va a estar perrísimo. Yo estoy seguro que va a pasar Noruega.
1: Sí.
0: Y si pasa México, por favor, sería Noruega contra México.
1: Ah, no, porque aparte, Haaland, como dices, es una bestia mitológica, es gigante, ¿no?
0: No mames, qué jugadorazo, Haaland.
1: Mide casi 2 metros, 1.95,
0: sí. Y oh, obviamente ya lo habíamos visto jugar en el Manchester City.
1: Ajá.
0: Pero su primer mundial. Primera vez que juega un mundial con Noruega.
1: Sí.
0: Y no mames, qué papel está dando Noruega. El partido ayer de Costa de Marfil contra Noruega, muy bueno.
1: Para que te des una idea, Michael Jordan mide 1.98. Haaland mide 1.95.
0: Ahí está, ¿eh? ¿Y cómo salta?
1: Y va más o menos igual, yo diría.
0: Mira, sí, mi Ayrto, fue el día que la América chingó a su madre, el día que la recomendaste. Lo tengo súper presente porque, sin quitar mérito, ha sido uno de los mejores programas. Gracias. Oscar Chávez, aprobada. Oye, mi corno, esa mamá de Samuel García no deja de andar de cromador chenano mental con su anhelo de ser gringo europeo. Eso pasa cuando tu papi te lleva a jugar golf de castigo por ser tan pendejo.
1: Chale.
0: Así, arróbalo, camarada. Arróbalo. Una perra delicia saber que este culero se tragó sus palabras. Como dice Corno, no hay comparación. No sé, ¿eh? No sé de qué están hablando, mi dueño. No sé, a ver, ponemos el audio. Mira, lo voy a poner en este preciso instante. No sé de qué está hablando.
1: No, ni yo,
0: no sé.
1: A ver,
0: ahí te va.
1: A ver si no son los gemidos.
0: Por favor, no, si son los gemidos, bueno, no será la primera vez que caemos. A ver, es que dice, una perra delicia saber que este culero se tragó sus palabras. A ver, ahí te va, mi dueño.
2: Ajá. ¿Cómo te va a empujar la hinchada mexicana si son los más nabos que pudimos haber visto? Gritan ole a los 5 minutos de partido. ¿No viste los partidos de México? Cuando arrancan empiezan ole, ole, van 5 minutos de partido.
3: Pero ellos porque están en otra fiesta, pero el futbolista...
2: ¿Qué fiesta?
3: Están porque en una fiesta. Están en una fiesta que ellos solo conocen o reconocen.
2: Es esa, no, que vos decís
3: que a los 2 minutos gritan ole, ole, ole. Pero el futbolista sabe que es una batalla complicada la que tiene por delante.
2: Lo único que espero es que el estadio esté lleno, repleto de mexicanos, que no haya un solo ecuatoriano más que los 11 que entran a la cancha de los suplentes, pero gane Ecuador y haga llorar a todo el estadio Azteca, que sea un mar de lágrimas el estadio Azteca, para que los baje de ese pony que se subieron sin ningún fundamento, sin ningún fundamento el pueblo mexicano. Ninguno hay para pensar que México puede avanzar mucho más del Mundial.
0: Pero ahí está, doño, estoy ardido.
1: Sí, vamos.
0: Estoy ardido.
1: Sí, no sabes cómo nos caló. ¿Sabes qué? Ana Valero tocó otro punto en eso, porque había muchas quejas de que no les vendieron boletos a los aficionados de Ecuador. Y ella dijo, bueno, nosotros, no, ningún mexicano, pues, tiene el control de eso. Todos se vendían a través de la página de FIFA. O sea, no lo tomen como sabotaje hacia su aporro, su apoyo, sus
0: cobras, ver, ¿no? Y si el partido va a ser en el Estadio Azteca, es de, pues, claro que se le va a dar preferencia, sí, a los mexicanos. ¿Cuál, bueno, es el problema?
1: Los mexicanos y
0: esas son las ventajas. Atascado. Esas son las ventajas de ser sede.
1: De ser sede, sí. Entonces, bueno, subido a lo que nos subiremos a un pony, pero igual estamos festejando, mi hermano.
0: Ya me imagino, no, así de, oigan, tenemos la ventaja de jugar en casa. Muy bien, ¿por qué no le vendemos la mitad de boletos ecuatorianos? ¿Les parece? Para que esté reñido. Uy, ¿en qué cabeza? ¿Por qué se quejan de cosas que no?
1: Sí, terrible. Y bueno, la gente puede gritar ole cuando se le antoje la gana. Solo la FIFA nada más prohíbe gritar, hasta donde yo sé, una cosa. No prohíbe abuchear, no prohíbe gritar ole en ningún tiempo del partido. Solo tiene esa palabra grosera que acaba de decir Corno.
0: Que ayer, según yo, sí sonó un par de veces, ¿eh? En el estadio.
1: Ayer
0: estaba escuchando la transmisión en la televisión y según yo sí se escuchó un par de veces ahí el despeje y el...
1: Sí, pero bueno. La gente puede gritar lo que se le antoje, a la hora que se le antoje. No tiene que ser en el minuto tal. Ah, ya nos dieron permiso de gritar ole. Nel, aquí gritamos cuando se nos antoje.
0: Qué ardor de cola de argentino, ¿eh?
1: Ningún chile nos embona. ¿Cómo ves, brother?
0: Sí. Decime cuántas copas tenés. Decime. Tengo muchos amigos argentinos, pero por estos pendejos, ¿cómo no los vamos a odiar?
1: No generalice.
0: Que chinguen a su puta madre. ¿Cuántas copas tenés? Ja, ja, ja, que se la metan por el fundillo. No,
1: eso ya es demasiado.
0: Fútbol. Hay varios argentinos a toda madre.
1: Sí. Astor Piazzolla, para empezar, un tango, imagínate.
0: Mira, dicen acá, pero che, ¿por qué hablas así del fútbol mexicano si solo te pedí la cuenta? No sean así, güey, ya. No sean así, güey.
1: También es una manera fea de generalizar.
0: Nos estaban poniendo Corno Mamador y amo el contraataque llanero con balón mojado y descarapelado. Todo bien con el humor post partido mundialista, pero solo recordar cuando uno de esos pendejetes de los charolastras se ardió por el meme que nos dedicó KLM. Ches mamacitos, uy. No sé de qué estás hablando, pero gracias. Buen día, Gerencio Corno, y al dueño de los ilusionados. Así Haaland contra Brasil, sí, ¿no? Como este personaje de Dragon Ball, mi dueño. Está idéntico.
1: Imagínate que tú eres jugador de cualquier equipo de selección y de repente te dicen, tú cubres a ese güey, no dejes que se te escape. No, y ves a Haaland ahí, dices, no.
0: Llegando a toda velocidad, así no a rematar de cabeza y dices,
1: no hay manera, ¿yo qué voy a hacer ahí contra ese güey?
0: Mira, ese video de Haaland donde se asusta con su propio reflejo, es pero está chistoso. No shit, Sherlock. No, pero gracias. Vamos a cerrar la encuesta en este preciso instante. Está arrojando un 99% de aprobación, 1% de desaprobación.
1: Pasa bien, Oscar Chávez.
0: Qué diversión después del Mundial, ¿no? Qué diversión después de este partido. Y lo que falta, mi dueño. Y lo que falta. Porque ¿sabes qué? Porque ¿sabes qué? Y si sí. No sé si lo saben, soy la primera persona que lo acaba de decir. Y si sí.

0: ¡Ay, estoy en Los Temerarios! Ven porque te necesito. El nombre de la canción.
1: Sí, estaba del otro lado del vidrio. No, no es cierto.
0: Ven porque te necesito, doña Lorenzo. Así, ven porque te necesito porque los niveles de esta consola están fallando.
1: No. Porque nos agarraron. Estábamos distraídos. Oye, me mandaron una foto y es verdad.
0: A ver, mi doña, a ver, a ver, a ver.
1: Ya te la reenvié.
0: No sí. Me ha llegado. ¿Me la mandaste por Instagram?
1: Se la mandé al mismo güey que me la envió. ¡Chihuahua!
0: Pues así, no, por favor, doña Lorenzo.
1: El tío que no sabe usar el celular, ya la tienes. Ya la tienes y hasta arriba a tu izquierda. ¿Sí será real eso? La neta. La
0: ¿qué neta? Dice AT&T, sí, sí. ¿Pero qué? Es una... Pues, ah, ok, ok, ya entendí. Es un servicio... es el screenshot de un teléfono con servicio AT&T y al lado del AT&T dice y sí, sí. Sí, sí. Pues no sé, ¿eh? ¿Será chido, real? ¿No? ¿Ustedes? ¿Tú tienes AT&T, mi dueño?
1: No, esta me la pasó mi carnal, el Puma. No sé si sí sea esto.
0: Estaría cabrón que pusieran ese detalle y sí, sí. Pero sí, quién sabe. Sí. Es de y sí, sí.
1: Ahí está. Ya me están diciendo. Bueno, pues ahí estuvo esa onda. Además de eso, me pasaste un video en donde los festejos de México pues no terminan.
0: ¡Ah, qué diversión! Tengo este video, dueño Lorenzo, que te acabo de pasar, como bien dices. Ajá. A ver, lo estoy abriendo.
1: Sí.
0: Que dice, no mames, que llevaron una piñata y la colgaron de un semáforo. Y ahí sale la afición mexicana rompiendo una piñata en Reforma.
1: Sí.
0: La piñata colgada de un semáforo acá en la Ciudad de México. ¿Qué habrá traído la piñata, mi dueño?
1: ¿Quién sabe? Que le habrán puesto unas chelas, ¿no? Que rompa la piñata. Se le caen las latas en la chopa.
0: Y es de rápido, rápido, rápido, vamos a colgar esa piñata del semáforo. Adelante.

0: Que pase la persona. Y ahí está. La persona brincando con todo, ¿eh? Tratando... Es que imagínate tener una piñata colgada desde el semáforo.
1: El semáforo, sí.
0: El semáforo a punto de caerse, pero no hay pedo. Hoy juega la selección. Madres.
1: Madre, ya me están mandando más imágenes que traen la frase.
0: ¿De AT&T?
1: No, del AT&T ya me dijeron que sí es real. Hay otra. Ya me mandaron un recibo del Chedraui que también dice, y si sí, ahora ya todos se van a subir a esa frase. Qué buena onda.
0: Ya todos van a estar aplicando el y si sí.
1: Y si sí.
0: Entonces que sí era una frase muy utilizada, ¿no, mi dueño? Me da toda la curiosidad que nunca se hubiera usado en marketing hasta ahorita.
1: ¿Y quién la fue de una entrevista del Vasco, ¿no? El primero
0: pero
1: que la
0: el
1: dijo.
0: Pero sí, siempre lo han dicho.
1: Pues sí, pero no.
0: Es de, no, pues México no va a ganar y sí.
1: Como que no se les había prendido el foco hasta que las dijo este güey. Ya dijeron,
0: no me acuerdo la del Vasco.
1: Lo ponemos aquí. Sí fue él, sí, creo que sí fue él.
0: No me acuerdo. Puede ser. Si puedes encontrar el video estaría bueno. Pero sí, el y sí es algo que siempre se ha dicho.
1: Pues bueno, ahora
0: no,
1: sí.
0: No, pues Pumas, ahora sí. Y sí. Andas muy mamón, dueño. Muy,
1: yo
0: muy
1: no
0: mamón.
1: Las
0: déjame decirte. Corro ilusionados el hashtag. Nos ponían por acá. Y aquí otro, el ingenio mexa. El ingenio mexicano nunca falla. Nadie se quedó sin apoyar al Tri. Un aficionado improvisó su playera con cinta, marcadores y hasta una moneda. Eso es todo, ¿eh?
1: Eso es todo.
0: Dicen, eso de AT&T es real. Ayer mi hermano me mandó un screenshot. Y sí, dice, ¿eh?
1: Ahí
0: y sí,
1: está.
0: Sí. Es de amigo de AT&T. Le falta un acento a la I. O sea, sí, ese sin acento, ese primer sí sin acento, por el segundo sí ya es. Y sí, sí.
1: Es el de afirmación, exactamente.
0: No, pero buen detalle, ¿eh? No lo había visto, mi dueño. La neta, buen detalle. Dice, no veo por qué no le podemos ganar a Inglaterra. Si ellos tienen Oasis, nosotros tenemos a los Temerarios.
1: Ya hasta sonaron.
0: Ojalá se dé ese partidazo, mi dueño.
1: Sí, te digo, bueno, hay que ver qué pasa ahorita en un ratito ya.
0: Tú, tengo que subir mi quiniela, pero ¿cuánto le das? Yo creo que gana Inglaterra 2-1.
1: ¿Al de
0: hoy? No, 2-0. 2-0.
1: ¿Al de 2-0. Hoy?
0: Ayer yo le atiné, ¿eh? Ayer yo dije 2-0, dueño Universal.
1: Ajá.
0: Ayer
1: eso, yo eso dije 2-0. Sí, eso recuerdo, sí.
0: ¿O a poco se van a poner acá? No, Corno, tú no dijiste nada, no sé qué. No, claro que lo dije.
1: De Inglaterra. A mí me gusta mucho ese equipo. Tal vez no el actual.
0: Ah, el actual es un equipazo. ¿Qué dices?
1: Pero me quedé... La primera vez que yo vi jugar a David Beckham fue cuando...
0: Te enamoraste, dueño Universal. No entiendo ese amor a primera vista.
1: No, no tanto así. Pero
0: el tipo,
1: sí,
0: el tipo es muy atractivo.
1: Tipazo, ¿eh? Fue un día que traía su Mohawk. Que fue un partido que le ganaron a México 7-0. Tiene como 30 años.
0: Peinado que se haga ese güey, se ve bien.
1: Y luego vino toda esta generación de jugadores de Inglaterra. Bueno, en ese entonces todavía jugaba un jugador que se llamaba Teddy Sheringham.
0: Sí.
1: Era un rifado. Ya los manejaba Beckham. Pero bueno, ya estaba Michael Owen, Ronnie, ¿no? Campbell, Roy Keane, me parece que se llamaba, Gary Neville. Era una Inglaterra increíble y a mí siempre me ha gustado mucho ese equipo. Ya, obviamente,
0: pues a ver qué tal ahorita.
1: Ya fue a ver cómo les va.
0: No, trae un equipazo
1: al
0: ahorita.
1: Rato,
0: trae
1: al grado de ahorita. Que yo voy a decir que... no es que no quiero hacer menos a República del Congo.
0: Pero
1: así que
0: los
1: sí
0: estás
1: voy a
0: haciendo menos.
1: Eso.
0: O sea, diciendo eso, los estás haciendo menos.
1: No,
0: ya.
1: Sí. Yo no fui el que dijo que no salía ni en el FIFA.
0: Así pero yo no estaba mintiendo.
1: Así que voy a decir 2-0 también, por lo menos. Si no es que 3-0. A ver,
0: mira, fue de Efraín Juárez. De ahí salió el ICC. ¿De qué parte de Efraín Juárez? O sea, ¿en qué? Me refiero a qué parte profesional de Joaquín. De Efraín Juárez. No, pero sí, sí se dice desde hace un chingo. Es una frase muy típica, según yo.
1: Pero nunca se
0: solamente que nunca se había usado así como mercadológicamente en el fútbol, nunca se había usado.
1: Y aplicada a este contexto que ahora estamos viviendo como mexicanos.
0: Y ahora se haga como marca así de, oigan amigos, rápido, vamos a hacer una junta. ¿Por qué no subimos una campaña donde diga, y sí, señor, todas las marcas están haciendo esa campaña? No me importa, suban esa campaña, por favor.
1: Así fue, antes de empezar el mundial, así fueron las cientos de marcas que dijeron, oye, ¿cómo ves si ponemos nuestro producto? Y al lado, una familia festejando el gol. Ah, no mames.
0: Exacto, exacto.
1: Se le ocurrió como a 1,000 personas, pero vamos a hacerlo, ¿por qué no?
0: Señor, ¿me permite agregar algo? ¿Podría ser familia de blancos? Sí, que sea familia de blancos.
1: Pues sí, ya había... Y que las marcas que tenían más presupuesto, pues ponían a Jiménez, ¿no? Ponían ahí a los jugadores, al Vasco, todos festejando el gol, eso así.
0: Así es.
1: Pero bueno, también ese algo que le hice, sí, alguien lo usó para una marca y dijeron, ah, mira, ¿por qué no lo usamos también? Y ¿no?
0: Yo solamente se tengo algo que decirte, doña Lerzo.
2: Y sí, sí.
0: ¡Rápido! Hagan una campaña alrededor de ICC.
1: Exactamente.
0: Todos lo están ¡rápido!
2: Nada, pero ICC.
1: ICC.
2: ICC.
1: Ahí está, Isisidro. Ya saben, ya hay nombres de recién nacidos, ¿no? Isisidro.
0: El Isisidro.
1: Perros, pericos, peces.
0: Voy a tener un tercer hijo. Isisidro Espinosa Gil. ¿Quieres ser padrino Isisidro Espinosa Gil, mi dueño?
1: Claro, Isisí, Isisí, soy padrino.
0: Ah, qué diversión. Sigan escribiendo, por favor, a través de este hashtag.
1: Te mandé un video más sobre los festejos. Ya te decía que no sé si lo del pato ya está pasando de moda. Porque ahora esto subió a un gallo. Ahora se llevaron un gallo a los festejos. ¡El
0: gallo! ¡El gallo! ¡El gallo! ¡Pobre gallo!
1: Hay un gallo en la fiesta. Hay un gallo en los festejos de la ciudad.
0: Y todo México. El gallo. El gallo con un jersey de la selección. Jersey, obviamente. Sí. Ahí está, pobre gallo, gran video.
1: No tiene ni idea de qué está pasando. Dice, ¿qué estoy haciendo
0: sí,
1: aquí?
0: Sí, sí, sí, pobre gallo ahí. No, estoy desvelado. No podré anunciar la mañana próximamente. Oye, pero bueno, vamos con una rolita más. Sigan escribiendo, por favor, a través de este hashtag. ¿Cuál los habían pedido, mi dueño?
1: Ay, de...
0: La de mi mayor anhelo. Ah, esa sí, siempre es la ponemos, pero es bien buena. Me encanta Mi Mayor Anhelo de Banda MS. Hay que hacerla sonar, mi dueño.

0: Acá andamos el dueño del universo y yo en el festejo. ¿Sí? Mi mayor anhelo, el nombre de la canción en la señal en vivo de Convoy. Nos quedan 19 minutos de programa, mi dueño. Muchos mensajes los que hemos recibido, gracias. ¿Sabes qué? Mensajes de mucha felicidad.
1: Qué buena onda.
0: Me encanta ver a la gente así. ¿No sabes cómo me encanta ver a la gente así? Unida, contenta, celebrando, festejando, riendo. Yo, como en todo, ¿no? Siempre hay broncas también, pero...
1: Sí. Y bueno, espero
0: que... la gente está feliz.
1: Que esto se pueda extender hasta el lunes, ¿no? Cuando ya le hayamos ganado al equipo en cuestión, según él sea el que pase hoy.
0: Pero, ¿y si sí, doña Lorenzo?
1: Y si sí, Dro.
0: ¿Y si sí? ¿Qué es que ahorita en Convoy así, cambiamos el texto del perfil de las redes sociales de esta plataforma y ponemos, ¿y si sí? O la otra tanda de jerseys que tenga el nombre de Isisi, mi dueño.
1: Que diga Convoy Isisi.
0: Convoy Isisi. El mayor de los daños que le ha hecho el género grupero a la humanidad es hacerle creer a muchos que de verdad pueden cantar. Bueno, pues tú también entonces puedes cantar, amigo.
1: A mí me dicen que toco la guitarra, imagínate.
0: Ah, andas de modesto, dueño. No, sí, tocas la guitarra chido, ¿qué
1: soy
0: dices?
1: Soy terrible.
0: Dicen, Corno, ¿será pertinente empezar a comprar línea blanca en Mercado Libre? ¿Será que el perro Bermúdez se rife?
1: Pues es que estaba... Yo no quería tocar ese tema también, pues porque no quería que hiciéramos aquí un comercialote, ¿verdad? Pero está ese... Te devuelven el 100% de tus compras si gana México, según es lo que dicen Mercado Pago.
0: Sí, es una...
1: Es que no sé qué tan real sea, no...
0: ¿Cómo? ¿Campaña real lo que está pasando? No entiendo muy bien qué está pasando. A ver, explícanos, ¿qué está pasando, mi dueño?
1: Pues, mira, los comerciales van de que... Sale el perro Bermúdez y le dicen... Oye, que Mercado Pago está devolviendo el 100% de tu cashback, una cosa así, ajá, no sé bien cómo se llama. Si México gana, no dice las letras pequeñas, no dice las especificaciones. Bueno, el comercial va de que ya al final el perro dice, sí, acepto el reto. Y entonces ya dice, Mercado Pago te devuelve el 100% de tu cashback si México gana. No dice hasta dónde, no dice hasta qué punto. Por eso es de que, o sea, es una buena estrategia, pero si no gana México se van a ir a la bancarrota. Eso me queda claro.
0: Ok, ya estoy entendiendo.
1: Entonces, ahí va esta onda.
0: O sea, como los de Mercado Pago, es de, amigos, va a empezar el Mundial, pero México no va a avanzar. Entonces, ¿qué les parece si hacemos esta promoción que le regresamos todo su dinero en caso de que gane la selección? Muy buena promoción, van a estar hablando nosotros. Corte, ¿eh?
1: Quinto partido, perros.
0: Sí, sí.
1: Porque si estoy en lo correcto, Mercado Libre y Mercado Pago, pues van de la mano, sí. Son lo mismo.
0: ¿Y o qué? ¿Son lo mismo, dueño?
1: Y es una empresa argentina. Seguramente alguno que dijo que eso es que van a andar ganando.
0: Che, decime cuántas copas tenés. Andan muy mamones, ¿eh?
1: ¿Sí es argentina o uruguaya? A ver, le pregunto.
0: Mira, recordemos que Mercado Libre es argentino, sí.
1: Sí,
0: no,
1: ahí está.
0: No crean que... No creo que crean mucho en los mexicanos.
1: Sí,
0: entonces... No, ¿sabes qué? Campeones del mundo, ya.
1: Yo creo que iba mucho por ahí. Sí, seguramente algún argentino dijo... Dijo, esto pues que van a andar ganando, vamos a echarles esa apuesta para tener las ventas y ahora ya les está entrando miedo de que no vamos, si ganan nos vamos a ir a la quiebra, vamos a tener que devolver todo.
0: Oye, ¿esta portada del metro será real? Donde sale Quiñones, sale Jiménez celebrando. Dice, vuelve el Tri a ganar un duelo de eliminación directa en el Mundial y jugará su quinto. Pero es que ayer a mí me mandaron un meme, mi dueño. Ajá. Es de esos memes de señor romántico, ya sabes. Sí. Que dice, y chichi... Y sale, pues ya sabes esto, ajá, un escotote.
1: Sí, sí, sí, prominente.
0: Y entonces, obviamente, yo estuve compartiendo ese meme también, en mi grupo de amigos, y siendo el buen señor romántico que me caracteriza.
1: Ajá.
0: Y chichi, sí. Pero ahora creo que el metro ya puso este meme de portada y dice, y chichi, vuelve el Tri a ganar un duelo de eliminación directa en el Mundial y jugará su quinto. Y sale no ese escotazo, ¿eh? Sale no ese escotazo con el escudo nacional, mi dueño.
1: No me sorprendería que lo hicieran, sí.
0: Pero, y chichi... No mames, qué señor es tan romántico.
1: Sí, no te ríes. Pues bueno, la tenían ahí puesta, pues ya que les costaba todo.
0: No,
1: eso.
0: No, güey. Sí, es el señor romántico, el Ichichi.
1: El Ichichi.
0: Ichichi. Güey, no mames. Ay, güey. Pero, ¿es Isisi o Ichichi, mi dueño?
1: No, vamos a dejarlo. De hecho, ya lo estábamos planeando Isisi. Aquí. Convoy, Isisi, pero la Y. Es la última letra de Convoy, ¿no? Entonces, Convoy, sí, sí.
0: Ahí está, ¿eh? Ahí Convoy, está, sí, sí. Ahí está un hashtag para algún programa, mi dueño. Mira, dicen, me da algo de pena. Mis hijos no hablan mucho español por diferentes cuestiones, pero ya les estoy enseñando a cómo hicieron reacomodar las letras de esa rola con sus propias ideas en inglés. Saludos, Geren Trujillo, y al dueño de los, de los cohetes. Saludos.
1: Sí, ahora, si quieren aprender buen español, no les pongas este programa. Están aquí groserías y albures y demás. Y luego yo, que apenas puedo hilar una frase.
0: Sí.
1: No creo que seamos el mejor ejemplo.
0: Mira, ya nos están mandando screenshots de AT&T que sí dice ICC, pero dice, si le ponen ICC a Convoy, se subirían a lo que disruptivamente hacen las marcas como AT&T. Adelante con las imágenes de mi propio teléfono, porque justo tengo contratada esta compañía. Ok, sí, pero ¿y si ponemos ICHICHI? Quedaría mejor. Sí, quedaría mejor, ¿no, mi dueño? Sí, sí, sí.
1: ¿Chichi? Ógel.
0: Perdón, perdón, andamos en modalidad señor romántico, pero pues lo destapó esto, el meme de ayer y la portada del metro.
1: Que no sabemos si es real, yo digo que sí es, pues sí.
0: Yo creo que sí es real,
1: Son terribles, sí.
0: Es que, ¿sabes qué? Donde vemos acá todas las primeras planas, hace falta la primera plana
1: sale,
0: del metro.
1: No sale la del metro, yo creo que pelucean esa y la del gráfico, ¿no?
0: Sí, pues dicen, no sean así.
1: Son bien sangrientos, esos no los pongas.
0: Dicen, Gerencio, talla el meme de señor romántico. Acá lo tengo. De hecho, te lo mandé también, ¿no, mi dueño?
1: Es chichi.
0: Ayer te mandé el meme durante el partido del ichichi.
1: Y te dije, manda más. Manda el link.
0: Y vi que pusiste el emoji de la babita. De la carita babeando. Y yo así de, güey, dueño del universo, era un chiste. Era un chiste, pero bueno. Nada, ustedes sigan escribiendo, por favor, a través del hashtag Corno Ilusionado. Nos están diciendo, y fifi. Y ponen al dinosaurio sin quijada. Muy bien, gracias. Esa promoción de Mercado Libre es solo si la selección mexicana quedan campeones del mundo, lo cual no creo que suceda. Disfrutemos lo hecho hasta ahorita mientras dure.
1: No eches la sal, ¿sabes qué? Bloqueado por salado.
0: ¿Y chichi? ¿Y si sí?
1: ¿Qué?
0: ¿Y si sí? ¿Qué no estás entendiendo? O sea, ¿no estás entendiendo toda la mercadotecnia que hay alrededor de esta palabra, de esta frase, y si sí?
1: Toda la vibra. Lo que sí estamos entendiendo es tu mala vibra, brother. Diciendo que no vamos a quedar cambiando la sala aquí.
0: Te vamos a bloquear y cancelarnos tu suscripción.
1: Otro chamoy, igual que Samuelo.
0: Mira, no creo que Mercado Pago quiebre. Seguramente para ese tipo de promoción compraron un seguro que se activa en caso de que se cumpla el evento. En todo caso, lo que pagan sí o sí es la prima de ese seguro.
1: Sí, no sé bien cómo sea lo del regreso, si es efectivo, si todo es al Mercado Pago, no tengo idea.
0: Oye, la portada del metro sí es real, doña Universal. Sí dice ichichi. Muy bien. Pues es la primera vez que veo que no suben una portada con un encabezado original. Porque esto era un meme que ha estado circulando desde hace varios días. Pero bueno, ahí está el ichichi en la portada del metro.
1: Sí. Siempre se pulen con sus redacciones.
0: Oye, vamos con una rolita más y ya regresamos a despedirnos.
1: Sí, señor.
0: Esta se llama Mexicano Soy, de Luis R. Conríquez.

0: Ahí estuvo Luis R. Conríquez. La canción se llama Mexicano Soy. En la señal en vivo de Convoy. Oye, mi dueño, hace algunos cuantos minutos habías tocado el tema de que un mexicano estuvo festejando el primer gol contra Ecuador en el estadio de los Dodgers.
1: Y sabes, el reporte va más allá de eso. Parece que, pues sí, había muchos, se sabe, ¿no? Muchos mexicanos en Los Ángeles.
0: Sí.
1: Muchos viendo el juego de los Dodgers. Y sí, uno festejó en cuanto estaba en el estadio de los Dodgers viendo el juego de la selección mexicana de fútbol. Se emocionó.
0: Y salió en la transmisión en vivo, ¿no? Que eso fue lo que llamó. Salió en la, su grito salió en la transmisión en vivo porque, bueno, él estaba
1: en
0: las primeras filas.
1: Atrás del umpire, tal cual. Tenía un buen lugar. Así que en cuanto estaba por hacer el lanzamiento a salvateador, cayó el gol. Este carnal dejó su celular por ahí para festejar este gol de la selección de fútbol.
0: Mira, las cámaras captaron el intenso grito de un aficionado vestido con la camiseta verde de la selección mexicana en el estadio de los Athletics en Sacramento. Este juego fue en Sacramento, no fue en Los Ángeles.
1: Ah, mira.
0: Y ya aficionado festeja eufórico el primer gol de México ante Ecuador desde la primera fila en el partido de béisbol entre Dodgers y Athletics. ¿Tienes el audio por ahí, mi dueño?
1: Sí. A ver, vamos, déjalo, pongo desde el principio y ahí te va.
0: Ahí les va.
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0: Increíble.
1: No, bueno,
0: increíble.
1: El cronista como que trató de evitarlo un poco, luego me enfocan al pitcher y como que hace cara de qué le pasa a este güey, porque obviamente lo podía ver, estaba atrás del umpire y este carnal, o sea, cuando festejó el gol, como que nadie lo peló y luego poco a poco fueron entendiendo qué pasó y ya le fueron aplaudiendo. Se escucha de fondo que ya como que se fueron sumando a la fiesta de este carnal que fue en Sacramento.
0: Oye, pero se deja ir con todo, ¿eh? Se deja ir con todo.
1: Sí.
0: A ver, ponlo de nuevo, mi dueño.
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0: No, qué bueno, gran momento.
1: Parece que le causó mucha felicidad que la selección mexicana metiera gol con todo y que él estaba viendo a los Dodgers, se equivocó de estadio, pero bueno.
0: Mira, nos ponían por acá, me tocó hacer vacaciones en Colombia y acá le iban todos a Ecuador porque hermanos vecinos. ¿Cuándo apoyaríamos nosotros a Canadá y Estados Unidos? Acá no entendieron nada. Pues, qué chafa, porque a pesar de todo el apoyo que se le ha dado al equipo colombiano acá en México, le iban a Ecuador, pues bueno, se quedaron.
1: Acá fueron bienvenidos y el Estadio Azteca, ¿qué tal los recibió?
0: No, repleto colombiano.
1: Se fueron al Ángel también a festejar, sí.
0: Pero pues bueno, así es eso, así es el fútbol. Nos tenemos que despedir. Gracias a todas las personas que estuvieron escuchando este programa. Estaremos de vuelta mañana en punto de las 7 de la mañana. Dueño del Universo, gracias por tu compañía, gracias por tu simpatía, gracias por tus palabras.
1: Muchas gracias, querido amigo. Igualmente.
0: Yo nada más te voy a preguntar algo. ¿Y Chichi?
1: Por acá te veo mañana, carnal.
0: Hoy sí, sí.
1: Y sí, dejémoslo en Isisi. El otro está bien, señor romántico.
0: Está súper señor romántico. Súper señor romántico el Ichichi, pero pues bueno, no lo inventamos nosotros, ¿qué te digo?
1: No, ya lo tomó la prensa, ¿ya uno qué?
0: Sí, no, ya.
1: Digo, el metro, perdón.
0: Sí, la prensa.
1: El periódico líder.
0: Los verdaderos de la prensa real sí deben estar indignados de lo que ya acabas de decir. No, pues es que la prensa ahora sí que tomó el Ichichi como portada, ni modo. No, pero bueno, nos despedimos. Que tengan un excelente miércoles. Todos que sigan celebrando. Que
1: cuídense,
0: sigan festejando.
1: Mucho,
0: que estén contentos. Estos son los ánimos que siempre queremos ver. Pero bueno, mira, nos están diciendo que nos despidiéramos con esto. ¿Y cómo no nos vamos a poder despedir con esto? Ahí les va. ¡Adiós!

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8: De modo que tenemos ya un caso confirmado de coronavirus. 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
30: Así es, ya estamos aquí en vivo y en directo para este Gritante Mundialista. Yo creo que todos estamos fumigados, ¿no? Después del éxtasis que se vivió anoche. Saludo a mis compañeros de mesa. Álvaro López Sordo, ¿cómo estás, Alvarín?
31: ¿Cómo estás, mi Rulo?
30: En éxtasis.
31: Yo hace mucho que no veía a la selección jugar así, hace mucho que no me ilusionaba tanto la selección y hace mucho que no me ponía tan contento un partido de fútbol.
30: Está por aquí el Pollo Lagunes. Hola, Pollo.
32: ¿Cómo estás, Rulo? Y no solo certifico lo que dice mi colega Álvaro, sino que echando memoria, creo que es el mejor primer tiempo en la historia de la selección mexicana.
30: El mejor primer tiempo en la historia de la selección mexicana.
32: Que yo recuerde, creo que sí.
30: Pues sí, quizás sí. Rojo Abreu, ¿cómo estás?
33: Muy, muy contento. Comparto con todos ustedes lo que acaban de decir. Qué noche la de anoche.
30: ¿Qué manera de jugar el primer tiempo? Los primeros 7, 8, 9 minutos. Yo pensé que estaba viendo a Brasil del 70, una cosa así brutal, ¿no? Y después... México jugó muy bien, metieron 2 goles, pudieron haber sido más. Siempre nos deja un poco esa sensación, van 2 veces que nos deja esa sensación esta selección frente a Sudáfrica y frente a Ecuador. El segundo tiempo algo hizo Aguirre, renunció a atacar. Ahorita podemos profundizar en eso, pero al final pues un triunfo histórico. Y lo que me sorprende mucho es ¿qué pasó con Ecuador? O sea, desapareció, no jugó a nada. Tanto que nos que nos presumían a sus jugadores que valen más que toda la fortuna de Elon Musk, y de repente resulta que nada, ¿no? Que no trae nada a Ecuador. ¿Qué pasó?
31: Es que yo creo que, Rulo, ahí es mérito de México. O sea, México no los dejó jugar, ¿no? O sea, México fue todo lo que siempre yo le critiqué a Javier Aguirre, de que sus equipos son pasivos y prácticos y que no buscan la portería rival. Ayer salieron a aplastar a Ecuador. O sea, los primeros 45 minutos, yo solo recuerdo el primer tiempo contra Holanda en Brasil 2014 de ese nivel. No recuerdo otro de un equipo mexicano tan dominante. Me quedo con la sensación de que faltaron goles. Pero a diferencia de Sudáfrica, que faltaron goles porque México no tuvo llegadas, o sea, no generó peligro, acá generó mucho peligro y remató. O sea, el cabezazo de Jiménez, las dos de Mora, la segunda, que es una joya, cómo la trata de poner en el ángulo. El Piojo Alvarado generó peligro. O sea, yo creo que esta vez fue penosamente falta de puntería, porque la realidad es que si el primer tiempo acababa así 4-5-0, nadie hubiera dicho nada. O sea, los ecuatorianos no tenían la menor idea de lo que estaba sucediendo. Hincapié, a mí me dio la impresión que desde el minuto 35 del primer tiempo se olvidó de jugar y lo único que quería era pelearse con algún mexicano. Afortunadamente nadie cayó. O sea, en cada tiro de esquina lo veías como jaloneaba a Jorge Sánchez. Cada vez que se le acercaba uno le hablaba. O sea, los enloqueció. Y ahí sí yo creo que México lo hizo de manera espectacular. Y yo le doy mención honorífica al pinche escuincle ese que tiene 17 años. El primer tiempo, por lo menos, en el segundo ya no me fijé. En el primer tiempo no falló un solo pase. Cuando tenía que jugar corto, jugaba corto. Cuando tenía que ir al hueco, iba al hueco. Cuando tenía que botarse, se botó. Hizo todo absolutamente perfecto. Ese chavo es cosa seria de verdad.
30: Oye, pero o sea, yo estoy de acuerdo, es un deleite ver jugar a Mora, pero todo el equipo jugó increíble.
31: Todos.
30: Alvarado fue nuestro De Bruyne, ¿no? O sea, todo el equipo jugó muy bien. No, yo no diría lo mismo de los cambios. La verdad, a mí, Santiago Jiménez, ahora me parece hasta malón, la verdad, con todo respeto. Yo sé que es el favorito de las marcas por sus ojitos pispiretos azul hermoso, pero se me hizo malón, caray. No sé qué opinan ustedes, Pollo, Rojo.
32: Yo estoy de acuerdo con que los cambios no parecieron que mejoraron al equipo. Más que de Santi, yo pienso de Obed y de Brian. Creo que también dejaron muy alta la vara por quienes salieron. Y me parece que fueron de lo mejor, o sea, del equipo.
30: Romo,
32: un escalón abajo.
30: Espérame. Romo para ti fue. Sí. Para mí fue de lo más flojito del once titular.
33: Híjole, la verdad, creo que vimos partidos diferentes.
32: Sí,
33: yo creo que Romo. Sí, yo hace ratito que estábamos previo al programa, y yo proponía, o se me ocurría, que podíamos, de estos jugadores que normalmente son muy criticables o que hemos criticado mucho, si encontramos virtudes o que ayer nos callaron en la boca de un periodicazo, creo que era buen momento para decirlo. Yo creo que de lo mejor que tuvo la selección mexicana el día de ayer fue el Piojo Alvarado.
30: Sí.
33: Romo.
30: Sí.
33: O sea, el primer gol no se entiende sin esos dos. De hecho, Romo es el que recupera la pelota después del pase de Julián Quiñones, se la da al Piojo Alvarado y de primer, o sea, y pone un pase, como dijeron, de De Bruyne, ¿no? El tipo se la puso a Julián Quiñones, que acaba haciendo un gol de delantero élite, ¿no? Entonces, por eso yo ahí diferiría tantito, y también con Álvaro, porque dice, a diferencia de Sudáfrica, que porque no había llegadas, no, pues yo creo que también ya nos queda lejos el partido, pero yo había dicho el marcado final 3-0 y a la mera, o 4-0, no sé qué, y a la mera hora, acuérdense, la que se estrella en el poste, las dos que saca el portero, una que se estrella en la línea con la defensa. O sea, México tuvo estas que suben a marcador, sí, moral. Y ayer creo que faltaron un poco de esas que iban entre los tres postes, ¿no? Sí. El portero de Ecuador, Galíndez, creo que no fue figura. Más bien fue la falta de puntería de la selección mexicana.
30: Pues sí. Ahora, ¿quién dirías? ¿Quién dirían que fue el más flojito de los 11 titulares?
33: ¿Titulares? Es que yo no podría desentonar a ninguno. O sea, creo que todos hicieron exactamente lo que tenían que hacer.
31: Si hay que ser malo y poner a uno, yo pondría a Montes por la que le ganan dentro del área, el primer tiro de Ecuador, pero sería, la verdad, sería de muy mala persona decir que jugó mal.
30: O sea,
31: mal,
30: tú le das un 10, muy bien. Tú le das un 10 a todos.
31: No, 10 no. 10 creo que muy poquitos futbolistas en el planeta lo merecen, pero el más malito tuvo 7.5, sí. Y fue espectacular. Yo creo que el rendimiento de todos fue muy bueno.
32: Creo que esa es una buena manera de conceptualizarlo, porque cuando un equipo juega tan bien, hay que hacer un esfuerzo para encontrar los defectos. Y creo que nos esforzaríamos en buscar a alguien que no estuvo en un gran rendimiento. Por ejemplo, y el ejercicio que tú propondrías, Rojo, Jorge Sánchez, creo yo que jugó su mejor partido como seleccionado nacional. O sea, no solo porque Ener Valencia no la olió, sino porque cuando Angulo estuvo por ahí, cuando Hincapié, funcionó perfecto para cuando el Piojo Alvarado se metía al centro, aprendió a fildear las pelotas que le costaron al americanismo finales.
33: Fue un fabuloso escudero, ¿no sientes?
32: Sí, el tipo, o sea, no atacó tanto, pero güey, impresionante su manera de cubrir.
33: Lo que decía Claudio Suárez de Jorge Campos, decía, con el negro atrás, aunque suene terrible, estábamos seguros y recorríamos la cancha. Creo que con Jorge Sánchez pasó lo mismo ayer. El tipo, con este portento físico que sabemos que tiene y que de repente eso lo hacía confiarse y tener otras falencias, el día de ayer creo que fue justo con Angulo. Tuvo una barrida en la primera mitad, digna del Pollo Briseño, pero con una técnica de jugador de Europa, que fue a todo, a pegarle, a decir, aquí estoy, güey, ¿sabes? En la que sigue, nos vamos a ir a las mismas. Eso sí tiene precedentes.
30: Pero a ver, como que Jorge juega, Alvarado es como un defensa y no, y Morita ocupa de repente esa banda para atacar. Digo, así lo vi yo, me dan un zape si no están de acuerdo. Y como que Sánchez se mete un poco como un tercer central, ¿no? De repente, en muchas jugadas. ¿O no es así?
33: Es que justo no son fichitas fijas, como que tú juegas lateral o te salgas. Entonces, dependiendo de la situación y dónde está situada la pelota, o se metía como otro central más para cubrir, pues, si Montes salía a hacer el achique. Y Mora le daba toda la libertad a Mora de asociarse mucho por dentro, por fuera, o con el mismo Piojo Alvarado, que también me parece que dio un partidazo. Porque permitió que esa banda derecha que tenemos tan flojita, ayer se convirtió en la banda fuerte.
31: Y atacó, o sea, como nunca, ¿no? No,
33: por supuesto. El Piojo ahora lo vimos más sueltito y no nada más. Ahora ya no tuvo que hacer, gracias a Jorge Sánchez, esta labor de bajar a meterse como un cuarto defensor o quinto defensor, que es lo que se le había aplaudido mucho.
31: Sí, cumplió las dos funciones ahora, ¿no? Yo creo que había sido más defensivo en los otros partidos y ahora por la banda, tirándose al centro. La verdad, Alvarado... Yo, lo que decía Rojo, de los que criticamos mucho, yo al Piojo Alvarado lo critiqué hasta el aburrimiento, yo a Romo también. Los dos me cerraron el hocico de manera espectacular. Han tenido, Romo no solo ayer, o sea, Romo desde que apareció en esta selección, que yo decía que se tenían que morir 14 para que lo pusieran, desde que jugó su primer partido, lo jugó muy bien. Ayer volvió a jugar muy bien. Y el Piojo Alvarado, yo decía, pues está defendiendo bien, pero a ver si ya genera algo al ataque ayer. Impresionante lo de ese chavo.
33: Podríamos buscar, hace rato preguntaban del chamaco de 16 años, me metí a buscar lo de los pases. De 25 pases precisos tuvo 22, o sea, un 88%. Pase en campo rival, de 21 tuvo 18. Pase en campo propio, 4 de 4. Pases clave, 2. O sea, los números del chamaco fueron impecables, güey. Falló 3 en todo el partido y falló entre comillas.
32: Yo ahora sí, que yo siempre he tratado de ser cauto con Mora, ahora sí yo ya me voy a dejar ir con él, honestamente. Ayer a mí, y lo estaba viendo con mi novia, y ella me decía, ¿a quién se parece?
33: Que no lo puedes adoptar.
32: y la verdad es que ayer yo sí lo vi, por primera vez, sí lo vi con cosas de Iniesta. O sea, lo acepto... Claramente yo Iniesta vi toda su carrera y la famosa croqueta que hacía Iniesta, que es va de derecha a izquierda y sale con la gambeta. Ahora sí lo vi, honestamente, ahora sí vi un prospecto de Iniesta en Gilberto Mora. Creo que incluso más que buscar a jugadores de bajo rendimiento, creo que podemos encontrar fallas que existieron. La de Raúl Jiménez, que falla el cabezazo. Yo de primeras pensé que le había quedado larga, pero... simplemente lo falla. Yo creo que se pierde de dónde está. Y lo mismo le pasa al mismo Mora. Mora falla una clarísima que es un remate, creo que de Raúl también. Y siento que se pierde, no sabe dónde está el portero.
33: La del cabezazo que no le acaba peinando bien, ¿no?
32: Exacto, que no la acaba de pegar. La desvía.
33: No la toca, ¿no?
32: Y la no la
33: creo
32: toca.
33: Que, creo que así con el gallito, con el remolino que tiene, ¿no?
4: Ahí la estatura está le chiquito, juega en contra. Wey.
33: No, y yo creo que la calculó mal porque el balón era perfectamente alcanzable, pero el tipo la calcula mal porque yo creo que sintió la presencia del arquero. Sí. No, además, de primeras todos creíamos que estaba fuera de lugar, pero la posición sí, era, no era adecuada.
32: Ah, una más que el, perdón, el tal Arrangel, hablando del el mismo mea culpa, que no voy a ahondar, pero yo prefería otro tipo de guardameta. Creo yo que también lo poco que tuvo en el partido de Francia. Suecia le tira una vez y Magnan saca una mano abajo y quien estaba narrando dijo, esto es un portero de equipo grande, el que le van a tirar dos veces y las dos te la saca.
33: Claro.
32: Eso fue lo que hizo Talavera. De hecho, en la que saca la mano derecha, llega sobrado. Simplemente yo voy a insistir en lo mismo. Siento que vuelve a arriesgar. Hay un par de jugadas que un segundo después que se tarde y le sacan la bola, pero bueno, si él se siente
33: pero
32: seguro así.
33: Pero sabes que eso agranda también su figura y la confianza en el resto, ¿no?
32: Sí.
33: Pensando, no se equivocó. Es como exacto, cuando la educas, no te dicen, si te subes al cielo, no te vayas a caer, porque eso genera una desconfianza. Es mejor, mira, le das la idea.
32: Sí, no.
33: Es lo que puede pasar, ¿no?
32: O sea, se equivoca, pues ya lo putearemos, pero claro. No se ha equivocado.
33: Pero
32: por los pelos de punta, pero.
4: Por eso lo pone Pollo. Aguirre lo pone porque juega con los pies principalmente. Sí. Entonces,
30: pero nos pone nerviosos a todos, ¿no? Todo el estadio estaba nervioso ayer.
33: Fue hermoso.
30: La verdad. Sí,
32: no soy yo, ¿verdad? No soy el único que se pone muy nervioso.
30: No. Yo donde estaba, me tocó ir a la cancha otra vez. Finalmente un amigo me invitó. Porque ya ven que andaba. Ah, es que ustedes no oyeron, ¿verdad? Andaba mendigando boletos en el Supremo.
4: No, sí, hubo también varios tuiteros que pusieron ahí que te ofrecieran.
30: Sí, no, y ayer me invitó un amigo temprano, o sea, antes, un poquito antes del programa. Pero sí, todo el mundo estábamos súper nerviosos cada vez que Tala hacía su show, ¿no?
4: Es que deja que se le acerquen mucho, siempre, sí, siempre. Y ahí es cuando aprietas hasta la.
33: Pero ¿sabes qué logra con eso? Hace largo al otro equipo, lo separa. ¿También? Que es parte de, o sea, no es un lujo innecesario, es parte de la estrategia, creo yo, y que le sale bien. Y qué bueno, yo sigo insistiendo en esta copa, que es siempre el aire nos tira el huevo hacia el lado donde se rompe de nuestra cancha. No, güey, ahora está saliendo, güey. Y hay que reconocer estas cosas y hay que aplaudirlas y hay que disfrutarlas. Que hablaron de Morita, es el segundo jugador en Copas del Mundo en toda la historia más joven, y es por 20 años, digo, por 20 días, con Pelé en jugar un partido como titular de eliminación directa. Eso pocas veces. México entró en un selectísimo grupo del equipo que tiene pleno de victorias y la portería en ceros a cuatro partidos. No. El último fue Italia en el 90. Eran locales y era un equipazo. Esas cosas están sucediendo. Por primera vez en años, yo no me acuerdo cuándo sucedió, si es que sucedió, la prensa de otros países, no digamos la nuestra, está gente que detesta o que fácilmente putea a México, está diciendo, este México sí, pero no es porque están de locales, es porque están demostrando cosas.
4: Desde 2005, Rojo, cuando decían que México podía llegar a semifinales.
33: Justo, mira, yo ni me acuerdo, igual estaba menos amplificado el mensaje, pero ahorita estoy viendo gente de muchos países diciendo, órale, esto es en serio, güey. ¿Quién es este chamaco? Jugaban tal, órale. O sea, hay muchos grandes momentos y rematando con el Piojo Alvarado, güey, ya hizo historia con asistencias en Copa del Mundo.
4: Sí, es el que más tiene de México.
33: Cuatro.
32: Yo tengo la sensación, no sé si la comparten y me gustaría escuchar también en términos de sensación, de que es casi como una especie de sueño al que no estamos nada acostumbrados.
33: Por supuesto que no.
30: Pero estamos hablando nada más del primer tiempo, ¿no? Porque el segundo, yo la verdad lo viví con mucho nervio. Si hubiera caído un gol de Ecuador, ¿qué hacíamos?
32: Fíjate que ahí iba Rulo, justo. Justo lo que yo iba a decir, que ya creo que no estás tan de acuerdo, pero podemos platicarlo, que nunca pensé que en un partido de esta magnitud de knockout yo sufriera tan poquito. Y al menos en tele, creo yo que México no sufrió nada el juego. La única que a mí me generó preocupación fue la una que hay un túnel a Montes y se va, porque ahí el partido estaba 0-0. Después, el segundo tiempo, yo creo que México le entrega la pelota a Ecuador. No creo que Ecuador
30: ¿para
32: haya...
30: ¿Para qué? ¿Con qué fin? O sea, ¿no es mejor seguir dominándolos y ya?
31: Es que yo creo, perdón, que me meta es...
30: Métete, pues es tu programa, manito.
31: No, lo que mejor hace México es defender. Y México le dio la pelota, y aún así, con todo y que Ecuador tuvo la pelota, pon tú los últimos 30 minutos, no generó peligro. Entonces México fue tranquilos, o sea, jugar al ritmo del primer tiempo, el segundo tiempo, se infartaban cuatro, o sea, porque jugaron una velocidad y una intensidad que no puedes sostener. Y yo creo que parte fue por diseño. No, a mí no me encanta, me hubiera gustado que buscaran más goles, pero si te desbocas, por ahí te cascan un contragolpe, no sé.
32: Y había una cosa que yo traté de fijarme, que desde la tele es muy complicado. Cuando Suecia estaba contra Francia, casos distintos, pero veías cómo Suecia estaba defendiendo en el borde de su área. O sea, mal. Yo aquí veía que tenía la pelota Ecuador, pero México estaba adelante de su línea de área. O sea,
5: le entregó la pelota donde no le hace daño, ¿no?
32: Exactamente, Rojo, exactamente. Es como si le dijera, ok, es boxeo, atácame con el jab. Tu jab, como tienes el brazo corto, no me va a llegar, güey. Entonces Ecuador tiraba jab y jab y jab. Y México simplemente marcando la defensa, en la analogía de box.
5: ¿Sabes cuántos

0: lo que vimos que de hecho Orbelín sería el jugador que para mí peor se vio de todos.
1: Claro, y tuvo una y para que mí, pasó para mí, tallando el poste.
2: Para mí Santi suma cero, nada. O sea, no sería momento de darle más oportunidad, más juego a Vega. No sería el momento de que viéramos a la hormiga un poco más. No sé, porque yo no siento como tú, Pollo, que Orbelín y Santi estén sumándole algo al equipo.
0: ¿Te genera en sí?
2: Nada, al contrario.
0: Yo no sé si yo creo, por ejemplo, ahorita ya estoy seguro que a la hormiga la llevó para porque era el goleador de la liga y como para cagar experiencia. Yo honestamente ya no veo un escenario de partido en el que lo vaya a meter.
3: Yo, ¿sabes qué creo, Pollo?
0: Dime.
3: Que después de ver el rendimiento de Santiago, la siguiente opción como delantero va a ser, o sea, el siguiente que va a tener posibilidad cuando saque a Raúl va a ser, ya no va a ser Santiago, va a ser o el Memote o la hormiga, porque Santiago Jiménez claramente, o sea, la que lleva en conducción, que
2: es que no conduce una, Álvaro.
3: Y que te das cuenta que no tiene confianza.
4: Falló en el pase,
0: güey. Sí.
3: Pero esa jugada,
4: creo que estamos siendo severos, ¿no?
3: No, o sea, no,
4: 20 minutos.
3: Espérame, cuando el gol que metió en la Copa Oro, que acabó con sus no sé cuántos meses sin gol en la selección.
4: El gol que hizo llorar a Vaca, se llama.
3: Fue una jugada muy parecida.
0: Ah, fue el mismo, tienes razón. Sí.
3: Tenía confianza, estaba en mejor momento y arrancó y se llevó puesto al central acá. Se veía que el güey no está. Entonces yo creo que ahí Javier Aguirre, digo, esto es una especulación mía, yo qué chingados sé, Javier Aguirre cada partido le mueve y que le siga moviendo como él quiera. Yo creo que si este güey, ya le traté de dar confianza, ya hice lo que pude y no está. Entonces por ahí mete al Memote cuando sea necesario o a la hormiga, porque Santiago Jiménez, yo estoy de acuerdo con Rulo, no te suma. Los otros, Obed, Brian y Orbelín, entraron con el partido en una situación bien complicada y para ponerte a tono estaba difícil. Pero a Santiago sí es al único que veo totalmente fuera de tono.
2: Pues sí. Ahora,
4: yo ayer que lo estaba viendo aquí en la casa con gente un poco más joven, si no es que mucho más joven, y justo uno que es muy futbolero le dije a Santi, lo único que le falta es poder meter una, güey. El día que eso suceda, porque el futbolista y el delantero es mucho de cómo se siente de cara al arco, que es su chamba principal. Después lo demás fluye. El día que le vuelva a caer una y la vuelva a meter, va a recobrar confianza. ¿Qué es lo que le sucede en esa conducción? Porque de ahí en fuera el balón y lo olió. Es una conducción que la había hecho, no perfecta, pero la había hecho bien porque se había jalado la marca de dos. Y el timing para mandar el pase, como es muy zurdo, la manda con parte externa y la mandó más débil que el Pollo cuando andaba en muletas. Pero la decisión era la correcta. Se tardó un tiempo y la tiró corta. Y lo de Orbelín, otra, que tampoco lo voy a defender, pero poco y nada, porque el momento partido eran 10 minutos. Y tuvo una dentro del área que es donde decide bien, nada más que la pelota no acaba cerrando bien la comba. No, el tipo, o sea, yo a mí ningún cambio me brincó. O sea, porque México jamás se sintió inferior, se sintió en peligro. Entonces, sí, también tampoco podemos hacer esos juicios de, ay, a mí este me sobra, creo yo.
2: Yo de sí. Santiago Jiménez sí me sobra y sí me parece que no suma nada a la selección. Perdón, es mi opinión. Ahora, me encanta que me cierren el hocico a periodicazos como lo está haciendo Javier Aguirre. Yo creo que...
0: Otra, sí.
2: Y no sé si sea su caso, amigos. Yo no soy de las personas que quiere ver fracasar a México para decir, Aguirre, se los dije, era una mierda. No, al contrario, me encanta que me cierre el hocico. Me encanta que México juegue como jugó el primer tiempo. Ahí sí estoy muy contento con Javier Aguirre, la verdad.
0: Y además, creo que, perdón, se ha visto mucho más versátil de lo que pensábamos. Yo pensaba, porque vemos el dibujo y bueno, no me acuerdo que fue Basile el que dijo que cambiaba o qué técnico argentino dijo eso. Y ya lo hablaban, la banda derecha se empezó a mover de cierto modo. Luego cambia porque mete a Israel Reyes y lo mete un poco como tercer central. O sea, mueve muchas cosas y yo pensé que no lo iba a hacer. Una, y en lo que dices de cerradas de hocico, Rulo, a mí Eric Lira nunca me ha caído bien por su pasado celeste. Pero hoy te puedo decir que Eric Lira es de los mejores cinco de la Copa del Mundo. Lo hace todo bien. Es perro, es fuerte, roba, no quiere meter un pase que no sabe dar, está siempre bien colocado. No le veo un solo defecto.

0: efecto al juego de Eric Lira. Quizá siento que se cansa. Pero fuera de eso, en calladas de boca, a mí ese güey... Y ya estoy feliz con que lo haya hecho, además.
1: No, ya los de Cruz Azul que sepan que ese güey no regresa al equipo. Y los de Xolos, qué bueno que no negociaron a Mora antes, porque Mora, si decían que 15, a mí me parece que ya vale 30. Es un regalo, güey.
2: A mí, ¿sabes qué me preocupa? Que yo ya estaba haciendo cuentas con los 20 millones que estaban ofreciendo por Piero Hincapié, digo, por Pedro Vite en Europa. Ahora, pues, ¿cuánto nos lo van? Sí. Se va a ir en 4.5, güey.
3: Oye, pero es que si Hincapié vale 100... ¿Cuánto vale Mora? ¿130? ¿135? ¿180?
2: Hablando de lo poco o mucho que hizo Santi. Santi sacó de quicio a nada más y nada menos que un defensa como Hincapié, que cayó en la regla de me tapo la boca insultándote, mi güero. Y Santi corrió desaforado como María Joaquín en Carrusel de Niños a cruzar a Cirilo, güey.
1: Pero ya estaba sin Hincapié, Rojo, desde el primer
0: tiempo. Sí, iba a pasar.
1: Estaba peleando
3: con todos. O sea, esa es su gran aportación. Pero había uno que se tenía que enganchar. Qué triste que esa es su aportación. O sea, qué triste. Y en nada benefició a México que lo expulsaran, además. Fue ya muy cerca al final. Yo creo.
1: Sí, o sea, yo creo que ahí sí Hincapié. De verdad, un tipo con la jerarquía de ese cuate no puede estar enloquecido desde el minuto 20. No, o sea, yo creo que no sé cómo estén los medios de Ecuador, pero deben de estar muy molestos con él porque, oye, tú eres el del Arsenal, maestro, tú tienes que traer calma, ver cómo haces que el equipo se salga del marasmo en el que está. Y lo único que hizo fue pelearse todo el partido. Y después la estupidez de taparse la boca. Ya estás diciéndole un secreto. Dile, vas y chingas a tu madre al oído. Y no es roja, güey. O sea, hay que ser pendejo para taparse la boca. Y el otro reaccionó bien. El Jiménez ahí sí estuvo a las vivas. Se dio cuenta y fue y le chismeó que estuvo bien.
0: Al final, sí. El mayor aporte de Santi Jiménez fue ese. Pero yo... Obviamente me pasé toda la noche viendo videos y leyendo, etcétera. Fíjate que Ecuador, más allá de los dos o tres talking heads que son los fighters, son análogos, están todos entendiendo que México fue mucho mejor. O sea, están horribles con Valencia, horribles con Caicedo, horribles con Pedro Vite, pero sí hay una sensación de México nos superó en todo.
3: Bueno, pues es que como no, o sea, ahí sí fue una cubetada de realidad la que les cayó, ¿no? Andaban muy bocones, ¿no?
0: Todo eso también. Y muy chillones. Sí. Bocones, o sea, y chillones.
3: Yo creo que nosotros, o sea, hablando de gripante y de los medios mexicanos, mi primer puesto ayer del estadio, creo que reflejaba el sentimiento de varios que conozco. Estoy bien nervioso.
0: Sí.
3: ¿No? Y así estábamos ayer, ¿se acuerdan?
2: Sí, reconociendo la categoría y el nivel que traía el rival.
3: Y esto,
2: este no es el que prefería.
3: Todo lo que he visto de Ecuador es puro bocón.
0: Sí, sí. Los respetamos mucho más de lo que ellos nos respetaron a nosotros.
2: Resulta,
0: ¿no?,
2: que hay mucho Fabio Azaro, mucho Faitelson, mucho Álvaro Morales en Ecuador, güey.
1: Oye, nada más dos negritos en el arroz. A los periodistas ecuatorianos que estaban al final dando Gachísimo. Su comentario, les aventaron chela y un vaso.
2: Terrible.
1: Cero puntos, bueno, eso
3: a
1: no
3: mí
1: se
3: también
1: hace.
3: Me cayó chela, nomás.
2: O sea, sí, pero estabas chambeando y estabas en el desmadre.
1: Estás en el festejo y el desmadre. Y la otra, a los que van al estadio, dejen de gritarle puto al portero, porque el protocolo te puede significar que pierdas el partido.
0: Sí, innecesario.
3: No, se gritó una vez, ¿no? ¿Tú estabas en el estadio?
1: No, yo lo escuché 4 veces, Rulo.
2: Sí, híjole, yo también.
3: Es que uno bien y los demás no completo, ¿eh?
2: Pues ahora, en la tele se escuchó completito a las 4.
0: Sí, en la tele se escuchaba.
1: El tema es el siguiente. Imaginemos, o sea, yo creo que es imposible que nos paren el partido y que nos quiten, o sea, listo, se cancele y pierden el juego en la mesa. Eso yo creo que es imposible que pase. Pero sí te puede suceder que un árbitro sí cumple el protocolo y diga, a ver, anuncien que ya no griten. Segunda vez paramos el partido. Entonces imagínate que tú estás en un momento que estás encimando al rival, estás generando peligro, y te mandan 10 minutos al vestidor, te enfrías y pierdes el momento. O que para la eliminatoria nos resten puntos. De verdad, yo no entiendo. O sea, hay que ser idiota para creer que eso verdaderamente va a hacer que el portero la cague.
2: Y además en momentos del partido, como bien dice Álvaro, porque yo lo entendía, no lo justifico, pero lo entendía y siempre lo dije que iba a pasar. Cuando a la gente la haces partícipe de lo que pasa en la cancha... se toma muy en serio su papel, cómo ir al hotel, cómo gritar el grito en momentos donde el partido está en contra o puede manifestar su descontento. Ayer no había momento, todavía no había pasado nada malo ni bueno y ya estaban gritando. Ya iba ganando México y empezaron a gritar. Entonces yo ahí entendí una desconexión total como de entender esto me beneficia, asusta o me va a perjudicar. Yo creo que solo perjudica y creo que hay una indicación también de FIFA de hagamos oídos sordos, mi hermano, porque no ha habido un solo partido donde juegue México sí. O haya mexicanos en la tribuna que no se escuche.
0: El arbitraje de este mundial en todo sentido es déjalo que pase.
3: Pues es que después de la inauguración que se pusieron súper estrictos, como que les dieron la orden de...
0: Yo creo que se aterraron de que fuera récord de expulsiones y de verdad, yo creo que, como dijo, creo que Álvaro hace un par de gritantes, para que te expulsen, tienes que cortarle la cabeza a alguien.
1: No, tienes que darle un tiro, güey.
2: O insultar en el oído.
3: Hay mucha correspondencia, amigos. A ver, George dice, a los ecuatorianos les dio el síndrome de Efraín Juárez y cayeron por hocicones. La verdad, qué bueno que les cayeron la boca, como ellos dijeron en su comunicado, en la cancha. ¿No vi el comunicado de Ecuador ustedes?
1: Se quejaban de la serenata y que eso no es deportivo y que Ecuador va a hablar en la cancha y bla, bla, bla.
2: Y lo de las 9 horas del abuelo y la conexión y el hotel.
3: Víctor, sí, pero lo de la hora del vuelo no es culpa ni de la Federación Mexicana ni de nadie, ¿no?
1: El tráfico de la Ciudad de México, ¿qué vamos a hacer, güey? ¿Vaciarles la ciudad? Pues no
2: también
1: se puede.
2: No manches, ¿quién dice? Me voy a ir a quedar a Santa Fe, güey.
0: Eso estuvo gracioso, que era al que se encarga de su logística, también, muchachos.
2: Pero está bonito.
3: Y que ni se quedaron ahí, ¿no? Según entiendo. O sea, hubo una salida de los jugadores y que solo se quedó el cuerpo técnico en el hotel de la Serenata, ¿no? Si vieron eso.
1: Dicen.
3: Nos escribe Víctor, buenos días. No estoy de acuerdo con lo que dicen de hincapié. Sí, se calentó y buscó bronca, pero también fue de los pocos que siempre intentó generar. Lo vi por toda la cancha, metiendo centros, pidiendo el balón y tratando de hacer que algo pasara.
1: Sí.
0: Yo no estoy tan de acuerdo, pero...
1: Está bien.
0: Ahora sí
2: que... No, sí, o sea, es que hay que... Yo también estaba de acuerdo con eso. Sí estaba caliente, pero fue de los pocos que pegaba voces y trataba de hacer cosas con la pelota. Y mira, ¿desde dónde, güey?
3: Sí.
1: Pues no le salió.
3: Ojo de alcohol me dice a mí que me dice Ruleiro, a mí sí me sirvió la expulsión, fue una de las dos tarjetas que me faltaban en el momio.
0: También. Qué bueno.
3: Anaheim dice que no le van nada a la selección ni los troncos. María Ramos dice que soy muy rudo con el Bebote, se ve inseguro, pero que no lo castigue tanto. Igual me dice Rick, ya dejen pasar a Santi, ni que fuera Dave Grohl.
0: ¿Ese dónde juega?
3: En los Foo Fighters.
1: En los Foo Fighters es el capitán número 10 y todo.
0: Que están en la Championship.
3: Jazz nos dice hasta Thierry Henry se sorprendió con Molita.
1: Zlatan también.
3: Sí, ¿verdad?
1: Sí.
3: 14, a ver, ¿qué opinan de esto? Sí, Aguirre, pero Rafa Márquez seguro está aportando bastante. ¿Ustedes creen que esté aportando algo mucho, poco, regular?
2: No sabemos, pero yo creo que el que está metiendo más mano en este tipo de cositas que nos han llenado el ojo, yo creo que es Tony Amor.
1: Yo creo que le hace más caso a Tony Amor Aguirre que a Rafa Márquez. Yo creo, pero no lo puedo asegurar.
0: Yo igual creo que es imposible saberlo, pero me parece que la figura de Rafa Márquez sí ayuda, por lo menos en lo simbólico, porque Rafa sí es una leyenda que te mete un grito. Deja tu... los consagrados, le mete un grito a los jóvenes y creo que sí puede tener un ascendente muy importante, más allá de lo táctico, que no tengo ni idea.
3: Oye, Aldo nos dice, él está en Brasil y nos dice que saludos a Brasil, que en Brasil están reconociendo la buena copa que hace México. Yoga mucha bola, dicen los de KCTV. Y preguntan, es que Rojo, que si tú eres el que sale en el video de que posteó Lira.
2: Sí, es una entrevista que le hice en el 2012. Cuando él tenía 10 años en CU y era el niño del protocolo. Estábamos muy chamacos los dos.
3: ¿Y tú lo estás entrevistando?
2: Sí.
3: Wow, qué padre. ¿Y es tu amigo, íntimo?
2: No, yo lo vi, sobre todo muy chavito, cuando estaba en cantera de Pumas, en fuerzas básicas, porque yo iba mucho a cantera a trabajar y me tocó ese proceso y después se fue a Necaxa, debutó, me dio mucho gusto, volvió a Pumas y con Lilini fue que tomó ya vuelito y la verdad pues me da muchísimo gusto porque lo he visto chambear desde que es una criatura y es una entrevista afortunada.
0: ¿Siempre fue
2: 5? Sí.
0: ¿Siempre jugó igual?
2: En Cruz Azul lo pusieron hasta de stopper, ¿no? Pero en Pumas sí era como cinco. Y es una declaración afortunada, es una diosidencia, como se diga. Porque yo le pregunto, ¿no? ¿Qué se siente ser el niño de la bandera del protocolo? No, pues bonito. Y te imaginas un día tú ser el que está jugando y que otro niño cargue la bandera. Dice, pues ese es mi sueño y ojalá un día pueda cumplir mi sueño, que es debutar aquí. Y bueno, pues ha sucedido y ahora es el cinco titular de la selección nacional.
3: Qué increíble. No, nunca vi ese video, pero pues qué padre.
2: Se hizo viral, alguien se lo chacaleó hace como 2-3 años en TikTok, se hizo viral, me llegó por todos lados, y ahora lo ha usado Marca Claro, lo usó La Jugada, lo ha usado todo mundo, sí, en sus videos estos de semblanza, y sale. Algunos de ellos me cortan a mí y me hacen chiquito, y otros y otros lo dejan completo, sí, casi.
0: Pues muy mal que te blureen, güey, ¿no? Pues
2: así son, ya sabes, banda, ojete.
3: Divorcien a Santi Jiménez para que se recupere. No se vayan por ahí, no se vayan por ahí, amigos. Sí, no.
0: Cuando metía goles a granel en el Feyenoord y en el Milan, ya estaba con su pareja. O sea, eso ya es de verdad gente sin qué hacer. Oigan, por cierto, hay que agradecerle a Juan Carlos Osorio, que fue el que debutó a Gilmore en primera división.
3: Claro, ¿no?
2: Muchas gracias, Juan Carlos.
3: El profe. El Omito dice: México ganó jugando bien y Edson Álvarez no jugó y yo estoy con él. Lo de Chaquito muy lamentable. No deben meterlo. Y eso que soy del Cruz Azul. Pues sí, ¿no? Deberían darle chance a la Hormiga, ¿no?
0: Sí.
3: Podría ser.
0: Ahora, yo digo, no sé si ya nos mudamos un poquillo para allá, pero en la siguiente fase, sea Inglaterra o sea República Democrática del Congo, creo que es un partido todavía más complicado para alguien como la Hormiga. Pero pues yo qué sé, yo veo mucho más el Memote en un escenario de esos, pero yo creo que es muy difícil que ya una Hormiga tenga más presencia. No veo a Mateo Chávez volviendo a jugar, por ejemplo. Yo creo que le va a mover bien poquito, pero pues yo me he equivocado en prácticamente todos mis pronósticos, menos en el de que Quiñones iba a ser la figura.
2: Equipo que repite, digo que gana, repite, yo creo, ¿sí?, que en fase de knockout tiene que ser, ¿no?
0: Pero sí, no ha repetido nunca este señor.
2: No, pero en este, pero por los contextos de partido. Porque en los tres primos ganas el primero, en el segundo puedes probar, Corea le mueves, porque era distinto. En el tercero ya estabas todo definido, vamos a probar y a rotar, que jueguen todos menos Acevedo, ¿no? Parece que es la indicación.
0: Yo creo que va a volver a moverle, ¿eh? Yo creo.
2: Yo creo que dependiendo quién
3: pues
2: es.
3: Sí, o sea,
2: porque sabemos. Muy diferente Congo, muy diferente Inglaterra.
3: Oigan, hubo rápido, ¿no? En lo que nos queda poco programa. Los otros partidos de ayer, ¿cómo los vieron?
0: Hoy nada más vieron. Una cosita, Rulo.
3: Diga.
0: Ojo, México está en la fase de octavos, la fase que jugamos siempre entre el 94 y el 2018. Falta sí, el otro pasito, que es llegar a cuartos. Ojo con eso.
3: Yo por eso decía ayer que es el partido 3.5, ¿no? El de ayer. Falta, ¿sí?, el cuarto partido ya sería este, ¿no? El que viene.
0: Lo curioso es que en el 70 jugar cuartos de final era jugar 4 partidos. En el 86 jugar cuartos de final era 5 partidos y ahora son 6.
3: Órale. Oigan, bueno, ¿vieron los demás partidos?
2: Sí, yo sí.
3: A ver, platiquemos ¿De qué quieren platicar primero? ¿De Noruega? Pues
2: primero Noruega, ¿no? Así rapidito.
3: Échele.
2: Pues bueno, Noruega, creo que esperábamos que sucediera lo que sucedió. Sufrió un poquito más de lo que yo esperaba, pero la verdad es que la jerarquía de los noruegos, de Haaland y compañía, se impuso. 2-1, este güey sigue haciendo goles. Cada vez que se le llama la cita, el tipo está, corre a todas las pelotas. O sea, es un equipo de verdad, Noruega, ¿no?
0: Que se agarren los brasileños, ¿eh?
2: Sí, totalmente de acuerdo.
0: Yo nada más lo vi un poquito más apurado de lo que tú dices, mi Rojo. Yo creo que sí, al final le sufrió un poquito más.
2: Sí, porque, por ejemplo, la tajada de Nyland, o sea, fue una tajada de portero grande que me llamó la atención. Estaba lejos para el disparo de Diallo, pero que no haya puesto barrera. O sea, confió mucho en su alcance. Güey, el tipo lo sacó un atajado ni al 2-2.
0: No jugaron contra nadie, ¿no? O sea, jugaron contra un muy buen equipo también.
2: Sí, sí,
0: sí. Sí, pero como dices, Brasil no va a ser, pero para nada fácil si sacarle el partido a los noruegos.
2: Sí, o sea, creo que hubiera cambiado todo el contexto del partido si se hubieran ido al alargue, que es lo que parece que iba a pasar, porque ¿en qué cayó el 86? 87
0: y tantos,
2: el gol de
0: 86, de creo.
2: Que a ellos siempre los siento calmos, esperando, sabiendo que va a caer el gol. A diferencia de otras veces que sientes apretado, Pero yo dije, si se va a la largue, a ver cómo les va.
3: Pero es que además...
1: Tienen al animal ese.
3: Pues sí, es que tienes, es lo que quiero decir, tienes un hombre que es el cazago, o sea, el cazador de goles literal, o sea, los
2: increíble
3: atrapa.
2: Que no ha metido uno solo de cabeza, ¿eh?
0: Ah, no, claro.
2: Uno no ha metido de cabeza.
3: Oye, pues a ver, las condiciones que ya están son París, Paraguay, París. París, Francia iba a decir. Paraguay, Francia y Canadá contra Marruecos, ¿no? Eso ya está.
1: Sí, sí.
3: Y luego nosotros Brasil, Noruega. Esperando. Nosotros esperando y falta el Argentina, Cabo Verde contra Australia y Egipto. Es que me da risa el camino de Argentina, caray.
1: Sí, le quedó muy fácil.
3: Suiza, Argelia y Colombia, Ghana. Todo el lado argentino está tranqui, ¿no?
1: Ahora, nosotros, si pasamos a cuartos, nos toca Brasil o Noruega. Está cabrón. Sí, bueno, sí, primero sí. Hay que pasar a cuartos.
2: Sí, claro, está.
0: Oh. Y no lo hemos mencionado, creo que todos lo tenemos en la mente. Yo no sé si a Francia se le va a empezar a complicar el Mundial por ahí de semifinales o cuándo se le va a empezar a complicar, porque ayer entrenamiento con público, honestamente.
1: El muchachito ese que juega en Francia de los 18 goles, güey, parece que cuando se le quita la hueva...
2: ¿Un tal Kylian?
1: Sí, ya voy a meter gol. Es una locura lo que juega Francia. Muchos lo critican, pero... Sí, güey. No. O sea, Barcola
3: ¿quién
1: vuela.
3: ¿Quién lo critica? ¿Qué? ¿De qué?
1: No, a Francia no. Hay gente que dice, es que no juega tan conmigo.
0: Sí, y hay franceses yo enojados, güey.
2: Desde el Mundial anterior, siento que, yo siempre digo, a pesar de Deschamps, estos güeyes juegan bien. Porque siento que era como el Tuca con Tigres, que hasta la liguilla lo soltaba. Aquí un poco, pero ahora fue como que ya está más veterano. Dijo, ya hagan lo que quieran. Son demasiado buenos de medio campo para adelante. Y ayer el gol de Kylian Mbappé es el reflejo de lo que estás diciendo, Álvaro. El tipo de repente se para y se da cuenta que los suecos no le representan mayor amenaza. Es como cuando yo juego con sí. Mis sobrinos de 5 años y les piso y les escondo la pelota. De repente el güey se para en el vértice del área. Se da el lujo de tirar un taco de lujito, así un lujito hermoso para atrás. Hacen la jugada entre los tres que saben y el güey acaba rematando como Dios. Y parece que Francia, cada vez que aprieta tantito el acelerador, parece la moto que estaba fuera del Westin.
0: Y el gol que iba a meter Olise nos iba a quitar mejor gol.
3: La chilena que se fue al poste. Sí, qué barbaridad. No.
0: Sí, una tijera igualita a la de Negrete, ¿no? Impresionante, güey.
1: Todos los franceses, todos, o sea, en todas las líneas los franceses tienen a un sobresaliente, ¿no? O sea, y en el ataque, a ver, el
3: de la defensa anterior, ¿quién es el sobresaliente para ti?
1: A mí Upamecano a mí
0: no me gusta nada ese.
1: No, ese güey pasarlo está cabrón, o sea,
2: a ver, pásame.
1: Son muy fuertes, son muy buenos. No sé, a mí la verdad me sorprende mucho ese equipo. Es muy difícil encontrarle
3: yo veo mejores
1: alguna
3: medias,
1: cosita mala.
3: Yo veo mejores mañana. Medias que la francesa, la verdad. Por ejemplo, no. La mexicana.
1: No,
3: ves. O la de España, sin bronca.
0: ¿Quiénes son Tchouaméni, Rabiot junto a Lira y Moraes?
3: Exactamente. ¿Sí?
2: Y sabiendo bien. Que puede entrar Edson y que puede entrar pues, Fidalgo, ¿no?
0: Certifico.
1: Están tan sobrados estos güeyes que en el partido anterior, o sea, no el de ayer, el anterior, Mbappé se dedicó a jugar para Dembélé.
0: Sí.
1: Y lo hizo meter un hat-trick, o sea, no es normal la facilidad con la que juega Francia.
2: No, y es que son muy, muy, muy, muy, muy talentosos. Es un lugar común el que estoy diciendo, pero lo de Olise me encanta. O sea, Barcola entra y... Y es como, a ver, chamaco, sé el nuevo Mbappé en turno, ¿no? Parece que hay ahí como un poco de beef con Cherki, que era mi jugador revelación, que pues la verdad ha tenido poco y nada, lo metieron al 84 y no se quiso despedir de Deschamps. Pero de todos modos, güey, ¿no? O sea, si lo ven en Google, si ustedes ven sus resultados en Google, no recomiendo que sea su única fuente, pero les dan calificaciones. Del 7 para abajo los ponen de amarillo, ¿no? Del 6 para abajo los ponen de rojo y del 7 para arriba los ponen de verde. Bueno, el medio campo, exceptuando a Rabiot, todos están en verde. El más alto es 9-2 de Mbappé.
1: Y luego Rabiot juega re bien.
2: Y te digo, es el medio campo, tiene 6-4. Rabiot podría haber estado Camavinga ahí y no te brincaba nada. Es más, visualmente te brinca más Rabiot.
0: Sí, güey. O sea, si es... O sea, hay que ver a Argentina, pero como dice Rulo, Argentina tampoco va a tener gran oposición, pero creo que sí es bajen a Francia.
1: Es que Argentina no se ha medido contra nadie y se exacto, va a medir hasta güey. Semifinales, güey, porque exacto, le toca ahorita Cabo Verde y después en cuartos le toca Egipto o Australia. O sea, Argentina, digo, tienen al chaparrito ese que es un animal y tiene muy buen equipo, pero no ha tenido complicaciones y quizá, digo, te podrán decir vamos a llegar tranquilos, físicamente bien, sin habernos exigido, pero no espanta como Francia todavía por los rivales.
2: Sí. Vamos a ver qué tan serio es con Cabo Verde por dos cosas. Obviamente yo creo que ya nadie subestima a Cabo Verde como lo hacían antes de que

0: comenzar el mundial o en la primera jornada. Pero vamos a ver qué tanta seriedad, qué tan poca soberbia demuestra el cuadro de Scaloni, que yo creo que, por siendo él la cabeza, yo creo que le dice, sereno, si esto hay que jugarlo serio, ¿no? Vamos a ver.
1: Cabo Messi Verde va a meterles tres.
0: Vamos a ver.
2: Sí, también bajita la mano.
1: Sí, ¿tú crees que ese?
2: Yo creo.
1: Digo, que el pollo dice que no tiene ego y que los récords no le importan. Dice, el pinche francés este, cada vez que meto gol se me pega. Le voy a meter 84 estos y a los egipcios o lo que sea para alejarme.
0: Y les voy a poner en Twitter. 52
2: minutos me tenías que atacar.
0: Y les voy a poner en Twitter porque hay un videito donde sale Bocinha diciendo que uno de sus sueños es jugar contra Messi. Chan chan, se le cumplió.
1: Y va a ser pesadilla, Bocinha, vas a ver.
3: Pues sí. No creo que le vaya muy bien a Bocinha, la verdad. Sí. Honestamente. Salvo su mejor opinión, amigos.
2: No, yo.
3: No, pues tiene, sea, hoy empieza muy temprano el juego, ¿no? Estamos a 8 minutos de ver.
2: Sí, señor.
3: A Inglaterra.
1: Oigan, contra Cabo Verde. Inglaterra, ¿es mi triunfalismo exacerbado de ayer o Inglaterra no, salvo contra Croacia, no ha espantado a nadie, ¿no? Con Ghana no. Lo vi un poquito menos bien y contra Paraguay, incluso lo platicaba con Rojo el fin de semana que mi señora esposa me dijo, hay que ver un juego, le dije, el de Inglaterra para que veas un buen equipo, y al minuto 45 me dijo, pues yo no sé nada de fútbol, pero te cae que esto es algo bueno.
0: Sí, sí,
1: y
0: sí.
1: Tenía y tenía toda la razón del mundo.
0: Quitaron puntos ahí.
1: Sí, claro. Todos.
2: Y Panamá le... Panamá, ¿no? Es que dijiste sí, Paraguay. Sí, sí, sí.
1: Panamá, tus panameños.
2: Sí, sí, no, Panamá le hizo partido. Ya, yo creo que también esta aduana la van a sacar fácil, pero yo leí y vi a mucho inglés que no estaban felices con enfrentar a México. Y hablaban sobre todo, digo... Tú, Rulo, que estuviste a ver, esta Inglaterra juega muy bien y tiene a Kane y Rashford, Bellingham, pero no van a estar nada contentos de enfrentar a México en el Azteca si avanzan. O sea, yo creo que
0: todo el mundo se quiere saltar esa...
2: Sí, güey. Sí, nadie quiere volver a vivir lo que vivió Ecuador, sobre todo, y pues conectando con el principio, sí. Porque Ecuador también que venía, el ambiente México... se los comió.
0: Inglaterra los ingleses no ha ganado otra cosa, todavía. Pero... Ya saben lo que es jugar unos octavos de final en el Estadio Azteca. Lo hicieron contra Paraguay y luego los cuartos de final contra Argentina.
2: Que fue triplete de Lineker, creo, ese
0: sí,
2: partido.
0: Sí, así ¿no? Noche tarda de ensueño de Gary Lineker. Pero yo creo que los ingleses si dicen, ay, cabrón. O sea, viendo las imágenes, que también ha habido... Hay mucha épica en las ediciones, en todo lo que... Cómo está la ciudad, las ciudades, los centros de las ciudades... Yo no había visto tal conexión, cantando mi mayor anhelo, todos juntos. El grupo se ve bien, eso es muy importante. Esta mística que tienen los grupos, de pronto, ayer entró Salcido a la cancha con trajecito porque no sé quién está trabajando. Entró Telemundo. Guardado. Güey, los hicieron volar. O sea, el reconocimiento a tus excompañeros o ya, digamos, leyendas o gente importante entre generaciones... También se ha roto esa barrera de yo soy Jared Borghetti y todos los demás abajo de mí son unos pendejos. Oribe Peralta, el que es extranjero no va a jugar en México, son unos pendejos, ¿no? Eso ya no está pasando.
1: ¿Y entonces, sabes qué? Como juega el equipo, güey. O sea,
2: claro.
1: Ayer, como jugó el equipo los primeros 45 minutos, a cualquiera se le caen los calzones, porque ya no es... Bueno, no reciben gol, pero no generan tanto. Ayer le plancharon el traje a un equipo... absolutamente físico.
0: A 2-3 toques, ¿no? Pum, pum, pum, pum. O sea, es...
1: No sabían qué estaba pasando.
0: No, fue muy bonito. Yo no lo había visto así.
2: Sí, yo creo que a ver cómo juega Inglaterra, pero naturalmente es el candidato, pero no creo que vaya a ser un día de campo si es que avanzan.
3: Ay, muchachos, estoy feliz, pero estoy nervioso. Bueno, y también estoy cansado porque he dormido bien pocas horas últimamente, pero pues así es el mundial, ¿no?
2: ¿Pero qué tal lo valió?
0: ¿Cómo dice el dicho? Que por su gusto no sé qué.
1: Muere el pez.
0: Por su boca muere el pez. No, pero eso es cuando
2: eres poco, el que por su gusto todo, muere hasta la muerte le sabe.
3: Todo cae en un jarrito.
1: Sí, sí, la idea es esa.
0: Hoy, los otros dos, Bélgica contra Senegal... Y Estados Unidos contra Bosnia-Herzegovina. Qué cabrón que Estados Unidos, uno, es sede. Dos, ha dado buen mundial. Tres, qué hueva nos da a todos.
2: Sí, sí. No sé. Siento que va a avanzar Estados Unidos y no va a pasar mucho. Bélgica, creo yo, a mí me genera un poco más de interés porque tú Rulo, creo que hablabas mucho de esta Bélgica y creo que se puede quedar, y no sería una gran sorpresa, pero se me hace que hasta ahí llega.
0: Yo veo a los africanos siendo los que mantengan la bandera del África subsahariana ahí en esta copa.
2: Sí.
3: Ah, mira, ya nos pusieron la entrevista que le hizo el Rojo Abreu a Lira. Viene en un reel de la jugada, Rojo.
0: Te digo, sí, Tania Rincón le dice, mira, este video nos lo hicieron tus papás. O sea, lo tienen guardado sus papás. Eso a mí me da muchísimo gusto. Padre. Es todo de ellos.
3: No, sí, pues increíble, padre. Increíble. Oigan, pues...
0: Yo traía unas patillas de ¿cómo, quién era el presidente de las patillotas? ¿Miguel Alemán o quién era?
2: No, La Madrid.
0: ¿Te traías unas patillas de La Madrid?
3: Eras un joven reportero.
0: Pues, era mi primer año, todavía ni era reportero. Ese día estaba ahí de bomberazo. Cosas de la vida.
3: Ah, muy bien, muy bien. ¿Algo más, muchachos, que quieran agregar a este programa? No, los oigo muy...
0: Celebren, festejen, es que siéntanlo, disfrútenlo.
3: Nos está pasando, pasando factura el Mundial, caray, por lo que oí.
0: No, yo estoy... Mira, yo creo que ha sido mi Mundial más saludable, más totalmente en sobriedad, con mucha atención. Entonces... Pero igual duermo poco. O sea, ayer estaba como el meme de Homero Simpson cuando se queda comiendo quesitos. Hoy mi mujer se iba a levantar y me iba a decir, Juan Pablo, ¿pasaste toda la noche viendo reels de los festejos de México? Sí. Sí, sí. Y el gol de Quiñones y el gol de Raúl lo he visto 432 veces. Porque si me hubiera quedado con el de la transmisión, no te lo podría describir, güey. Fue tanta la emoción que no lo podía describir.
3: Oye, pues a ver, Ana Sofía dice, échenos a Inglaterra, gracias. Sí, gracias por escribirnos. Rulli dice, México jugó bien el primer tiempo y el segundo se replegaron apostando al contragolpe. Los cambios resultaron, aunque sí le falta un poco a Santi. Pues sí, así fue la estrategia, ¿verdad?
0: Sí. Sí, me encantan los pequeños momentos de maravilla. Aquí nos manda Pepe YouTube, uno que también ya se hizo muy chistoso, que está Quiñones junto a Mora en la ceremonia cuando salen a cantar los himnos y le tienen que cambiar al niño de protocolo a Gilberto Mora porque está más alto que él y le tapa la mitad.
2: Yo pensé que eso era inteligencia artificial.
0: Y no le dice el Piojo Alvarado, te va a tapar, güey. Se le ve clarito que le dice, se ríen todos. Esos momentitos a posteriori creo que dan.
1: Quiñones le ofrece cambiarle al niño.
0: Sí, le cambia a su chiquito, ¿no?
3: Oiga,
1: ¡ey!
0: Pues está más chiquito el de Quiñones, más chaparrín.
3: Nos preguntan aquí algo. A ver, Pollo, tú, ayúdame con esta. ¿Qué libros recomendarían sobre fútbol? Por ejemplo, los de Galeano.
2: Sí, el de fútbol a sol y sombra es como el libro canónico. Pero, por ejemplo, hay uno muy bueno que se llama El juego de mi vida. Es de un autor argentino. También hay uno que se llama 1986, que es de un periodista argentino, que tiene todo el recorrido de Argentina durante el Mundial. Es un libro fantástico porque son crónicas.
3: Porque hay uno de Francisco Javier González también.
2: Sí.
3: Que se llama el 86.
2: Del Mundial, pero este es específicamente de Argentina. Y creo yo que ahorita está muy bien volver a leer a Valdano. Valdano tiene por lo menos 4 libros muy buenos, uno que recoge sus crónicas que hacía en El País y todo. A mí me gustan mucho.
3: Hay uno de Ruth Gullit que se llama How to Watch Football, que es bastante padre.
2: ¿En serio?
3: Sí.
2: Ese no lo conozco. Hay uno muy divertido también que es la autobiografía de Zlatan.
3: Híjole.
2: Es una maravilla. Sí, lo has leído. Es una maravilla esa...
3: A mí me
0: también pueden la de fútbol Sacheri, de la mano, sí. O pueden el Papeles en el viento, que luego también es una película de unos amigos, como 3 hombres y un bebé, pero de fútbol y de independiente, ahí les voy a dejar. Los mejores cuentos de Sacheri también de fútbol, hay otro, el de San Pauli, hay uno de un autor alemán o español, no me acuerdo qué es, creo que se llama Otro fútbol es posible y cuenta la historia del San Pauli, pero pues te da un contexto sociocultural muy interesante de Hamburgo.
1: La biografía de Matías Almeida es buenísima, también la de Martín Palermo, el libro de Bielsa de Ariel Senosain también es muy bueno.
0: Las llaves del reino.
3: A mí es que me gusta leer, la verdad, a Félix Fernández.
1: El libro de Guantes Blancos de Félix Fernández es padre, buenísimo. ¿No?
3: ¿Cómo se llama ese editorial que saca puros libros de fútbol?
1: Ay, los tengo ahí, pero no me acuerdo la editorial.
3: Es bien buena, ¿no?
2: Sí. Oye, también hay un libro que se llama El Plan, Amazon.
0: El Plan es gran libro, yo lo recomiendo ampliamente, de verdad, no porque conozca al autor. Librazo.
1: Oiga. A mí, sabes, me gusta el libro, pero el autor me caga.
0: Sí, a mí me pasa igual, bueno, pero y, separo la obra del auto.
3: Y uno muy famoso es el de Simon Cooper, el de Fútbol contra el Enemigo, ¿no?
2: Sí.
3: Yo también tengo uno buenísimo que no me acuerdo cómo se llama, sobre todo el fútbol brasileño.
2: Y está también, digo, ya más clavado, La Guerra del Fútbol.
3: Ah, sí.
0: ¿La de El Salvador?
2: Exactamente, es de Kapuscinski, me parece que es ese libro.
0: Sí, sí, que le tocó a él, ¿no? Justo era una eliminatoria.
2: Ajá, que es del fútbol, la guerra entre Centroamérica que se desató por un partido de fútbol, buenísimo también.
1: Mira, Ediciones del Futbolista se llama esa.
3: Róminos.
1: La de...
3: ¿Cómo? Perdón,
1: hermano. La de Félix Fernández es Ediciones del Futbolista, exacto, la editorial.
3: También hay uno ahí de Ángel Capa que es bastante bueno, me gusta mucho.
0: Ángel Capa es un, ahora sí que es un capo.
3: Oye, y Don Romy nos recomienda uno de Sexto Piso, que se llama Breve Historia del Fútbol, donde escriben, entre otros, o sea, además de Juan Villoros y Raúl Vilchis, escritores como Julián Herbert, Antonio Ortuño, Juan Pablo Villalobos, Tizano, y el profe Duarte, mi compañero en Supremo, y ustedes también lo conocen por el programa de la tarde de Olayo.
2: Hay otro también que se llama de Fútbol,
0: que nos lo
2: Somos, de Cali Arena, que tiene muy muy del estilo que dices, Rulo, que tiene cosas de Villoro, Monsiváis, creo que hasta Fadanelli escribe ahí, que son crónicas. Hay mucho.
0: Sí, de Villoro hay cosas muy hermosas también.
3: Sí, y hay cuentos, hay crónicas, hay de todo. Bueno, pues nos, exacto, vamos. Gracias por habernos escuchado, amigos. Qué gusto saludarlos en una mañana como esta.
0: Y ya está empezando. Yo tenía mucho temor ayer cuando nos estábamos despidiendo. Dije, híjole, no sé cómo vamos a estar mañana a las 9 de la mañana. Recordé, por un momento me llegó mi Vietnam, de ese monumento a la revolución post-México-Argentina del pasado. Que estábamos hechos pomada y no queríamos hacer un programa en vivo. Bueno, ahora se pudo. Y ahora yo digo, yo sé que no. Pero ¿y si sí?
2: Sí, sí.
3: Pero ¿y si sí? Bueno, pues me encanta el meme que nos mandaron del Rojo viendo Reels toda la noche.
0: Ya lo hicieron, maldita sea.
3: Bueno, nos vamos, nos vemos. Gracias por habernos escuchado. Adiós, mi querido Pollo.
2: Gracias a todos y sean felices con el fútbol.
3: Rojo.
0: Muchas gracias. Recuerden, ¿y si sí? Y el que no salte es un inglés.
3: Y mi querido Alvarito.
1: Pues ojalá sigamos de fiesta por lo menos unos 10 días más, por lo menos.
3: Por lo menos, hijo, qué nervio el domingo, caray. Bueno, ahí nos escuchamos mañana. Adiós.
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0: Ahí está la canción con la que le decimos buenos días, Song for Zula de Phosphorescent. Saludo a Nico Ruiz. Hola, Nico, ¿cómo estás?
1: Bien, bien, bien, bien, aquí sobreviviendo.
0: Sobreviviendo, no como Inglaterra, que ya está perdiendo 1-0 frente a Congo, caray. Pero ahí van atacando a los ingleses. Vamos con más música. Esa es de Turnstile y se llama Look Out For Me. Un rolón también. Empezamos con dos rolones. Lo que sí es que necesitamos un hashtag, caray.
1: ¿Qué será?
0: Pues... ahorita pongo la rola, espérenme. Es que tendría que haberlo pensado antes, la verdad, pero estoy medio frito de la cabeza hoy.
1: Estamos. ¿Supremo Zombie?
0: Amigo Supremo.
1: Amigo Supremo.
0: Amigo Supremo es un programa de amigos.
1: Muy bien.
0: Para amigos.
1: De amistad en la calle.
0: Amigos viejos. Espontánea. Amigos nuevos. Amigo Supremo. Oh. Amigo Supremo. Ahora sí, Turnstile, Look Out For Me. La escuchan en Amigo Supremo.

0: El genecillo púrpura. Su majestad, Prince, Let's Go Crazy sonando aquí, Supremo. Y nada, estaba viendo un tweet de los. Han llegado bien pocos tweets, Nico. Pero este de Mike dice: gran mix, grande. Es que sí, la verdad es que oí un teclado en la de Turnstile que me recordó esta canción y por eso las pegué.
1: Estuvo chido, se me está muy bien.
0: Buen día, Rulov y el chavo nuevo, dice Ru.
1: Hola.
0: El muchacho nuevo. Saludos al Arthur, a León, a Sofi, Enrique Arturo. Que nos cuenta que siguen 1-0 la República del Congo ganando la Inglaterra. Ya pasó la pausa de la hidratación en el minuto 25, Inglaterra no ha podido hacer grandes avances frente al equipo de Congo. Bueno, el hashtag es Amigo Supremo. Y sabes que estaba viendo que una taquería en Puebla que se llama Suprema, ya lo había escuchado.

0: al Estadio Azteca y me dice, ¿ya aterrizaste? Porque yo venía de Monterrey.
1: Sí,
0: ¿Ya
1: claro.
0: aterrizaste? Y le digo, sí, ya estoy acá. Estoy en el avión esperando bajarme y me voy directo a hacer el gritante. Y me dice, bueno, pues nos vemos a la 1:30 para comer, vamos a ir al estadio. Y yo, ¿qué?
1: Qué
0: Casi lloro cuando me
1: chido.
0: dijo eso.
1: Amigo supremo.
0: Y mira, y es un amigo que quiero mucho, me quiere mucho, pero entiendo que cuando tienes palco en el mundial, pues
1: Pues
0: tienes
1: claro.
0: para tu papá, tu hermano,
1: Claro.
0: alguna esposa. Y...
1: Alguien al que le debes feria.
0: Ajá,
1: Sí.
0: o sea, hay pocos lugares, porque
1: Claro.
0: además es un palco compartido, no todo el palco es de su familia.
1: Y además es normal, ¿no? O sea, no.
0: Sí, no, entiendo que no me
1: Sí,
0: puedas invitar, o sea, ni,
1: claro.
0: es más, ni le había
1: Ni lo
0: insinuado,
1: menciono.
0: ni lo había mencionado,
1: No vamos a poner en riesgo esta amistad.
0: O sea, y de hecho tenemos esta frase de que el mundial empieza desde las eliminatorias. Entonces
1: Sí.
0: vamos mucho a las eliminatorias.
1: Ah, qué
0: Que
1: chido.
0: México contra Barbados, ahí
1: Contra San
0: vamos.
1: Kitts y
0: Ahora no
1: Vicente.
0: hubo
1: Sí.
0: eliminatorias, pero pues ahí por eso fui al estadio ayer. Muy emocionante. Al principio, como que la lluvia le aplacó un poco el ánimo a la gente.
1: Pues es que sí fue un
0: Porque
1: rato,
0: sí fue un
1: ¿no?
0: rato y pues a nadie le gusta empaparse y menos en el. Pero después vino esta pausa antes de que arrancara el juego, o sea, se prolongó el arranque, ¿no?
1: Sí.
0: Y dejó de llover y la gente estaba muy, muy enchufada con la selección mexicana.
1: Yo sentí eso que se sentía vibrante desde que salieron a calentar por fin, ¿no? Después de todo
0: Sí,
1: este tiempo, que
0: ahí.
1: como que se empezó a sentir que se movía el
0: Ahora,
1: espectro.
0: DJ Estadio lo hace muy bien, ¿eh?
1: Es
0: Pone
1: lo que me
0: muy buenas
1: decías.
0: rolas, pone muy buenas rolas. En la inauguración también lo noté.
1: Que tenía sospechas sobre quién podía ser
0: No,
1: DJ
0: no
1: Estadio.
0: tengo idea quién sea, pero sí,
1: Pero es bueno.
0: sí muy chido, la verdad, DJ Estadio. Bueno, sí anima a la gente.
1: Juanga se oía
0: No, cuando puso
1: impresionante.
0: la de Juanga, fue, o sea,
1: No.
0: el estadio, la verdad, es muy emocionante. Y luego el público de Ecuador, que también eran muchos,
1: Sí.
0: y que en otros partidos de Ecuador, pues pues sí era notable su
1: Claro.
0: participación. Ahora solo me di cuenta que estaban ahí cuando es su himno, que sí lo cantaron muy, muy recio. Nada que ver con el himno mexicano, porque éramos
1: Claro.
0: muchísimos mexicanos, pero increíble, la verdad,
1: Qué
0: increíble
1: chido.
0: el Estadio Azteca. Ya fui a los tres estadios mundialistas de
1: Qué
0: México.
1: maravilla, qué
0: Me
1: bien.
0: encantó el Akron, que no lo conocía.
1: Sí.
0: El de Monterrey es hermoso también, pero la mística
1: Nah, es que el Azteca.
0: es el Azteca. Bueno, no sé, porque también, ojo, aquí tengo que hacer una aclaración. Para mí es mi nido, o sea, soy águila, es el estadio que voy todo el tiempo.
1: Yo sé, yo nada más iba como los Pumas América, en donde Pumas siempre era
0: Híjole,
1: local.
0: híjole, híjole, híjole. Híjole.
1: No, pero el Azteca con la selección es totalmente otra cosa. O sea, todas las despedidas de la selección, todos los partidos importantes contra Nicaragua, contra Honduras, o sea, incluso los amistosos chiquitos, pues ahí yo vi a Kaká morrito con Brasil, ¿no? No, y el Azteca tiene una vibra impresionante.
0: Impresionante.
1: Y se nota en los jugadores.
0: Y lleno y conectado,
1: No, ha de ser
0: enchufado
1: una
0: como ayer, es una
1: locura, sí.
0: locura. Es una locura.
1: Qué
0: Pero creo
1: bonito.
0: que ya se me acabó el 20, caray.
1: Qué
0: Ya se me
1: bonito.
0: acabó el 20 del Azteca, lamentablemente.
1: Pero mira,
0: A
1: te
0: menos
1: echaste.
0: que parezca un milagro de aquí al domingo y me vuelva a poner ahí,
1: Lo
0: ¿no?
1: estoy tirando ahí a ver quién.
0: A ver, no, soy muy buena compañía en el estadio,
1: Claro.
0: pago las chelas.
1: Si ese DJ quiere compañía también.
0: Oye. Vamos con una canción y pasamos de volón a las noticias. Esta me encanta, el ritmo Babilonia.

0: Ahí está Ritmo Babilonia de Ruido Tobar. Ay, no, ya está poniendo una rola que no estaba planeada. Tenemos que ir a las noticias, mi querido Nico.
1: Sí, sí, sí. De volada. No descansan las noticias.
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0: No, hoy el mundo no está valiendo madres, al contrario, el mundo es un lugar hermoso, estamos sonriendo todos los mexicanos. La jornada, dicen ocho columnas, por fin, celebran más de un millón, jugaron corazón, alma y orgullo, dice Sheinbaum, el 2-0 a Ecuador, primera victoria en eliminatoria directa desde el 86, se desborda el festejo en Reforma y Empresas Públicas, aficionados llegaron al Zócalo 16 horas antes del partido. Sí. Y esta es muy dolorosa, reportan dos y yo ya leí ya que fueron tres muertos en Reforma. Leí un hombre de 44 años, una mujer de 19
1: y otra mujer de 18.
0: Híjole, que según entiendo han muerto asfixiados. Sí. Ahí sí nos tenemos que cuidar los unos a los otros. Es muy importante.
1: Total.
0: No perder la cabeza, mantener la calma y no sé, este tipo de noticias a mí me parten el alma. O sea, pienso en estas jóvenes que salen de su casa a celebrar y ya no regresan, ¿no? Y ya no regresan porque, pues, la multitud las aplastó, ¿no?
1: Se espantó.
0: Sí, la verdad me parte. Me parte esa información. En fin, la rayola dice imposible que en el amontonamiento de un poco más de 1 millón de personas evitara una tragedia. Pues no es imposible la jornada. No. O sea, ¿qué es? ¿Lo lees como una apología?
1: O como una fatalidad, ¿no? O sea, como es inevitable. O sea, sí. Aquí la cosa es que se vuelve regañón. ¿Qué vas a hacer? ¿Impedir que la gente festeje? O sea, lo que puedes hacer es prever las medidas de seguridad más apropiadas y esperar que la gente como... Pues nada, como en slam de concierto amistoso se recoja el que se caiga, ¿no?
0: Pues sí, pero pues hay tres muertos, ¿no?
1: Sí, está horrible.
0: Y está horrible. Tira la corte veto de Trump a la ciudadanía de migrantes. Avala ese derecho de indocumentados a adquirirla por nacimiento. Revoca orden ejecutiva del inicio de su presidencia. Y el republicano está enfrentando presiones de sus partidarios que necesitan trabajadores.
1: Pues sí.
0: Bueno, sobre el T-MEC dice Ebrard que hay dos rutas, hasta 2042 o 2036.
1: Sí, están en eso y también viendo si se va a tener que revisar cada año o cada cuánto. En fin, están poniendo muchas trabas.
0: En Venezuela estiman 10,000 en 10,000 los fallecidos según la jornada.
1: Ahorita van 1,970 y tantos en el conteo oficial, pero se estima que hay muchísimos más.
0: Dice Sheinbaum que se están investigando anomalías en el hospital infantil. Hubo falla administrativa o corrupción y caducaron 18 millones de medicinas. No, pues eso sí es de cárcel, ¿no?
1: Sí, incluyendo medicinas oncológicas, ojo.
0: Bueno, alertas del Tesoro por 7,000 millones de dólares por huachicol fiscal. Eso lo trae mejor y más cubierto la jornada. Digo, el Reforma. Pasamos al Reforma. El Reforma. En ocho columnas trae imponente el triunfo de la selección mexicana. Tienen fotos de los festejos en la Macroplaza en Monterrey y en la Minerva. Lo de la Minerva es brutal, ¿no? La
1: cantidad
0: de gente que estaba en la Minerva. Así sí. No es y sí, sí, sino es así sí. Así sí, dice la jornada. Perdón, del Reforma. Celebrando el gol de Quiñones en el 22 y el de Jiménez en el 31. Imponente. Todo esto es el Reforma. Viene un texto de Juan Villoro que dice el tamaño de la esperanza. La selección mexicana jugó un primer tiempo para colgar en un museo. La dupla formada por Quiñones y Jiménez volvió a hacer goles de bandera. En las gradas, el tradicional grito de sí se puede fue sustituido por otras tres palabras. ¿Y si sí? ¿Acaso seamos el único país que impulsa a los suyos con una pregunta? Por el momento, la escuadra tricolor responde. Lo primero que el Vasco dijo después del triunfo sobre Chequia fue: vas aprendiendo tus errores. La frase es insólita, porque en México es más difícil aceptar un error que cometerlo. Si las invitaciones para un acto no están listas a tiempo, el responsable dice: nos falló la imprenta. En el deporte, la frase más socorrida para explicar la derrota es: no se dieron las condiciones. Javier Aguirre tiene una condición excepcional. Acepta la pedagogía del error. Ignoramos de qué modo festejará un entrenador marcado por la sensatez. Lo cierto es que millones de mexicanos brindaremos en su nombre.
1: Pues sí.
0: No decía el gritante que estoy feliz de que me haya cerrado el hocico.
1: La neta sí.
0: O sea, yo no quiero tener la razón, yo no quiero decir, ¿ves? Les dije que Aguirre no sé qué. Qué bueno que me está cerrando el hocico.
1: Menté madres de Quiñones, de Alvarado, no, de Quiñones Romo.
0: Nunca. De Quiñones nunca, Nico.
1: Híjole. Tengo ahí mis prejuicios.
0: Pues sí, por Puma. Y eres apologista del Memote, ya lo sé.
1: Mira, qué jugador el Memote.
0: Los brillantes tricolores, escribe Roberto Gómez Junco. La selección mexicana se instaló en el quinto partido, desplegando el más brillante fútbol que se le haya visto. Simple y sencillamente se produjeron 30 minutos de ensueño de una escuadra mexicana que jugó como nunca, que le imprimió a su juego una velocidad, una intensidad y una precisión con las que no encontraron cómo competir los ecuatorianos y que redondeó ese maravilloso desempeño con dos golazos de antología anotados por Julián Quiñones y por Raúl Alonso Jiménez. Pragmáticos los tricolores en el segundo lapso, pero brillantes en el primero. Así avanzaron con sobrados merecimientos, mantuvieron su marcha perfecta y quedaron a la espera de los ingleses para este domingo en el mismo majestuoso escenario del Estadio Azteca. ¿O serán los congoleños? Hasta ahorita son los congoleños, amigos. Minuto 41 y sigue ganando la República del Congo al Imperio Inglés. Y ya para cerrar con el Reforma, molestas noticias a Magan con cerrar Reforma. Órale. Es que últimamente han sacado muchas noticias exhibiendo pues gastos que para el Reforma son onerosos en el sindicato del metro.
1: Sí, sí, sí, totalmente.
0: Y entonces ahora el sindicato del metro pues está amenazando con ir a bloquear el periódico Reforma. Bueno, el Universal trae a Quiñones volando.
1: Hermoso.
0: Sus compañeros lo están elevando. Y dice, y sí, luz verde al T-MEC, prevén previsión anual. Entre calles vacías y ruinas en La Guaira, la región de Venezuela donde más se sufrió los dos terremotos de la semana pasada, se respira olor a muerte.
1: Qué infierno, sí.
0: También en el Universal viene una nota que dice: piratas, la mitad de los libros que se compran en México.
1: Mira tú.
0: Milenio, corte frena a Trump y preserva la nacionalidad por nacimiento. Claudia quiere sumar 45,000 efectivos a filas de la Guardia Nacional, supongo.
1: Sí, que cumplió ayer 7 años de existencia.
0: Una trampa mortal, las casas bolivarianas que entregó Hugo Chávez allá en Venezuela. Y de la selección mexicana, imbatible, 1-0 sin tacha, desata festejos apoteósicos. El Excelsior dice, la rompen, el Tri tumba racha de 40 años, está en 8 columnas, inyectan 20,000 millones de pesos de salud, y viene una foto de Claudia Sheinbaum. La Auditoría Superior de la Federación denuncia daño al erario por 600 millones. Entre los señalados están talleres gráficos, universidades y varios municipios.
1: Lo de las universidades nunca suena bien después de la estafa maestra, ¿no?
0: Sí, no, pues era como el mecanismo que usaban,
1: totalmente,
0: ¿no?
1: Totalmente,
0: para sacar dinero. Por debajo de lo previsto, el déficit fiscal, dice el financiero. Dice Claudia Sheinbaum que sigue vigente el T-MEC al menos 10 años. Pero, según expertos, Trump no lo va a extender por 16. El economista, finanzas públicas, registran a mayo caída de ingresos por ISR del 5.8%. Bueno. Y el Sol de México, como todos los periódicos, trae. No está el Sol de México.
1: Sí, está abajo del Heraldo, en la página.
0: A ver, me lo paso.
1: Y dice, para soñar. Y tiene un trenecito.
0: Ah, sí, el trenecito de la selección de la mexicana.
1: Conducido por Sánchez.
0: Nada más dice, sí. Golpea a Estados Unidos red de huachicol fiscal.
1: Ah, sí, exacto.
0: Indagan lo de los medicamentos caducos y Trump sacude el futuro del T-MEC. Sí, oye, lo que me faltó es Reforma, perdón, sí. Me lo salté por leer a Juan Villoro y a Gómez Junco, sí, que está acusando a Estados Unidos que el cártel Jalisco paga elecciones.
1: Eso está.
0: Y que el huachicol es
1: financiero,
0: una fuente de ingresos para este propósito, ¿no? Y, y que está controlado por el Cártel Jalisco. También trae una notita en la portada sobre este tema, que dice lo siguiente: Matamoros, Oscar Juridimi Silva, identificado por el Tesoro de Estados Unidos como contador del Cártel Jalisco Nueva Generación, operaba al menos 3 empresas transportistas y era el mediador de cárteles en el estado de Tamaulipas desde hace más de una década. 2 grupos antagónicos del crimen organizado afines al Cártel del Golfo se encuentran en conflicto en Matamoros y Reynosa. Se trata de los Metros en Reynosa y los Escorpiones en Matamoros. Sin embargo, Juaididimi fue pieza clave para mantener la paz de ambas facciones en los últimos años, ya que por las dos ciudades se contrabandeaba diésel y gasolina desde Estados Unidos.
1: Wow.
0: Bueno, pues ahí está el Reforma Blanco del vínculo entre el huachicol, el Cártel Jalisco
1: y las elecciones
0: y los políticos, ¿no?
1: Qué fuerte.
0: Léanlo si quieren más detalles. Bueno, ¿qué tal en los portales?
1: Sin embargo, la principal es: México goza de otra victoria y hace preguntarse a todo un país, y sí, es una crónica. 3 personas mueren por asfixia en festejos de la CDMX y 3 más en Morelos por ataque en partido, que eso fue una cosa bastante terrible de un comando armado que llegó a un evento privado de partido.
0: Llevamos 2 turnos, dice N más o M plus. Personal de limpia de la Ciudad de México recoge basura. Híjole. Por más de 18 horas. Llevan 18 horas recogiendo basura.
1: Es que es impresionante. Digo, hoy a las 9 de la mañana todavía había banda en El Ángel. Digo, quedaban 50 personas y muy ebrias, pero todavía había gente.
0: Pues sí, ahí festejando.
1: En Latinus, Sheinbaum lamenta la muerte de 3 personas en los festejos. Hoy no se va a acabar el T-MEC, asegura la presidenta. Esposo de aspirante morenista a Yautepec, entre las 3 víctimas mortales del ataque armado en Morelos, es decir, que fue un ataque directo. Y muere Víctor Willis, policía de Village People.
0: Ah, sí. Esto también viene en otros medios. SDP Noticias dice que Sheinbaum envía condolencias y ordena apoyo a familias de aficionados fallecidos tras el México contra Ecuador. El ataque en Yautepec, ¿no?
1: Yautepec, sí.
0: Durante el partido, además.
1: Sí, sí.
0: Y, bueno, Clara Brugada confirma los 3 muertos. Qué duro, ¿verdad?
1: Horrible.
0: Sí, horrible. Y ya para acabar con esto,
1: El país. Dice: México se juega su ventaja comercial en la revisión del T-MEC. San Luis Potosí contrató a un cabildero de Trump para asesoría y representación con Estados Unidos, a Drake Venture, del polémico consultor Roger Stone, que ya estábamos diciendo que tenía ya sus andanzas aquí en México. México se da un baño de alegría frente a Ecuador y mantiene su idilio en el Mundial. El señor Quiñones, el hombre gol.
0: Pues sí, ¿no?
1: Pues sí.
0: Oiga, compañero, bueno, a ver, vamos rápido con Carnada Digital.
2: Y ahora, revisemos los grandes portales de la información. ¿Qué dicen los medios digitales sobre la delirante realidad? Carnada Digital.
0: ¿Tienes Carnada Digital? Sí, sí. Siempre hay Carnada Digital.
1: Siempre, ¿no? Hay. Video: cielo se pinta de rojo. Impresionante atardecer sorprende en Venezuela.
0: Órale. Es oficial. Donald Trump no renueva el T-MEC. Opta por revisiones anuales con México y Canadá.
1: Es otra forma de verlo. De tragar espadas a realizar malabares con motosierras. Así, Chain Hull Green se convirtió en récord Guinness viral.
0: Tu cara. Las lluvias no se van y no dan tregua en la Ciudad de México.
1: Ay, sí estuvo fuerte. ¿Quién es Antonella Roccuzzo? Edad, hijos, fortuna, la historia de amor con Messi y cómo luce en un bikini.
0: Sheinbaum exige al Tesoro de Estados Unidos pruebas de que red de huachicol fiscal vinculado con el Cártel Jalisco Nueva Generación financió campañas políticas. O sea, es la respuesta que da la presidenta hoy en la mañanera a lo que publicó Reforma, que recién comentábamos.
1: Claro. Alejandro Fernández enciende las alarmas, revela que padece terrible enfermedad. ¿Cuál es su estado de salud?
0: Chivas presenta a Nike como su nuevo patrocinador deportivo.
1: Órale.
0: Le dieron celos al Puma.
1: A nosotros nadie nos patrocina.
0: A Pumas y Nike, ¿no?
1: Sí, es Nike. El historial amoroso de Gabriel Soto, galán de telenovelas y también en la vida real.
0: Ecuador es mejor que México, el polémico comentario de Ivy Llanos que generó controversia previo al partido. Yo yo he estado viendo muchos youtubers y, sí. y personajes así de redes argentinos, españoles, sí, sí. muchos de Ecuador. Su única gracia es ser estridentes, porque de verdad de fútbol no saben nada.
1: Absolutamente.
0: Y no es que yo sea un experto, estoy lejísimos de serlo, pero su moneda, con lo que lucran, es con la estridencia y con la especulación, pero no.
1: Es una forma de hacer eso, ¿no? También yo he visto como críticos de cine que se vuelven famosos no por la profundidad de lo que dicen, sino por lo alto que gritan.
0: Y los de comida. No me digas, ni me lleves para allá.
1: Truenan dedos.
0: México se da un baño de alegría frente a Ecuador y mantiene su idilio en el Mundial.
1: El idilio. Influencer expone a Aldo de Nigris tras polémica con restaurante de Salvae. No imaginas lo que hizo.
0: Sí vimos. ¿Qué más? La psicóloga Olga Avaladejo explica por qué olvida los nombres de las personas.
1: Mira, una cosa común. Científicos descubren un antibiótico que combate la resistencia a medicamentos.
0: INAH multa con más de 30,000 pesos a DJ. Realizó videos en zonas arqueológicas sin autorización en Oaxaca. El DJ Miroslav.
1: Ya se sabe que no se puede hacer eso.
0: Sí.
1: Cara Delevingne confirma romance con Amber Heard en pleno divorcio de Johnny Depp. Ella salía con más gente, asegura.
0: BPS en Madrid. Mucha comunidad y poca entrega.
1: Galilea Montijo genera preocupación por su rostro en redes sociales.
0: ¿Sí? ¿Qué le pasó a Gali?
1: No sé. Alguien se preocupó por el Botox, yo creo.
0: A ver. Déjame ver, ¿eh? ¿Sí? Belinda asiste al México contra Ecuador como invitada de la FIFA y coincide con Cristian Nodal.
1: Sí, y estuvo dando ahí entrevistas por todas partes. Nutrióloga comparte superalimentos que solemos ignorar. Nos han vendido la idea de que lo saludable tiene que verse estética.
0: David Chase, la actriz de voz de Lilo y Stitch, murió a causa del SIDA, según las autoridades.
1: Órale. Esta noticia está bien loca porque puede ser como un thriller político en el futuro. Ordenan a 4 obispos sin permiso del Papa y afrontan la excomunión de la Iglesia.

0: al parecer hubo así un grupo como radical de gobernadores de la iglesia que propusieron a 4 obispos sin pasar por el Papa, y es algo como gravísimo, nunca antes visto.
1: ¿Una separación?
0: Sí, sí, sí.
1: Anne Hathaway viste de rojo durante su embarazo en Nueva York.
0: Se notó el color de su ropa.
1: Sí, sí, sí, sí.
0: Jacob Elordi podría estar descartado como el próximo James Bond, la razón por la que no es buen prospecto para 007.
1: Alejandro Fernández revela que padece depresión y ansiedad. Esa es su
0: fuerte enfermedad.
1: Sí, sí. Ya salió.
0: Víctima de Sergio Andrade explota contra Lynn Hernández. Me pidió unirme a un documental por 150 mil pesos.
1: Aquí sí hay con queso. Julio César Chávez Jr. come en el restaurante de Salpae y le tira algo de Bigris.
0: Qué bonito.
1: Así como aquí sí hay de qué, con aquí qué no pagar, nos aquí nos chillamos.
0: Altair Jarabo rompe el silencio sobre su millonario esposo 19 años mayor tras supuesta separación.
1: Livia Brito depositará indemnización a Ernesto Cepeda en 5 días. No sé, es un reportero.
0: Órale.
1: Que la agredió. Más bien, que ella agredió.
0: Al reportero.
1: $1,000,000.
0: Bueno, no le caen mal a nadie.
1: A nadie.
0: Quien controla el PAN, controla el mundo. El libro que cuenta la historia política del PAN.
1: ¿Del partido?
0: No.
1: Ah, del PAN.
0: Del PAN.
1: Ah,
0: sí.
1: Ah.
0: Que es bastante interesante.
1: ¿Qué? ¿Tienes más encabezados? Ya se me están acabando.
0: Tengo unos ahí medio fritos, pero mira. Comando irrumpe en licorería y se lleva al encargado. Lo único que se dice.
1: ¿Así nada más?
0: ¿Para qué o qué o por qué? No sabemos.
1: No sabemos.
0: Integrante de OB7 despide a su padre con emotivo mensaje. La sandía es mucho más que agua, la aliada perfecta para tu salud este verano.
1: Órale. Estados Unidos elimina restricciones a los modelos de IA más recientes de Anthropic.
0: Eso no es buena señal, ¿no?
1: Ronald Johnson respalda sanciones contra la red del cártel Jalisco Nueva Generación vinculada al huachicol.
0: Embarazada de sus gemelas, Marta Gareda siguió su intuición y salió de casa antes de un robo. O sea, supongo que hay una relación místico-mágica con el embarazo, los gemelos y la intuición.
1: Estados Unidos felicita a Keiko Fujimori y reafirma cooperación en seguridad regional.
0: Mira, están celebrando que llegó la ultraderecha a América Latina. ¡Qué sorpresa!
1: Elijah Wood y Matthew McConaughey sorprenden al celebrar la victoria de México sobre Ecuador.
0: Sí, echaron unos tuitazos buena onda. Por aquí León Rock nos manda uno. Sigue sin aparecer Kenzo. Esto es lo que debes hacer si lo ves.
1: ¿Quién es Kenzo?
0: No tengo idea.
1: Es un gatito, ¿no? De alguien.
0: No tengo idea.
1: Un perrito de alguien.
0: O será. No. ¿Sabes lo que creo que es? El tigre blanco.
1: Ah, el tigre blanco.
0: ¿Te acuerdas del triángulo del
1: pulque? Un gatito. Dije yo, el del triángulo del pulque.
0: Sí, era un tierno gatito, sí.
1: Ay, periodistas de Teleamazonas son agredidos en vivo por aficionados tras el México contra Ecuador. Sí, les cayó cerveza y estaban bien enojados.
0: Sí, eso fue como en el túnel, ¿no? Bueno, con el pasillo.
1: No, estaban transmitiendo, ¿no?
0: Ah, ok. Es que vi varios. También hubo uno que una chava llegó y por atrás les echó cerveza a unos ecuatorianos y se enojaron.
1: Ah, sí, estuvo horrible.
0: Estuvo feo.
1: Es que ahí además fue la típica, tiro la piedra y escondo el brazo.
0: No.
1: Y se fue a esconder ahí. No.
0: Además unos señores así.
1: Sí, de vergüenza.
0: O sea,
1: a mí me llovió cerveza por todos lados.
0: Pero pues es parte de la emoción, ¿no?
1: Sí, o sea,
0: como si en un concierto todos están brincando.
1: Ahora, estaba viendo el video de los periodistas de Teleecuador, Teleamazonas.
0: ¿Y tú crees que sí fue más...?
1: No, pero los comentarios de la gente también. México nunca debía haber sido organizador del mundial, son los salvajes. O sea, por favor, amigos.
0: Chal.
1: No exageremos, tampoco.
0: Tampoco.
1: Pero bueno, sí los agredieron. O sea, por suerte, dentro de todos los rangos y tipos de agresiones que pueda haber,
0: sí,
1: creo que solo les cayó cerveza.
0: Eso no está tan mal.
1: O sea, sí está mal.
0: Está muy mal. Pero de todos los líquidos que te pueden caer.
1: Ah, no, y de todas las... Sí, bueno. Por suerte, ¿no?
0: León Rock nos manda otro que dice: la NASA promete enviar un balón a la Luna si Estados Unidos gana el mundial. Entonces, pues no habrá cascarita en la Luna.
1: ¿Boda sorpresa? Pues ya no. Taylor Swift y Travis Kelce se casarán esta semana en Nueva York. Mira, dándole seguimiento a lo de Luis de Alba.
0: Sí.
1: Retoma su carrera tras fuerte caída. Reaparece con golpes en el rostro.
0: Sigue ahí el Juan Camaney.
1: Ay, güey, murió Daniel Melingo.
0: ¿Quién es Daniel Melingo?
1: Una figura clave del rock argentino. Él era de Los Abuelos de la Nada, ¿no?
0: Ay.
1: Junto con Calamaro, si la memoria no me falla.
0: Órale.
1: Pues vámonos con una de ellos, ¿no?
0: Sí, pues sí.
1: A ver, déjame confirmarlo.
0: A ver.
1: Porque luego mi memoria falla. Sí, integró la banda de Miguel Abuelo, Los Abuelos de la Nada, y fue cofundador de Los Twist. Así es.
0: Pues sí, una cancioncita sería...
1: De Los Abuelos.
0: Apropiado.
1: También colaboró con Los Toreros Muertos.
0: ¡Órale!
1: Y grabó un disco en el 95, producido por Cachorro López, donde tocaban Andrés Calamaro, Pedro Aznar, Willy Crook, y otros músicos muy reconocidos.
0: ¿Murió joven?
1: No, nació en el 57.
0: Ya.
1: Pero bueno. A ver, vamos a buscar algo de él. Con eso nos despedimos.
0: Me parece.
1: Ya son las 2 para las 11.
0: Sí.
1: A ver, Daniel Melingo.
0: Que aprovechemos para darle las gracias a todos los que nos escribieron, que estuvieron por acá mandando tweets. George Lucasen nos dice que Nike ya no va a patrocinar a los Pumas el siguiente torneo.
1: Ah, no.
0: Que ahora va a ser Puma. Y nos puso el jersey que, pues ahí está, más o menos. Lomito Suavecito dice, Inglaterra está desorientado, no sabe por dónde. Han tenido dos claras, pero atajadones del portero congoleño, y el Congo perdonó el 2-0. El domingo se les gana, y sí, con un ojo al partido, con otro al trabajo y con otro escuchando. Me gusta eso del tercer ojo para escuchar. Y claro, creo que todos estamos con esta esquizofrenia de estar viendo 3-4 pantallas a la vez. La productividad ha bajado seriamente en estos tiempos. Seriamente.
1: Bueno, esta es buena de los abuelos. Lunes por la madrugada.
0: Muy bien.
1: La dejamos. Gracias, Aito. Adiós, mi querido Nico Ruiz.
0: Adiós.
1: A ver, déjale, pongo volumen porque se lo había quitado.

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7: Hola, les doy la bienvenida a este espacio de los miércoles. Soy Yadira Aedo, Ayrton en los controles. Y hoy, entre muchas cosas, es el Día Internacional del Chiste. Entonces el hashtag es Yadix jajaja jijiji. Así, largo. Ah, no, son dos jaja jiji. No van a poner más. A ver, ahí va de nuevo. Hashtag Yadix jaja jiji. ¿Ok? Sí, diciéndolo sonaba diferente, pero no. Así, mejor escrito, más fácil. Yadix jaja jiji. Si tienen un chiste malo, un chiste de tío, de los chistes de papás, de lo que quieran, hoy todos los chistes bienvenidos. Y pues no prometo muchas risas, pero sí un playlist que seguramente los hará mover algo de su cuerpo. También es el día del reggae, así que también habrá música de reggae. También es el día de la fruta, no habrá música de frutas, pero pueden jugar ensalada de frutas ahí en su casa, porque como que se siente todavía que... ¡ay! Que podemos seguir en la fiesta, pero no, ya hay que trabajar. Entonces, empezamos con Out of the Blue de Julian Casablancas e iremos subiéndole un poquito el... Acompáñenme. Gracias.

Buenísimo empezar así para que nos despabilemos porque, híjole, como que si ustedes vieron ayer el partido de México, si están en México, si viven por el Ángel o fueron al partido, bueno, seguramente la desvelada estuvo buena. Si me quieren contar qué andan haciendo el día de hoy, bienvenidos todos los comentarios en el hashtag JadixJajaJiji. Y si tienen chistes, mejor aún. No prometo, como les dije al inicio, contarlos con la gracia que debería o con la gracia que se necesite, pero haré mi mayor esfuerzo, eso que ni qué. Oigan, pues resulta que es Día del Chiste, les decía. Y se celebra el 1 de julio y su objetivo, por supuesto, es lograr que a través del humor todas las personas seamos capaces de compartir momentos de alegría utilizando chistes, expresiones graciosas y que esto nos ayude a tener pues una vida más grata y sobre todo un día, un miércoles entre semana, no tan pesado porque todavía falta, todavía hay más fútbol, todavía hay más tráfico, todavía hay lluvia, todavía hay días nublados con frío, pero ¿saben qué? Pero hay chistes el día de hoy. Y antes de empezar yo con mi lista de chistes malos, que algunos son ya varios que les he contado, porque son los únicos que me sé. Pero bueno, si ustedes tienen, les digo, compártanlos. También se vale anécdotas que puedan dar risa, aunque no sean chistosas. Ahora, ojo, hay una frase que quería compartirles y es que si el chiste se burla de alguien, no es gracioso, o si la broma lastima a alguien, no es broma. Eso ya se entiende, pues obviamente en este mundo donde tratamos de ser más respetuosos, pero ahí entra un cuestionamiento que quiero compartir con ustedes. ¿Qué pasa en los chistes? Porque precisamente el burlarse de alguien o de una situación, pues es lo que genera la risa, ¿no? El que sepas de ese contexto. Entiendo perfecto que si no hay algo lindo que decir, pues no lo digamos. Pero en el chiste, entonces, ¿qué pasa? Es como el stand-up. Esta nueva manera ética, más que ética, políticamente correcta sería la palabra. Siento que nos ha alejado mucho del sentido del humor. Y entonces podemos también ofendernos de muchas cosas que antes no. ¿Ustedes qué opinan? Bueno, pues abro la conversación. Y me va a encantar saber qué opinan ustedes como oyentes sabios el día de hoy. Que estamos empezando además un nuevo mes, julio. 1 de julio. Vamos con esta rolita pues que la encontré porque se llama así. Ja, ja, ja. Estos sí son cuatro jajajas. Es de White Denim. Y se oye aquí en Convoy. ¿Dónde más? Súbele a Yurts.

0: Hey, so you want to mix it right now?
1: Yeah.
0: All right, let's do it.
2: Truth Will Set You Free, The Forest Frank, es lo que escucharon ahorita. Y antes les decía White Denim de Ja Ja Ja Ja. Yeah. Y sí, así está el playlist el día de hoy. ¿Cómo van? ¿Les gusta? No, espero que sí, que se estén moviendo. Bueno, les voy a contar más sobre chistes. Resulta que, obviamente, si alguien no supiera que es un chiste, que bueno, todavía podemos decir de algunas personas que son un chiste, ¿no? Porque son personas andantes que son muy graciosas, ya pues así nomás, que no lo intentan, pero que su forma de ser es graciosa. Y entonces puede ser que podamos describir a esas personas como son un chiste o es un chiste de persona. O más bien, esa persona es un chiste. Porque si dices, es un chiste de persona, es también como es una broma, como que no lo es. O sea, como que terminamos diciendo, no, es que eso es un chiste. O sea, como también de lo ridículo que termina siendo algo o alguien pareciera un chiste, ¿no? Y fíjense que se sabe que en Grecia existió un club dedicado a la comedia, pero no con la finalidad que le damos hoy en día, como son presentaciones donde se reúnen un grupo de personas a ver a los comediantes, sino que para sus habitantes era más una forma amena de compartir chistes y ratos agradables con amigos y familiares. El chiste más gracioso del mundo, de acuerdo a la Asociación Británica de la Ciencia, que se hizo un estudio en 2001, donde se dio a conocer que el chiste más gracioso estuvo dirigido por el prestigioso psicólogo Richard Wiseman en un laboratorio de la risa, el cual consistió en la recepción de 40,000 chistes venidos de 70 países alrededor del mundo y donde se obtuvo un solo ganador. Y aquí el resultado final pues fue muy interesante. Sin embargo, los expertos en la investigación de la Asociación Británica de la Ciencia concluyeron que no existe ningún chiste que pueda catalogarse como el mejor, ya que esto está marcado por muchos factores como las tradiciones, los aspectos culturales y lingüísticos de cada nación. Así que, ja, ja, ja, ja, no hay el premio al mejor chiste. Y sí, porque todo es también subjetivo. Puede ser que a nosotros nos dé risa los chistes que hablen de los españoles de los argentinos, a los argentinos de los mexicanos, y así nos vamos. Y al final cada quien podrá decir que uno es más chistoso que el otro. Y pues no llegar a ninguna conclusión. El Día Internacional del Chiste, basta con aprovechar este día para que tratemos, es más, compartamos chistes hoy con nuestros familiares y amigos, ¿no? Ahora, si no tienen gracia para contar chistes, podría ser también chistoso, ¿eh?, que cuenten algo, dependiendo qué. Por ejemplo, si ustedes cuentan algo que podría ser muy, muy serio y lo cuentan muy serio, pues podría llegar a chocar esa seriedad con la otra y volverse algo chistoso. O volverse de mal gusto, les decía. Entonces hay que leer bien el ambiente, hay que leer bien. Ahora sí que escoger a su público. Y cuando encuentren un público que sí se ría de casi que de todo lo que dicen, ¡no lo suelten! ¡No lo suelten! Es un gran consejo, porque de ahí hasta podría ser una gran amistad. A mí me encanta estar con quien se ríe de los chistes que dices, ¿no? Bueno, no que tampoco digas hola y ¡ja, ja, ja! ¡Qué chistoso! No en modo barbero, pero cuando alguien se ríe de lo que dices, porque sí lo estás diciendo gracioso, que capta tu humor, ya, quédatelo. Llévatelo de llaverito. Bueno, ya regresando les prometo unos chistes, pero mientras vamos con más música. Sandman de Roncho, que también se me hizo como que muy a gusto para escuchar el día de hoy. No sé qué opinen. Esta banda que ya lleva sus 10 añitos de existencia. Súbele a Earth.

Y seguimos con el hashtag Yadix, jaja, jiji. Dos jajas, dos jijis. Así, fácil.

que son fans de mi humor negro, dice, culpable soy. Yo también, a veces culpable soy. Dice por acá unos chistes que encontré. Ahí les van, así como los encontré. No los he leído todos para ver si me daban risa, ¿eh? Conste. El café y el trabajo. ¿Cuál es el café más peligroso del mundo? El expreso. Pero está leyendo. Eso lo podemos contar en donde sea, ¿no? No hiere sentimientos, a menos que se lo estés contando a un preso. La entrevista. Ah, no, pero ya no voy a decir el título. Nivel de inglés, alto. Bien, traduzca mirar. Look, perfecto. Úsalo en una frase. Look, yo soy tu padre. Sí, ya lo veo yo. ¿Tienes Wi-Fi? Sí. ¿Y cuál es la clave? Tener dinero y pagarlo. Ah, está muy bueno. Ese ya es como de adultos, de adultez, ¿no? Mamá, en el colegio me dicen shampoo. Tranquilo, Johnson, no más lágrimas. Yo ahí le agregaría, tranquilo, Johnson y Johnson, no más lágrimas. Hola, Blanca, soy Rosa. Ah, perdóname, es que soy daltónico. Ah, está buenísimo ese. Se los voy a repetir por si me ganó la risa antes de tiempo. Hola, Blanca, soy Rosa. Ah, perdóname, es que soy daltónico. Bueno, con esos chistecitos nos vamos a otra rolita más y luego regreso con otros. Estoy tratando de convencer a mi hijo que no lo mandé a la escuela, la verdad, porque ayer nos desvelamos viendo el partido. No, pero sí hacía frío y pues ya están casi que no van a hacer nada. Pero mañana sí va. Pero hoy, bueno, estoy tratando de convencerlo de que venga a contar unos chistes porque tiene unos muy buenos, pero no sé si lo logre. En fin, seguimos con más música, por supuesto, desde Convoy para todos ustedes. Esto que se llama Say She She, bueno, es de la banda Say She She y se llama Forget Me Not en Convoy Network. Listen to the moon. Más bien, escúchenlas a un trío de punk de chicas de Nueva York.

Oigan, ahí les van otros chistes. A ver, hay unos malísimos que si se me pasa a leerlos, ni modo, ¿eh? Pero ahí les van. Hola, busco trabajo. ¿Le interesa dejar dinero? ¿Dejar dinero? Si lo que busco es trabajo. Eso es muy bueno. ¿Qué le dice una impresora a otra? ¿Esta hoja es tuya o es impresión mía? ¿Qué tal tu primer día de parkour? De futamad fue... Se rompió la boca. Ah, es que cuando lo leí no entendí bien. Y ahorita que ya lo leí en voz alta. Ay. Y me da risa. No es chistoso porque mi hijo va a parkour, pero también está chistoso. Bueno, en fin. Dice por acá, me han despedido. ¿Y qué vas a hacer? Croquetas. Digo, con tu vida. Pues comerme unas croquetas. No, ahora estos son españoles, entonces no sé si tiene un término croquetas distinto. Buenas, quería una camiseta de un personaje inspirador. ¿Gandhi? No, Mediani. Ah, esos me gustan. ¿Sabes por qué no se puede discutir con un DJ? Porque siempre están cambiando de tema. Muy bueno también. Estoy leyéndolos ahí, ¿verdad? Dice, estoy saliendo con una chica que podría ser... No, pero a ver, espera. Es que no quiero tampoco decir algo que ya no se puede al aire. ¿Te cuento un chiste verde rápido? Una lechuga en una moto. Dice, una anciana le dice a otra, con los años mi marido se ha convertido en una fiera en la cama. ¿Te hace el amor como un salvaje? No, se mea en las sábanas para marcar su territorio. A ver, no, es que estos ya están más subidos de tono, más coloretes. ¿Por qué los espejos no utilizan WhatsApp? Porque se reflejan en el pasado. No, muy malo. ¿Qué le dice un pendrive a otro? Eres mi puerto USB de la vida. No, están malísimos esos de tecnología. ¿Cuál es el animal más peligroso del internet? El maustro. No. ¿Qué le dice un GIF animado a otro? Nos vemos en el próximo bucle. Muy malo. ¿Cómo se llama el primer superhéroe que apareció en internet? Spider Manual. Ay, no, están malísimos, oigan. Help, manden unos buenos. ¿Qué hace un celular en el gimnasio? Ejercicios de flexión de aplicaciones. Ay, no, qué malos están estos, oigan. O sea, la tecnología no puede ser chistosa. Ese es el resumen. ¿Qué le dijo un bit al otro? Nos vemos en el byte. Híjole. ¿Por qué los robots no tienen hermanos? Porque son hijos únicos. No, cambiemos de tema porque estos están malísimos. A ver, otros por acá. ¿Cuál es el animal más antiguo de la historia? No, esto está muy... ¿Qué les pasa? Dice, papá, ¿qué se siente tener un hijo tan guapo? No sé, pregúntale a tu abuelo. Mamá, en el colegio me llaman Facebook. ¿Y tú qué les has dicho? Me gusta. Más bien, ahorita les di like. ¿Cuál es el colmo de un jardinero? Tener hijos enraizados. No, están malísimos, oigan. Una disculpa, una dispensita de veras con ustedes. O sea, chao. Vámonos con música. Esto nunca pasó. Sigue Peace Blossom Boogie y es de Babe Rainbow. Por cierto, les decía que también es el día del reggae. Entonces, váyanse preparando para escuchar reggae. Hashtag Jadix, jaja, jiji.

Peace Blossom Boogie es lo que escuchamos, una canción que, según yo, provoca pues mucha agusticidad. Espero que sí. Oigan, si quieren compartir chistes, les digo que estoy en el hashtag YadixJajaJiji o en Instagram en arroba YadiraAedoVoz. Ahí también pueden compartir su chiste, su comentario chistoso, su anécdota graciosa. Y porque está difícil encontrar cosas que valgan la pena, para compartirles. Que no sean ya los chistes típicos, pero voy a terminar contando los típicos por si se les han olvidado. Eso también cuenten con ello. Por si andaban con el pendiente. Es que fíjense, los chistes escritos también, híjole, qué difíciles son. A diferencia de cuando ya los dices y la gente que tiene gracia puede contar algo sumamente plano o cero sin gracia, que puedes leerlo y hasta ni sabías que era un chiste. Y cuando alguien lo cuenta, porque tiene el carisma, toda la diversión. ¿A poco no? Por ejemplo, por acá dice, ¿por qué las focas del circo miran siempre hacia arriba? Porque es donde están los focos. Ok. Había una vez un niño tan despistado que... da igual, que me olvidé del chiste. Bueno, eso me podría pasar a mí, pero porque sí soy despistado. ¿Qué le dice un espagueti a otro? Oye, mi cuerpo pide salsa. ¿Qué es un pez en el cine? Pues un mero espectador. Ay, qué chistosidad. Oigan, por acá nos mandó un chiste sin Carlos. Que creo que ese chiste sí lo han mandado varias veces por acá. Que ya no te encuentro, Carlos. Que ¿dónde está tu chiste? Pero bueno, dice León Rauch. Se olvidan que la comedia es subversiva, es incómoda, burlar, status quo. Claro, ser sabios por dónde vas a contarlos. Y también existe lo que es la anticomedia, pero eso es otra historia. No quiero alargar su explicación. Gracias, León. Sí, totalmente. Por eso también da risa muchas cosas, porque te incomoda, es porque ahí estás en ese lugar. El Jonás dice, ¿cuál es el país que primero se ríe y después explota? Japón. Ay, gracias, el Jonás, me gustó. ¿Cómo se dice diarrea en japonés? Kawasawa. Suéltenme, no estoy loco. Muy buenos. El joven de las tortillas dice, mamá, en la escuela me dicen loco. Ay, hijo, ¿quién te dice eso? Las ardillas, mamá, las ardillas. Ah, ¿verdad? Muy bueno también. Esos de mamá, en la escuela yo me sabía el de... Fíjense, esos eran como los chistes de niños en mi casa. Me acuerdo del movimiento del chiste, pero ¿qué decía? Sí, era así, creo. Mamá, en la escuela dicen que soy muy cabezón. No les hagas caso, hijo. No me acuerdo, ya conté creo que el chiste. No, ahorita voy a tratar de acordarme de esos y se los cuento. Pero bueno, otro, pues ya, los típicos es cómo se dice pañuelo en japonés. Sakamoko. ¿Cuál es el último animal que subió al arca de Noé? El delfín. Luego, ¿para qué? ¿Qué otro...? ¿Cuál es el colmo de Aladín? Tener mal genio. Ok, muchas gracias. Vamos con más música. Y, fíjense, uno de hablando de fútbol. ¿Cuál es? No, es que este es español. Pero bueno, se los voy a leer como con tono español. ¿Cuál es el mejor portero del mundial? El de Paraguay. No, el de México. ¿Verdad? Bueno, vámonos con esto que se llama People Everywhere y es de Kroan Gbin, del álbum The Universe Smiles Upon You.

Oigan, unos chistes que igual ya se los conté, pero ni modo, se van a tener que aguantar a escucharlos porque son de mis favoritos y más ahora que estamos en el Mundial. Y que sí, tengo una amiga que vive exactamente enfrente del Estadio Azteca, ahora Estadio Ciudad de México. Y obviamente es nuestro chiste de todos los días ahora en el Mundial, pero le preguntamos. Nini, ¿no te afecta vivir enfrente del Estadio Azteca? ¡No! Ah, está buenísimo. Además quería lucirme con mi grito. Lo practiqué ayer. No, no es cierto. Pero, señor, ¿no le afecta vivir enfrente del circo? No, no, no, no, no, no, no, no, no, no, no, no, no, no, no. Ah, son buenísimos. O este ya no es de mis favoritos, pero está bueno. ¿Cuál es la fruta más divertida? La naranja. La naranja, jajajaja. ¿Y cuál es la fruta favorita? No, perdón. Una pera esperando el autobús. Llega una manzana y le pregunta. ¿Hace mucho que espera? Uy, sí. Desde que era pequeñita. Oye, además me equivoqué. Pero es que hubiera quedado mejor desde que era espera. Desde que era pequerita. Ah, ya. Muy mal. Me he sacado el carnet de manipulador de alimentos. Ya tengo a los plátanos y a las mandarinas totalmente en contra de las fresas. Eso no está nada chistoso. No. Ay, es que estos sí son luego unos muy malos. O sea, hay como dos buenos y 20 malos de los que voy encontrando. Pero, ¿a poco no es buenísimo el del Estadio Azteca y el del circo? Son lo máximo. Creo que había otro, pero ya no me acuerdo de qué era. Bueno, vamos a ver sus mensajitos. Por acá en Instagram, a ver, dice, pasa una cereza frente al espejo y dice, ¿cereza yo? Sí, es lindo. Pero bueno, gracias por compartirlo. En arroba Yadira Aedo Voz, ahí también estoy leyendo chistes. Pero, ¿qué? ¿Andan muy amargados o qué comens? ¿Por qué no comparten chistes? No sean así. Hay que esparcir la jocosidad. A ver, por acá. Dice Carlos. Gracias, Carlitos, que no te encontraba. Había un pez que quería ser locutor. Nunca pudo salir al aire. Ay, sí. Se casi el 90% de la gracia de un chiste está en cómo se cuenta y quién lo cuenta. Estoy de acuerdo contigo. Dice, tengo un amigo otaku que estaba triste, así que lo animé. Gracias, el Jonás. Dice, me disculpo, pero ya soy señor. La próxima semana cumplo 33. Puede sonar That's No True, The Skip, Marley y Damia. Oye, yo soy más señora que tú, entonces por reírme de chistes malos y chistes de señoras. Pero bueno, ¿sabían que el chiste más viejo data, literal data, de 1900 antes de Cristo? Se supone que en Sumeria, actual Irak, se generó este chiste que pues era un chiste de flatulencias y que fue inmortalizado en una tablilla de arcilla. Estaba escrito esto, algo que nunca ha ocurrido desde tiempos inmemorables. Dos puntos. Una joven no se tiró un pedo en el regazo de su marido. No sé si era muy chistoso eso, pero bueno, parece que está registrado como el chiste más antiguo. Se ve que no tenían tanto buen sentido del humor. A ver, ahí les va este. El peluquero pregunta, ¿cómo quiere que le corte el pelo? El cliente contesta, en silencio. Conozco muchos que odian que les platiquen mientras les cortan el pelo. Luego, es que luego los otros ya no están tan amables, pero este dice, un hombre le reclama a otro. Ojo que son chistes de data de 1920. No, antes de Cristo, ¿eh? Un hombre le reclama a otro, el esclavo que me vendiste acaba de morir. El vendedor le contesta, ay, por todos los dioses, mientras estuvo a mi servicio nunca hizo semejante cosa. Ay, no, no está chistoso eso. A ver, tiempos inmemorables. No, ya, bueno. ¡Ah! Ya casi nos vamos al corte. Entonces vamos con una musiquita coquetona, buena onda. Vamos a un corte y regresamos con más. Porque acuérdense que también tenemos un bloque
de reggae y otro bloquecillo que es de música. Un bloque o dos cancioncitas en español. No, una creo, porque no podía faltar esa. Pero bueno, vámonos con Johnny Nash y esto que se llama I Can See Clearly Now, porque ya pues empecemos un poco con el mood reguesoso. Los clásicos. Vamos a un corte y regresamos.

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Oigan, y les decía al inicio que es día también del reggae, hoy 1 de julio. Pero bueno, lo que escuchamos fue Here Comes the Hot Tapa de Ini Kamoze. Y resulta que desde 1994 se celebra el Día Internacional del Reggae. Y esto fue en Jamaica porque fue una idea para movilizar las emisoras de radio en este país para que se hicieran especiales acerca de las raíces del reggae y sus ramificaciones. El mento, el ska, el rocksteady, el reggae, el dub y el dancehall. Básicamente con la finalidad de celebrar y pues que ese trasfondo cultural se hiciera más popular. La celebración se ha hecho universal, se trata de potenciar el poder inspirador de la música reggae en todo el mundo y aunque la música reggae no necesita una campaña de concientización o de que realmente se necesite decir, oigan, escuchen reggae, por favor, sino porque ya tiene su propio público, es la idea de que sí, de que la música reggae pueda seguirse escuchando en cualquier parte del mundo. Y obviamente sin importar la raza ni la religión. El 29 de noviembre del 2018, la UNESCO declaró al reggae como patrimonio inmaterial de la humanidad. ¿Sabían eso? Bueno, pues el reggae proviene del rocksteady y este a su vez del ska. El reggae como tal surgió en los años 60. Uno de los pioneros fue Bob Marley, pero hay muchos otros nombres. Y el tema Long Shot Buzz Me Bet del grupo The Pioneers en 1967 es considerado como el ejemplo grabado más temprano del nuevo sonido que pronto sería conocido como reggae. Y pues, ¿por qué no seguir escuchando? Ahora vamos con esto de Sister Nancy y se llama Bam Bam en Convoy. El hashtag Jadix Jajaji.

Y seguimos con chistes, ¿no? Chistes malos, chistes blancos, chistes que seguramente han escuchado en alguna fiesta infantil, como por ejemplo, ¿qué hace una vaca pensando? Leche concentrada. ¿Cuál es el baile favorito del tomate? La salsa. Papá, papá. Ah, este ya es el que decía papá. ¿Por qué fue el plátano a la fiesta? Porque era muy atractivo. Nah, es aquí. ¿Qué música odian los globos? El pop. Ese tiene que ser con sonido como le hice, ¿eh? Si no, no aplica. El pop. Mamá, mamá, ¿qué día nací yo? El 20 de agosto, hijo. ¡Qué coincidencia! Nací el mismo día de mi cumpleaños. Bueno, ¿qué otro? ¿Qué le dice una taza a otra? ¿Qué estás haciendo? ¿Cuál es el colmo de un electricista? Que su hija se llame Luz y le siga la corriente. Bueno, qué bueno que no tenemos risas de... risas grabadas. O no, qué mal, o mínimo para sentir que sí estuvo chistoso. Seguimos con música. Y ahora, the one and only Bob Marley and the Wailers. Could you be loved? En Convoy. Porque es día del reggae. Súbele, Ayers.

Y así escuchando a Bob Marley, pues ya es un hecho de que vamos a jugar el domingo contra Inglaterra, México versus Inglaterra en el Estadio Ciudad de México. Así que, ¡ay, qué nervios! Uy, habrá que escuchar mucho a Bob Marley ese día. Oigan, bueno, el son de la negra más bien, ¿no? Que ya saben que hay, cada equipo escogió una canción para que se escuche cuando meten un gol y México escuchó el son de la negra. Entonces, ojalá escuchemos mucho el son de la negra el próximo domingo. ¿Ustedes qué dicen? ¿Cuál va a ser su marcador? Pásele aquí y apunte su marcador en el Yadix, jaja, jiji. Y Alfredo dice... Buen día, algo tarde, pero sí escuché algunos chistes, pero dejo este, ojalá le agrade a los convoyentes. ¿Por qué el gato ya no habla desde que se fue de cacería? Porque le comieron la lengua a los ratones. Gracias, Alfredo. Dice, bueno, el set reggae. El joven de las tortillas, este ya lo habíamos dicho. Gracias también el de Carlos. Me voy a ir por acá. Dice por acá el Jonás, si se muere una pulga, ¿a dónde va? ¡Al pulgatorio! Por acá hay otro también. Bueno, Carlos MX dice, hoy también es Día del Ingeniero y no es chiste. Ah, pues felicidades a los ingenieros, por supuesto que sí. A todos nuestros inges de convoy. Puro rolón sabroso está soltando Yadix. Qué bueno que les esté gustando el playlist. Para un miércoles que parece post-vacación, pero no, no hemos entrado a la vacación todavía. Dice por acá... Sí, este sí ya lo había leído. Bueno, pues andan sí como que no tan dadivosos con los chistes, ¿eh? Nada más me andan dejando aquí sola, haciendo el ridículo, contando pura payasada... Chistes malísimos, otros peores, y ustedes no comparten ninguno. Eso no es de amigos convoyentes, ¿eh? Yo solo se los dejo ahí de tarea. Y bueno, también otra cosita que celebramos el día de hoy es, ¿qué creen? El Día de la Fruta. Y pues el Día de la Fruta resulta que fue creada para divulgar la importancia del consumo de frutas para una vida más saludable. Contribuyen a mejorar la salud, la nutrición, así como incrementar la biodiversidad y generar sostenibilidad ambiental. Ahora, esta efeméride surgió en el año 2007 durante una fiesta en la que asistieron los antiguos alumnos de trabajo social de la Universidad de Ciencias Aplicadas Ali Salomón en Berlín. Tuvieron la idea de vincular a personas y organizaciones con un tema social básico, que era compartir una comida, frutas y verduras. El primer Día Internacional de la Fruta se celebró el 1 de julio de 2007 en el Mauerpark de Berlín. Se compartió con más de 400 invitados pasteles de frutas, trocitos y bocados de fruta seca. Posteriormente a la creación de esta efeméride, se incluyó el voto por la fruta del año y el lema anual. Por ejemplo, hace ya unos años fue el lema Paz Fructífera, que eso pues ahí era una combinación de palabras muy interesantes y pensando en que yo creo que sí, si le llevas fruta a alguien, sí puede ser como un símbolo de paz, a menos que esté podrida. ¿No? Así, ¡ay, te traje unas fresas envenenadas de moho! Ay, no, oigan, el otro día, no están ustedes para saberlo, ni yo para contarlo, pero fui al súper y había, ya, sí, ya era tardecito, iba a tener una reunión y dije, bueno, pues llevo un postre. Y había fresas cubiertas de chocolate en un pues, contenedor de plástico transparente. Dije, ay, eso es buen postre, unas frutas de fresa con chocolate. Lo agarré, lo llevé al carrito, llegué a la casa, lo pongo en la mesa y mi hija me dice, ¿me como una? Y yo, sí, cómete una, son muchas y pues van a venir no tantas personas. Corte A, la siguiente fresa que veo tenía moho. ¡Mo! La fresa ahí, el único pedazo de fresa que se le veía fuera del trozote de chocolate con el que estaba cubierta, tenía mo. Entonces dije, ¡ay, no! Una, ya no tenía postre. Dos, mi hija se había comido una fruta con mo, que era lo que más me daba miedo y me estresaba. Y yo casi que le digo, vomita, pero no.
Le escribí al doctor y para que sepan, me dijo el doctor que no pasa nada, que a lo mucho, si la fresa que se haya comido estaba mal, le hubiera dado pues ahí un dolor de panza o chorrillo. Pero bueno, no sucedió nada de eso, afortunadamente. Y dije, voy a ir a cambiarlo y a exigir que me regresen mi dinero. ¿Y cómo es posible que no revisen esas cosas? Pues se quedó 2 días en mi coche que no pude pasar al súper. Peor aún, a cambiarlo y a exigir que me regresen mi dinero. ¿Y cómo es posible que no revisen esas cosas? Pues se quedó 2 días en mi coche que no pude pasar al súper. Peor aún. ¡Qué coraje! ¿No les ha pasado eso? En fin, pues nada. Me acordé de esa historia con el día de la fruta, porque luego sí está de la fruta, que... Ay, voy a investigar por qué decimos está de la fruta cuando está terrible algo. Vamos con música y les cuento. Cuéntenme ustedes, ¿tienen alguna fruta en su casa? Aquí en su casa, que es mi casa. Ah, no, al revés, en mi casa, que es su casa. Hay limones, hay naranjas, hay uvas y hay un higo que no ha tenido todavía el fruto, pero ahí va. Y el otro día sí salió una cereza de mi cerezo. Es la primera vez que sale una cereza. Estaba jugosa, dulcecita. Así que hasta se me hizo la boca. Bueno, vámonos con Toots and the Maytals. Esto también en este mood reguesoso. Se llama 5446 was my number.

0: Y ahora lo que sigue es de Brenton Wood y esto se llama Oogum Boogum Song. En común.
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Esto que escucharon fue Aaron Fraser con If I Got It, Your Love Brought It. Una rolita muy linda, muy a gusto. Para seguir este miércoles, que ay, de momentos, qué ganas de estar acostados viendo una peli con una cobijita, botanitas, echarte una siesta de pronto, decir, ay, me quedo dormida, la regresas. Vuelves a ponerle otra vez play, te vuelves a dormir en el mismo lugar y vuelves a hacerlo así tres veces. ¿No les pasa? Híjole, a mí en la noche me pasa eso ahora muchísimas veces. Y luego estoy haciendo un curso donde no es mala onda, pero quien habla en los cursos arrulla. Entonces, si me pongo a trabajar en la noche, no, bueno, pues termino dormida y digo, hoy no, ya se acabó el módulo y no aprendí nada. Le vuelvo a poner y me vuelvo a quedar dormida en el mismo lugar. Entonces no avanzo con boyantes. Pero bueno, después de desahogarme con ustedes al respecto, cuéntenme cuál es su fruta favorita. Ustedes no están para saberlo y no sé si les interese, pero de todos modos les voy a decir que la mía es el mango y el plátano. Estas frutas que ya ahora los nutriólogos te dicen, no comas mango ni plátano porque tienen mucho azúcar. Ay, son mis favoritas. ¿Qué se hace en estos casos? Bueno, pues hoy día de la fruta, día del reggae, día de los chistes, toda esa jocosidad en un solo día. ¿Ustedes con cuál conectan más? Cuéntenmelo en el hashtag YadixJajaJiji, ahí los estoy leyendo, o en Instagram en @YadiraAedoVoz, que por cierto, ahí en Instagram me escribió, las voy a decir para contarme un chistecito, que se los agradezco. A ver, voy para allá. Y es que ya se me olvida cómo entrar a... aquí está, a los mensajes. Pacifuentes dice, mamá, en la escuela me dicen mafioso. No te preocupes, hijo, yo me encargo. Bueno, que parezca que tú no... ¡Ay! Que parezca un accidente. Pacifuentes, de veras lo que me haces decir al aire, caray. Eso no me dio risa. Bueno, más chistes, más frutas favoritas, postres de fruta. Oigan, les conté también que tengo una uva. Aquí, sí, les conté que tengo una uva. Bueno, pues resulta que hicimos el año pasado mermelada de uva y quedó muy rica porque como es una uva así ácida,

Entonces, con el azúcar, que no le pusimos tanta azúcar como decía la receta, pero quedó buenísima. Entonces, ahorita con tanta lluvia, si tienen un lugar donde poner una vid, bueno, aprovechen, porque sí se dan las uvas, nada más hay que estar pendientes aquí de las ardillas. Y eso es todo. Vamos con OMC, She Loves Italian. Escuchen esta.

Les había prometido decirles por qué usábamos la palabra está de la fruta en México y quiere decir, muchos ya lo sabemos, pero por si hay alguien que no es mexicano y no sabe por qué decimos esto está de la fruta, es por darle una vuelta a la palabra de la fregada, que es como de la patada, que es terrible, y de una forma un poco más amable decir está de la fruta. Y entonces si te dicen, no, es que te ves de la fruta, o sea, te ves muy mal. No quiere decir que te veas como un mango, porque si te dicen, está hecho un mango, o uff, es un mango, quiere decir que estás buenísimo, ¿no? Que muy guapo. Pero si te dicen, si te ves de la fruta, no, no es nada bueno. Aunque mango sea una fruta, ¿no? Por ejemplo... También si hay frases donde pues, las frutas están muy presentes, pero la fruta no cae lejos del árbol, es como, aquí hay algo sospechoso. Se utiliza para indicar que los hijos suelen tener las mismas costumbres, actitudes o características de sus padres, ¿no? La fruta no cae lejos del árbol, o sea que es igualito al papá o a la mamá, claro. Explicar con peras y manzanas es muy usado en varios países de Latinoamérica y significa explicar algo muy complejo o un tema difícil de una manera muy sencilla. Que en lo personal yo uso una... Explícame con manzanitas. Ya le quité lo de las peras, pero sí, explica con peras y manzanas. Una manzana al día del médico te ahorraría o una manzana al día del médico te aleja, ¿no? Un refrán popular que destaca los beneficios para la salud de consumir esta fruta diariamente. Fruta que pronto madura, poco dura. Indica que las cosas que se logran o suceden demasiado rápido suelen no tener un buen sustento o durar poco tiempo. Como la fresa que les digo. Entonces, bueno, ahí tienen otros datos de, que tienen que ver con la fruta. Ahora, también por ahí dicen... Fruta junto al camino nunca llega a madurar. Advierte que aquello que está expuesto o al alcance de todos constantemente suele estropearse o perder valor. A la mala de las uvas, búscales la madura. Invita a ser positivo y buscar el lado bueno o rescatable en situaciones difíciles o de mala calidad. Y al tiempo maduran las uvas, significa que aconseja tener paciencia, las cosas llegan y se resuelven cuando es el momento adecuado. Que sí, si ustedes tienen... algún árbol frutal, podrán darse cuenta que no siempre están dando fruto. Entonces, la paciencia tiene mucho que ver en poder cosechar. Y a veces así es la vida. Si no tienes la paciencia, pues te adelantas a algo, no llega a procesarse como debe ser, no lo puedes disfrutar, en fin. Entonces, siempre la naturaleza nos da un gran aprendizaje. Y en esta ocasión el aprendizaje viene de las frutas. Y como las uvas, llevan su tiempo. ¿Qué otra frase se saben de frutas? Bueno, vamos con música. Todavía nos queda un ratito más, nos quedan más canciones. Y ahora esto es de Kim Flores y se llama Triple Ja Ja Ja. Les dije que veníamos con una... un dueto, una dupla de música en español. De Ja Ja Ja.

0: No podía faltar la Lupita, por supuesto, en el día de los chistes. Y no porque esté de risa ni que sea un chiste, sino porque, pues ya, está de más explicar el jajaja. Oigan, por acá dice Chava Rocker, que también siempre está pendiente. Gracias, Chava Rocker. Saludos, por supuesto, al Team Yadix, que siempre está atentos al programa, como Allen Siegfriedo, la Marce también. Dice, pasando a reportar el hashtag y llegando tarde porque mundial, pues sí, no importa. Se te perdona, porque les digo, como que el miércoles de hoy es como que... pudo haber sido lunes. Poké Rock dice, aquí mi hija siempre tiene fruta en casa y hoy exactamente están robando esta delicia. ¿Robando o probando? ¿Uvas? ¿Tienes uvas también? Esas son muy buenas. Dice, saludos hasta Quintana Roo. Gracias, Poké Rock. El Jonás dice, de mis frutas favoritas, o aclarando, frutas que puedo comer son las uvas. Antes eran las mandarinas, podía comer un kilo yo solo, pero ya no la puedo comer. Resulta que tengo alergia a las frutas. Y la que más daño me hace es la manzana. Aquí se aplica el fruta madre. Me encantó el fruta madre. Lo voy a decir porque, ay, como digo lo otro, muchas veces mis hijos me traen frita. Ay, sí, fruta frita. Oigan, otra fruta que decimos mucho, o que se dice, no que todos digamos, pero te voy a partir tu mandarina en gajos también. Muy gráfica, ¿no? Leon Rauch dice, día de la fruta y chiste a la vez. ¿Y cuál es la fruta favorita de Beethoven? La banana. Sí. ¿Qué le dice un pingüino a una pingüina? Como tú, ningüina. Ay. ¿Y qué le dice una morsa a otra morsa? ¿Almorzamos o qué? ¿Por qué los patos no tienen amigos? Porque son muy antipáticos. Gracias por esa recolección, León, de chistes. Saludos a Alfredo Aguilar, que celebra que pusimos reggae. El Arthur, saludos. Aquí mi chiste. Disculpe, ¿usted es Clara? Claro. Ah, disculpe, señor. Ay, nos pone a Clarita. ¿Qué era, de Heidi o de qué caricatura era esa? O no, Remy, era Remy, claro. Perdón. Disculpe, ¿usted es Clara? Serían voces así, ¿no?
1: Claro. Ah, disculpe, señor.
0: Gracias, me encantan esos chistes. Por acá, ¿quién más? Bueno, pues ya. Oigan, ya casi que nos vamos, entonces vamos a poner todavía otras rolitas. Le vamos a dar otra vuelta, ya dejamos el reggae, ya dejamos el bloque en español y ahora vamos con California Soul de Marlene Shaw en Convoy. Esto es el álbum de Spice of Life. Hay que meterle jocosidad, fruta a la vida, a la piñata.

Oigan, pues muchas gracias por acompañarme el día de hoy. Ya este programa llegó al final el día de hoy. Nos escuchamos la próxima semana. Disfruten lo que resta de esta semana. El domingo, pues a gritarle con todo a México. Gracias, Ayrto. Nada más, cuídense, por favor. No hagan destrozos. Podemos ser un país que celebre sin destrozar, yo creo, ¿no? Sí podríamos hacerlo. Pero bueno, ¿quién soy yo para decirles qué? Así que gracias por escucharme, gracias por acompañarme. Los dejo con esta rolita que se llama Right Back Where We Started From. Es de Maxine Nightingale y suena así, en Convoy. Adiós, se quedan con Mariana.

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3: Bienvenidos a este programa. Yo soy Sucio. Obviamente todos están felices, algunos crudos, otros no. Este programa es Música Hecha en México. Y empezamos con... Y son por los éxitos, ¿eh? Y de hecho es un poquito de riesgo. Pero empezamos con el Tri. Y esto que se llama, si México ganara el Mundial.

0: Quedó a toda madre.
1: Y sí, sí, Alex Lora, a ver. Y esto es el himno que ya adoptaron y se llama Mi Mayor Anhelo.

Saludos a Dan, el Arthur, Ingeco, Medulces, el Panky. Oigan, ayer se desbloquearon retos jamás antes vistos, ¿eh? Caminando por Reforma, vi cosas que jamás creería si me las contaran. Regalo de Dios, Julián Álvarez.

Obvio, o sea, amerita, ¿no? Un miércoles de riesgo. O qué chava rocker. Saludos a los prófugos. Ya se lanzó la señal para que salgan a echar relajo, chicos. Saludos a Alfredo Aguilar también. Esto es felicidad

Cumbia Poderes de Celso Piña. Esta es la chona, la favorita de la temporada de mi hijo. Es de los Tucanes de Tijuana.

0: Ánimo, chicos. Miércoles, mitad de semana. Y el domingo volvemos a ganar. ¿Sí o no?
1: Sí.
0: Esto es feliz, feliz.

Feliz, feliz, mi banda el mexicano. Y esta no puede faltar, es el sonidero. El sonidito. No les puse la de Juan Gabriel porque duró 8 minutos.

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0: ojo del tigre o el hijo del tigre, como lo llamaría Jay de la Cueva. Saludos donde quiera que se encuentre Jay de la Cueva. Eye of the Tiger, Survivor, que se escuchó en el medio tiempo del tiempo extra del partido de Senegal contra Bélgica, ahí en un estadio de Seattle, se escuchó esta canción. Y bueno, pues un servidor, el lunes y el martes, si no me equivoco, pronostiqué que ganaríamos 2-0 a Ecuador. ¿Por qué no aposté dinero? ¿Por qué? Me pregunto. ¿Y saben por qué? Porque soy muy temeroso, por prudente, por tibio. Corno también pronosticó el 2-0 Ecuador, por cierto. En Triste Corno lo anunció y no sabíamos esto, ninguno de los dos. Yo me enteré hoy en la mañana y tampoco apostó. No sé por qué. Yo sí sé por qué. Porque soy temeroso, muy prudente y tibio. Ya sé que me trato un poco mal, pero no me importa. Porque sí me lamento amargamente no haber apostado dinero. Pero hablábamos de la intuición. Y pues siendo muy sinceros, Ecuador, para los que no tenemos toda la información de todos los jugadores de cada equipo, pues no sonaba tan peligroso, ¿verdad? No ha sido históricamente una potencia, ni mucho menos. Y bueno, sobre todo considerando el desempeño de la selección mexicana en el partido contra Chequia, justamente, pues sí, nos sentíamos optimistas. Y bueno, pues la verdad es que el primer tiempo contra Ecuador fue espectacular. Todo el mundo está sorprendido, todo el mundo está feliz. Bueno, todos los mexicanos, los ecuatorianos no tanto, ¿verdad? Y ya hablaremos de eso más adelante. Pero hay momentos en la historia en los que una sociedad entera pues parece ponerse de acuerdo, ¿no? Aunque sea por unos días, todos estamos de acuerdo en que debemos sentir algo parecido a la felicidad. Una sensación, un sentimiento colectivo de esperanza, de entusiasmo, de posibilidad. Y ahí es cuando surge esa pregunta que se ha estado haciendo en días recientes. Y sí, pero también surge una pregunta incómoda que nos tenemos que hacer, o al menos yo me la hago. ¿Estamos experimentando una alegría razonable o estamos viviendo dentro de una ilusión? Porque, como lo hemos comentado varias veces en este programa, la ilusión tiene dos significados o más, pero podemos pensar en dos significados principales, dos significados prioritarios. La ilusión como esperanza, como expectativa, como ese impulso humano que nos permite imaginar un futuro mejor. No, ese es uno de los significados. Porque sin ilusión, posiblemente nadie se enamoraría, nadie tendría hijos, nadie emprendería una empresa. Convoy no existiría, por ejemplo, si no hubiera habido en sus inicios, una ilusión. Nadie escribiría un libro. Por supuesto que nadie haría una película sin una ilusión. Pero existe otra ilusión, por supuesto. Hay otro significado, la ilusión como una especie de espejismo, como hemos mencionado aquí también en este programa, como una imagen que no corresponde a la realidad, como una construcción mental. Una construcción mental que por alguna razón pues decidimos aceptar. ¿Por qué? Pues por distintas razones, ¿no? Porque la verdad resulta demasiado compleja, porque pues la realidad resulta demasiado dolorosa, a veces demasiado aburrida. Es como lo que dice Sean Stone, el hijo de Oliver Stone, que es un conspiranoico profesional. Dice que sin las teorías de conspiración su vida sería demasiado aburrida. Prefiere creer en esas ilusiones conspiranoicas. Pero pues cuando nos sentimos optimistas, cuando sentimos que las cosas van mejor, cuando creemos que estamos viviendo un momento extraordinario, ¿estamos percibiendo correctamente el mundo o estamos proyectando sobre el mundo nuestros deseos, nuestras necesidades, nuestras carencias? Porque la historia humana pues está llena de ilusiones colectivas, ¿no? Imperios convencidos de su, digamos, eternidad días antes de colapsar, días antes de derrumbarse. Mercados financieros también convencidos de que son invulnerables minutos antes del colapso. Movimientos políticos, movimientos religiosos, escenas culturales, por supuesto, fuerzas deportivas, tecnologías, todos convencidos de haber encontrado una verdad definitiva. Y pues también es cierto que muchas de las grandes transformaciones de la humanidad comenzaron precisamente con una ilusión. Entonces, pues nos han estado preguntando insistentemente en este programa si creemos que está bien ilusionarse. No creo que deban dirigirse a nosotros para preguntarnos eso, para responder eso, pero yo no creo... es decir, yo creo que el problema no es tener ilusiones. Al contrario, yo soy una persona que vive alimentándose de ilusiones todo el tiempo. A veces me hace daño, lo reconozco, pero aún así, pues quizá la ilusión es lo que me despierta todas las mañanas. Pero lo que no debemos olvidar son sus múltiples significados. Quizá ese es el problema. Porque la línea que separa la esperanza de la fantasía es muy, muy, muy delgada. Esa línea que separa la fe de la negación, esa línea que separa el optimismo del autoengaño, es muy delgada, porque somos expertos en autoengaño. El ser humano, no hablo del mexicano. Entonces, yo me pregunto, y es pregunta seria, como dicen, ¿estamos viviendo un momento de alegría razonable? ¿Está justificada esta alegría, esta euforia? ¿Estamos viendo las cosas como son? ¿O estamos contemplando algo que está cuidadosamente construido también por las narrativas que circulan, por supuesto, el marketing, etcétera? ¿Estamos viendo un reflejo? ¿Estamos viendo una proyección? ¿Esto es una especie de espejismo colectivo? Quizá no. Quizá sí estamos viendo la realidad, ¿no? Puede ser. No sé. Creo que es importante hacerse estas preguntas porque además en muchos medios de comunicación prefieren capitalizar el optimismo de este momento, no ser nada aguafiestas, que yo no quiero en lo absoluto ser eso. Pero creo que sí tenemos que hacernos preguntas razonables. La verdad es que ya saben que después la caída es dura, ¿no? Pero disfruta, disfruta el momento, disfruta el presente, nos dicen. La verdad es que después de años de desencanto, de frustraciones, de eliminaciones predecibles, de esta relación neurótica, ¿no?, entre un país y su equipo nacional, pues quizá algo cambió. Porque pues México ganó, convenció al final de la primera fase, y pues la gente volvió a creer. Volvimos a creer una vez más. Y pues apareció esta emoción que siempre resulta fascinante, pero peligrosa, pero divertida, pero excitante, la esperanza, ¿no? Entonces, ¿estamos siendo razonables o estamos viendo lo que queremos ver? Porque, si somos honestos, pues esta selección mexicana llegó al Mundial, pues rodeada de dudas, no era favorita, no se le consideraba una generación extraordinaria, ni mucho menos. Pues no conocíamos bien a los jugadores y, sin embargo, aquí estamos soñando otra vez y preguntándonos si ahora sí podría ocurrir algo distinto. Porque pues sabemos que el fútbol, no solo para nosotros, sino para todo el mundo, existe precisamente en esa frontera entre la realidad y la ilusión. Y la realidad nos dice que Inglaterra tiene mejores futbolistas, una liga muy poderosa, una estructura deportiva muy sólida, una historia reciente muy exitosa, que tiene jugadores de jerarquía, ¿no? Así los clasifican muchos cronistas y narradores de partidos, periodistas deportivos, todo el tiempo estamos escuchando, es que los jugadores de jerarquía y este jugador de jerarquía, todo el tiempo estamos escuchando eso, ¿no? Y la realidad también nos dice que México ha tropezado una y otra vez cuando intenta cruzar sus fronteras históricas, digamos, la barrera del quinto partido siendo la más importante, los cuartos de final, específicamente. Pero, pues, obviamente la ilusión responde con otro argumento. La ilusión recuerda que, pues, este Mundial se juega en México, que el Estadio Azteca es nuevamente esa fuerza emocional gigantesca, está el tema de la altura, el estadio como el doceavo jugador, dice Javier Aguirre. Y la ilusión nos dice que pues este equipo no ha recibido un gol, ¿no? Que eso no es una ilusión, es un hecho. Y que por primera vez en mucho tiempo parece jugar sin el peso insoportable de la historia. Y pues sí, surge esta pregunta. ¿Y si sí? ¿Y si esta vez la ilusión no es un engaño? ¿Y si la ilusión fuera simplemente una realidad que todavía no ocurre, que todavía no se materializa? ¿Qué va a pasar, compañeros? ¿Qué va a pasar, PDC? ¿Qué va a pasar, Pablo Duarte Sánchez? ¿Será que la ilusión se va a materializar y vamos a cruzar esa frontera histórica de los cuartos de final? Bueno, llegar a los cuartos de final.
1: Nada más con llegar ya estamos del otro lado. Yo hoy vengo muy contento, pero también convencido de que no puedo opinar más de fútbol porque ni una de mis predicciones se ha cumplido. Ni una. Soy el más lejano de todos los de este grupo de trabajo de la certeza futbolística.
0: PDC ya le atinó a un partido, a un marcador. Yo ya le atiné a otro. Sí, sí. Eso quiere decir que pues tenemos buena intuición, PDC. Porque así saben que digas cuántos conocimientos futbolísticos tenemos, no. En realidad es pura intuición, ¿sí o no, PDC?
2: Sí, muchísima intuición. Y creo que ya rompimos un trauma histórico, de cierta manera. Porque a pesar de que no estemos llegando al quinto partido de la manera en que... O sea, este Mundial tiene más partidos que antes. Nunca habíamos eliminado a alguien.
0: Ahí vamos con esa cantidad.
2: Es que esa es una realidad. Es que eso no es una ilusión. Eso es algo
0: está
2: real.
0: Está chavo, mi PDC. No, o sea, sí es una realidad, pero siento que están sobrevendiendo ese... Pues sí, ese hecho.
2: Yo digo que hay que balancear las dos cosas.
0: O sea, está bien. Sí, desde luego. Pero no es nuestro quinto partido.
2: No es...
0: No hemos cruzado esa barrera oficialmente. Siento que sea ¡esto es histórico, México!
2: Pero
0: ¡es histórico! ¡Nunca había pasado! ¡Se lo contaremos a nuestros bisnietos! ¿no? Estás cayendo en esa narrativa. Porque eres joven y tienes esperanza y tienes ilusión.
2: Pero yo creo que se rompió una barrera psicológica en los jugadores con lo que pasó. A eso voy. Siento que tenemos más chances que nunca por el hecho de haber ganado ese partido de la manera en que la ganamos ayer.
0: Pero Morita está más ocupado pensando en su acné que en la historia, Pirisi, yo creo.
1: En cambiar de mascota para que no lo tape en los himnos.
0: Para no llevar a su amiguito de secundaria. De donde acaba de salir. Es más, es que ese cabrón sigue... ¿En qué está? En cuarto de prepa.
1: Pues sí.
0: Va a pasar a quinto.
1: Más o menos.
0: ¡Qué genial jugado! Un aplauso multitudinario, por favor, desde aquí a Morita y a Quiñones y a todos los jugadores de la selección mexicana, por favor. ¡Qué barbaridad, PDC!
2: Sí.
0: No sé qué pensar de eso. A mí, digo, lo platicaba con Pablo Duarte por WhatsApp.
1: Sí, como nuestra convivencia futbolera.
0: Que yo me siento un poquito incómodo cuando sobreviene. Ahí es cuando me empiezo a preocupar. Ahí es cuando detecto ese patrón que se repite una y otra vez cada 4 años. Pues sí, más o menos desde que tengo memoria. Empiezan a sobrevender los éxitos de la selección mexicana, empiezan a sobrevender la calidad de los jugadores, etcétera, etcétera. Y entonces, no quiero que eso vuelva a pasar. Entonces, sí, este triunfo es histórico. No, a ver, espérense. Sí, no habíamos ganado un partido así, pero no es la barrera que realmente debemos penetrar esta vez, que debemos cruzar el umbral que tanto trabajo nos ha costado. Ahora, la última vez que lo logramos, se jugó en el Azteca, éramos anfitriones, Copa del Mundo, México 86.
3: México 86, el mundo unido por un balón.
0: Bueno, lo intentamos. Pero esa fue la última vez y ahora nuevamente somos la sede, o compartimos la sede. Vamos a jugar en el Azteca contra un Inglaterra que pues... O sea, si nosotros cargamos con una maldición, los ingleses creo que sí nos ganan. O sea, ellos necesitan su propio documental de ilusión nacional, la verdad.
1: Sí.
0: Porque, hijo, mano, qué maldición, ¿no? Ahora sí que qué maldición, diría Snoop Dogg.
1: Sí les queda, ¿eh?
0: Entonces, Pirisi, tú sí estás muy ilusionado. Está bien, no me hagas caso. Yo soy un viejo amargado.
2: No, pero pues voy a estar apoyando, voy a estar muy emocionado y yo sí creo que vamos a pasar.
0: A ver, todos vamos a estar apoyando y todos vamos a estar emocionados.
2: Unos más que otros.
0: No nos excluyas. Simplemente nerviosos, temerosos. Vivimos con más traumas que tú.
2: Eso sí.
0: Ese es el pedo.
1: Sí, o sea, somos como ya perro callejero golpeado. O sea, no, ya.
0: Claro. O sea, bueno, hace 4 años ya ni siquiera querías voltear a ver la pantalla.
1: Sí. No.
0: O sea, estabas más concentrado en la botana. O sea, hace 4 años era... ¿qué es esto, cabrón?
1: Sí. De acuerdo.
0: ¿Verdad? Ese es el... Digo, no tiene nada que ver lo que estamos viendo en este mundial con lo que se vivió hace 4 años. Pero... ay, no sé. Yo estoy optimista, ¿eh? No creas que no. Nada más... no tengo el pronóstico claro. Pensé que iba a tener un pronóstico claro después de ver el partido de hoy en la mañana, la verdad.
1: Uh-huh.
0: Y no tengo mi pronóstico de marcador muy claro. ¿Tú sí, Piri, sí?
2: No, tampoco.
0: No le saques.
2: Pero, o sea, no. No tengo el número exacto, pero no lo veo tan optimista.
0: Pero vamos a ganar.
2: Sí, vamos a ganar.
0: Pero por favor que no sea en penaltis. Porque... México juega muy bien. Penalties, no bien.
2: No bien.
0: Es que no se me olvide esa frase.
2: Y yo por fin lo vi.
0: Penalties, no bien. Y ese Harry Kane, que es... bueno, teníamos un amigo que por alguna razón tenía una expresión agónica todo el tiempo, aunque estuviera feliz. Cuando sonreía, era una de esas personas que cuando sonreía parecía que estaba llorando.
1: Ya.
0: Y le decíamos el Agony Lord, porque había un grupo de trash metal, bueno, de trash death metal de Monterrey, si no me equivoco, el patas Iván Eblas Leite podría corregirme, un grupo que se llamaba Agony Lords. Entonces bautizamos a este sujeto como el Agony Lord, ¿no? Y hoy me lo recordó Javier Umpires, el Argentini. Harry Kane es como el Agony Lord, que tiene esta expresión así como agónica todo el tiempo, ¿no? Así como, o sea, sale a jugar ya con esa expresión. O sea, sí. Entiendo que tenga esa expresión a los 80 minutos con 2 goles en contra, que bueno, no fue el caso exactamente, pero al principio del partido ya tiene esa expresión.
1: Sí tiene cara de que las cosas no le están saliendo aunque le estén saliendo.
0: Exactamente. Exacto. Está como consternado, angustiado. Sí. Pobre Kane.
1: Sí.
0: Pobre Kane. Necesita.
1: Aunque pobre hasta el sábado en la mañana. Ya el domingo nada de pobre Kane.
2: No.
0: Ah, no.
1: Ahí sí.
0: No. Es un decir, es una expresión, sí. Pobre Kane.
1: Sí.
0: No, me estoy burlando un poco. Pero el punto es que sean todos ustedes bienvenidos al episodio número.
1: 98-498.
0: Este es el episodio número 498 de Convoy FM, Convoy en Chilango. Gracias por conectarse con nosotros a la señal de Convoy. Gracias por sintonizarnos en Chilango Radio 105.3 FM en la CDMX. Bueno, Pirisi, ¿tienes los audios donde hicimos nuestros pronósticos?
2: Claro que sí, tengo la primera predicción y la segunda predicción. O sea, la primera predicción es de hace 2 días y la segunda predicción, la podemos recordar, es la de ayer, donde sostuvimos nuestras palabras o las cambiamos.
0: Yo siento que ratifiqué el marcador, aunque andaba un poquito más temeroso el día de ayer. Pero ratifiqué mi pronóstico y no aposté porque soy un imbécil.
2: No, pues podemos escuchar exactamente qué fue lo que se dijo.
0: A ver. Entonces va primero el pronóstico del lunes, ¿no?
2: Así es, primero va el pronóstico del lunes y luego va a ir el del martes. Del episodio del lunes y luego va a ir el del martes. Y para marcar esto, voy a usar este reverb y voy a decir: hace 2 días.
0: No sé. El punto es que vamos a dar un pronóstico sin tener, pues, mucha información, la verdad. Pura intuición.
1: Con la convicción de nuestras opiniones, nada más.
0: PDC. ¿Qué va a pasar mañana?
2: Con mi alma de brujo.
0: Sí.
2: Con mi alma de hechicero, yo presiento...
0: Tú que puedes ver más allá de lo evidente.
2: Siento que vamos a ganar.
0: ¿Ah?
2: Un 3-0.
1: ¡Tómala!
0: ¡Órale!
1: ¡Tómala!
0: ¿Quién tendrás unos baidots? Bueno, si eres el optimista, ya eres... pues te permaneces en tu posición,
1: sí,
0: como...
1: no has cambiado.
0: Como el optimista del trío.
2: El optimiste. Así es. ¿Y usted?
0: Pablo Duarte.
2: Ah, es Pablo Duarte. A ver, vamos.
1: Yo... soy menos optimista. La vez pasada era el pesimista radical junto contigo. Pesimismo total. Ahora quizá tengo menos pesimismo, pero no lo suficiente como para decir que alegre soy con el partido. Me tiene muy tenso y creo que no se va a definir en 90 minutos.
0: ¡No! ¡No me digas! ¿Ganas en tiempo extra o en penaltis?
1: Exactamente.
0: No, no me digas eso, pero...
2: Pero anda muy goleadora la selección, Master.
1: Pero es que creo que Ecuador va a venir con el ánimo prendido después de haberle ganado a esta Alemania.
0: Pero ya vimos, no es invencible.
2: Ajá, no.
1: Y yo creo que sí termina ganando México, pero no en 90 minutos. Entonces yo creo que termina...
0: Pero 2-1. Históricamente México... Pues no ha sido el más eficiente en penales.
1: En los penales no, entonces yo por eso...
0: Bueno, pero no era penal.
1: Exacto, auguro que un gol en tiempos extras nos da el triunfo.
0: Ajá. Ok, qué específica, o sea, 2-1, predicción.
2: Sí, 2-1.
0: Qué específico pronóstico.
2: Empatamos los 90 minutos con 1-1, estás diciendo.
1: Ajá.
2: Ah, y

0: Era aplastante. ¿Qué? Ese Faitelson no me gusta nada narrando partidos. O sea, lo prefiero en la mesa redonda donde participaba en fútbol picante y en otro tipo de mesas redondas como polemista.
1: Ajá, como el némesis nada más, ¿no?
0: Sí, como una fuerza antagónica, como un polemista, etcétera. Pero ya narrando partidos, tiene además un tono como... Ay, ¿cómo decir? Como muy impostado, muy arrogante, así como, yo lo que creo es que bla, bla, bla.
1: Sí. Sí, a mí no se me hace fan. Que es de esos que no sabe leer el cuarto.
0: Y vaya que hay varias personas que no saben cómo hacer eso, ¿verdad? No cuentan con ese talento, esa capacidad, esa habilidad
1: es para leer el cuarto. Una habilidad escasa.
0: Bueno, entonces, esos fueron los pronósticos del lunes, ¿no?
2: Así es.
0: Y luego, antes del partido, ayer hicimos nuestra... Ratificamos, ¿no?
2: Así es. Pronósticos. Así es. ¿Quieren escucharlos?
0: Sí, por favor.
2: El día de ayer.
0: Yo ya di mi pronóstico de 2-0 el día de ayer. Creo que fui muy optimista, pero me siento con la responsabilidad y el compromiso de sostener mi pronóstico.
2: Sí,
1: haces bien, haces bien.
0: Firisí, ¿tú lo mantienes?
2: Sí, pues no tengo de otra. Dije 3-0, aparte.
0: Bueno.
2: Soy un hombre de palabra.
1: Bien. México va a ser un Francia.
0: Pablo Duarte, ¿qué va a pasar? ¿En tiempo extra metemos un gol?
1: Tiempo extra y metemos un gol. Que aunque hoy en la mañana ya estaba más nervioso y dije, no voy a decir la palabra con P porque qué miedo, pero hijo, sí lo veía cerca, ¿eh? Lo veo cerca.
0: Penaltis.
2: Sí. Pozole.
1: Pozole. Ah, no, sí.
0: Pozole en vasito.
1: Penel. Penel.
2: Penel. Y eso fue.
0: Qué estúpidos, ¿no? El punto. Hijo, no era tan buena idea escucharnos. Bueno, pues ahí está. Siento que es pronto para hacer un pronóstico del partido del domingo. La verdad, ese marcador todavía no me siento con la confianza y la seguridad necesaria. Necesito hacer unas llamadas con mis fuentes. No. Pero bueno, ahí está. Le atinamos sin querer.
2: No, muchas felicidades, compañero.
1: Sí,
2: usted latinó, ¿no?
1: Sí.
0: Sí, no sirve de nada porque no aposté nada.
2: Pero unos aplausos te vas a ganar y te vamos a llevar a comer.
1: Y así como a Memo Ochoa le pusieron el parche de Legacy en el suéter, a ti te vas a poner el parche de Talismán.
0: ¿Sabes qué me encantaría?
2: ¿Qué?
0: Que terminaras de ver Ilusión Nacional, Pirisi.
2: ¿Ya la terminé de ver? ¡Hey!
0: Por fin, no te creo. No te creo nada.
2: Claro que sí, claro que sí. Se los juro que sí. Por eso te dije que pusiéramos el día de hoy Danger Zone. Te no escuché.
0: No habías llegado ahí. Entonces te faltaba una hora de película.
2: Sí.
0: Tú me faltan 20 minutos. Con razón te daba hueva.
2: No me daba hueva.
0: En el baño, así, echándote un cake en tu celular.
2: No.
0: Al
2: final. No, lo puse con bocinas en mi computadora y mi monitor chido, ya sabes.
0: Bueno, ¿y qué le dirías a la gente que no ha visto Ilusión Nacional, que cree que es una película que critica negativamente al fútbol o a la selección?
2: Creo que justamente critica, o sea, se me hace muy interesante esta parte en la que se les pregunta a muchos justo comentócratas y opiniólogos, ¿no? Opiniólogos, sobre qué está mal con la selección. Y todos tienen esta opinión como si México hubiera sido en algún momento el campeón del mundo. Y que estamos horribles y vamos cada vez peor y qué sabe qué. Pero cuando ves realmente la historia detallada del equipo de México, pues nunca hemos sido como realmente tan impactantes y somos muy crueles con la selección mexicana. Creo que, o sea, justo con los años se hace muy cruel la gente y culpan ya sea los técnicos, ya sea los jugadores. Pero realmente, no sé. O sea, yo les diría que con las cosas que están pasando ahorita, por ejemplo, la terminé de ver hoy después de haber visto el partido ayer y de irme al Ángel y de sentirme más patriótico de lo que me he sentido creo que en toda mi vida. Y lo único que pude pensar es que me quiero dar la oportunidad de ilusionarme y de sentir este momento histórico de tener la selección mexicana jugando aquí en el Azteca, en un mundial en México. Creo que es el momento perfecto para poder verla.
0: Es que es interesante porque puede llegar a ser ambigua y por lo mismo pega muy diferente si la ves ilusionado con la selección o decepcionado por la selección. Pega diferente, creo que es igualmente emotiva.
2: Sí.
0: Pero pega diferente. Pero bueno, gracias por echarle un ojo.
2: Claro. Y además el arco narrativo, justo que termine con los de sub-17,

0: está muy interesante hablar como...
1: con unos moritas.
0: Sí,
1: con unos moritas.
0: Literalmente con unos moritas que... pues va a estar muy interesante ver cómo pueden evolucionar como la historia de todos ellos. O sea, lo dejaste así, ¿no? Porque eran como nuestra esperanza para el futuro y quién sabe qué va a pasar con esos jugadores.
1: Bueno, y ganaron la medalla de oro en Londres, ¿sí?, 2012 contra Brasil con Neymar.
0: Exacto. Pero justamente sí, para Ilusión 2 creo que va a ser interesante revisitar a esos jóvenes, dónde están ahorita. Y además también ver que nuestra selección actual son también muchos jóvenes. ¿No?
1: No, pero totalmente, claro que sí. Bueno, salvo algunas excepciones como Jiménez, por ejemplo.
0: Como Ochoa, ¿no?
1: Bueno, Ochoa ya se despide. ¡Ochoa!
0: ¡Ochoa!
1: ¡Ochoa! Bueno, eso fue el chiste de ayer. Pero sí.
0: La disfruté muchísimo.
1: Me gusta que hables de Ilusión Nacional 2 ya con como una certeza.
0: Pues es
1: que... como algo que
0: ¿sí?
1: ya va a existir, ya se greenlighteó, ya tenemos el presupuesto cerrado. Me gusta esa convicción.
0: Claro, sobre todo lo siento como algo necesario, Layo.
1: Sí, la verdad es que estaría bien. Creo que y si ganan el domingo,
0: no.
1: Ya tendríamos el final más satisfactorio que podría tener la secuela de Ilusión Nacional, justamente, ¿no? Que es una evolución, es un avance, así como Rocky. Porque todas las películas deportivas y sobre todo las sagas tienen esa evolución ascendente, ¿no? Bueno, vamos a ver qué nos comentan en el hashtag Convoy en Chilango. Veamos rápidamente qué dice la afición en este programa que ya es Convoy Deportes. No, eso es, por supuesto, gritante.
2: Sí, nosotros nada más somos Convoy Tu Selección o algo así.
1: Así como el programa que tenían en TDN, bueno, ahora es TUDN, sí, pero en Televisa Deportes tenían un programa dedicado enteramente a las águilas, ¿no? Sí. Que se llamaba como Águila, no sé qué.
2: Sí, Zona Águila o algo
1: así. ¡Zona Águila! Este es Zona Selección México. ¡Tucele! Aquí en Tucele Radio.
2: Tucele, muy bien.
1: Tucele Radio. Los Nuestros Radio. No, sí. Pero sí, este es como... Claro. Alberto Espinosa dice, les dije, y de mí se burlaron, les dije que manifestar la victoria sí servía. Madrazo a quien veamos. No nos digas a nosotros sabíamos que iba a ganar.
0: Sí,
1: íbamos
0: a ganar. Todos apostamos victoria.
1: La mayoría de los integrantes de este programa le apostamos a la victoria.
2: Sí.
0: Todos.
2: Todos en realidad, nada más, yo era el más dudoso con la forma de la victoria, pero sí.
1: Son unos cabrones. Ponen un meme que dice, duelazo que se viene. Alex Intec contra Elton John. Cada uno con su playera de su respectiva selección.
2: Uy.
1: Qué cabrones son.
0: Bueno, y la de Alex dice algo interesante.
2: Chale.
1: ¿Qué dice? Ay, chale. Dice cute British boy.
0: Híjole.
1: Qué fuerte ese tema.
0: Uh-huh.
1: Bueno, también ya se manifestó Liam Gallagher. Y creo que sí, desde su cuenta de Twitter oficial. Habría que verificar eso porque luego uno se equivoca con esas cosas.
2: Ajá.
1: Pero no, sí creo que sí es la oficial, parece ser. Bueno, tiene 3.7 millones de followers.
2: No, sí, parece que sí.
1: Y dijo, obviamente le están mentando la madre muchos con nacionales. Dice, creo que le ganaremos a México 5-0.
0: Ah.
1: Trataría de imitarlo, pero su inglés es impronunciable e ilegible. Nunca le entiendo a esos güeyes.
2: Sí, son como...
1: Creo que le ganaríamos a México 5-0, dice Liam Gallagher. Pero bueno, sigan siendo sus fans. Bueno, ¿qué más? ¿Qué más dicen por aquí? Miguel Chávez, con José Ramón, con Carmen Aristegui, mencionó lo de David Faitelson. No sabe de fútbol. Ahora que está en los partidos, lo confirma. ¿Sí dijo eso?
2: No lo escuché.
1: No tenemos tiempo para verificar ese comentario, pero bueno, fue su compañero durante mucho tiempo, ¿no?
2: Sí.
1: Eran inseparables.
2: Sí, sí, sí.
1: Dice Mome Arechiga, ayer sí se extrañaba a José Ra cuando callaba a ese pedante de Faitelson. ¿Qué le habrá dicho el jugador ecuatoriano? Hincapié. ¿Qué le habrá dicho a Jiménez? Esa es la gran interrogante.
2: Sí.
1: Todos queremos saber ¿qué pitos le dijo?
2: Necesitamos a ese periodista de investigación que descubra qué le dijo.
1: Pero además, Jiménez, en todos los steals del partido, digamos, y en todos los memes, aparece con una cara de... Así como... ¿Cómo? Así. Y así, profesor, Miss. Así, profesor.
2: Sí, sí, sí. Se aplicó un Miss, totalmente. Se
1: aplicó un Miss, pero hace una cara de... Ya te chingó. Así.
2: Sí.
1: Pero, bueno, tenemos unos audios muy interesantes sobre la reacción de la prensa ecuatoriana, una recopilación que hizo Pablo Duarte gracias a su inevitable curiosidad, ¿no?
2: Bueno.
1: Porque no era como que fuera parte del programa, como que lo hubiéramos planeado. Simplemente dijiste, a ver, ¿qué dice la prensa ecuatoriana?
2: ¿En qué están?
1: ¿Qué tanto están diciendo? ¿Cómo reaccionaron? Y encontramos algunas coincidencias interesantes, ¿no?
2: Sí, sí, sí.
1: Pero
2: sí,
1: también unos comentarios que la verdad sí llamaron bastante nuestra atención. Sobre todo porque, como ustedes saben, en este programa hemos hablado bastante sobre la narconarrativa y toda la propaganda relacionada con eso que llamamos o llaman narco. ¿Tú sabes de qué fragmento estamos hablando, PDC?
0: Yo no lo sé. ¿Cuál fragmento? No, sí sé cuál es. Es el último video, el que me compartiste al final.
1: Es el mismo jugador de la selección gringa que dice lo de los penaltis, ¿no?
0: Sí, él es.
1: Es bien buena onda, ¿no?
0: Es que me da miedo el narco.
1: Es que justamente a esos güeyes no. Pero, a ver, vamos a escuchar lo que dijo un comentarista que eso sí llamó muchísimo mi atención. Cheque nada más.
3: Esta derrota, ¿fue consecuencia de factores externos o simplemente Ecuador no mostró un nivel adecuado?
4: Ratifico lo que dije al principio, de factores desconocidos que no se vieron, aunque se expresaron en la cancha, sin desconocer que México fue superior. No quiero ir más allá porque yo también cuido mi vida y entiendo a la de los jugadores. No quiero ir más allá. Ayer dije al final de un comentario que en este caso Dios tenía que ser quien decida. Si Dios decidió que perdamos, él sabrá por qué lo hace, pero ahí hubo una voluntad superior a la que vimos jugar en la cancha, por lo que tú acabas de reseñar. Es decir, no es comprensible, lógico, que un equipo que se ha comportado así pierda lo principal que acabas de reclamar, actitud. Podíamos haber perdido con más goles, pero con menos vergüenza. ¿Cómo es posible que todos tengan la misma actitud de desidia, de entreguismo, de resignación, de confusión, de pérdida en el campo de juego, más allá de la estrategia que fue equivocada, de los cambios que no funcionaron, de Ener que no debió entrar desde el principio, del entrenador que todos sabíamos que le faltaba la jerarquía necesaria? Bueno, ¿por qué esos mismos hicieron la proeza que acabas de destacar? Esos mismos sacaron a Alemania del Mundial y esos mismos, solo que contra México, en México, se pierden. Son otros. Todos, de repente, no hacen un solo gol. Si ven las repeticiones de la televisión, observen cómo al disparar, al patear el balón, todos apuntan abajo. Es decir, quieren mandarla por encima del arco. Adrede, deliberado, mal ejecutado. Se nota mala ejecución. Todo el mundo sabe que en el fútbol, cuando quieres darle una bola a ras de suelo, la pateas normalmente de la mitad hacia arriba. Y cuando quieres dar la media altura por la mitad o la mitad hacia abajo, pero no en el fondo, usando en eso la posición del cuerpo, la bola adelante, la inclinación, el pie de apoyo, todo lo demás. Estos son profesionales que la actitud de ellos en todo sentido, futbolística, conductual, gestual, no fue normal. El por qué no lo puedo asegurar. Sí, lo acabo de insinuar y es la única explicación posible.
1: O sea, básicamente lo que está diciendo ese comentarista es que los jugadores aparecieron en la cancha amenazados por el narco.
2: Ding ding ding ding ding ding
1: ding ding ding ding ding. Qué cabrón. O sea, un colombiazo, ¿no? El caso de este jugador de nombre Escobar, también coincidentemente, que murió después de hacer un autogol, ¿no? Pero pues no ha vuelto a pasar algo así, bueno, a ese nivel, a esa escala. Ahora, curiosamente, ninguno de los de las superestrellas de la selección inglesa va a recibir amenazas de narco. Porque claro, en Ecuador también están ya sumergidos en la narconarrativa y en el imaginario del narco, ¿no? Ese es el... Entonces, por supuesto que los jugadores y los comentaristas y los medios ya entraron en el discurso hegemónico del narco, ¿no? Entonces, esa es la explicación. La explicación es los jugadores se sentían amenazados por el narco.
2: Está muy impresionante. Muy, muy impresionante. O sea, es como México 2007, más o menos, ¿no? México 2006. Sí.
1: Bueno, es que, bueno, algunas personas no han salido de ahí.
2: Bueno, también. Eso también, también, sí. No se olvida.
1: Pero qué fuerte, ¿no?
2: Sí.
1: Escuchar ese tipo de cosas, porque yo creo que el señor sí lo cree genuinamente.
0: Claro.
1: O sea, no está nada más sensacionalizando el asunto. Sí, o sea, él cree que los jugadores fallaron intencionalmente por miedo a las amenazas del narco.
2: Sí, ¿qué tal?
1: No dudes que llegaron así tweets de los vamos a matar aquí. Pero bueno, todos los futbolistas y el mundo del fútbol están acostumbrados a la hostilidad de las redes sociales, ¿no? Donde se dice lo que sea.
2: Sí. No, y en todo caso, o sea, más bien como el caso Escobar, preocupados por lo que les...
1: Por cagarla a ellos.
2: Ajá, por las reacciones, qué sé yo, del mundo de las... O sea, por otras mafias, el mundo de las apuestas, otras cosas. Exactamente. ¿No? Sí, esto se enmarca perfecto dentro de la narconarrativa, ¿no?
1: Claro, claro. Y sí, por otro lado... Pregúntese usted, ay, sí, le voy a hablar de usted ya. Pregúntese usted por qué los ingleses, o sea, ni no pasa por su cabeza que un narco los quiera matar, ni mucho menos. ¿Por qué? A ver, esa es la gran pregunta. ¿Por qué un inglés no, un ecuatoriano sí, no? Ese es el... En fin, o un checo, ¿no?
2: O un checo.
1: Claro. O un coreano.
2: Claro.
1: O un sudafricano.
2: Sí, sí, los coreanos que hicieron base en Guadalajara, nada más y nada menos.
1: En Guadalajara, que era, ¿cómo va a haber un mundial en Guadalajara? Y entonces el cártel Jalisco va a matar a todos. Y todo el mundo está feliz. Por lo pronto, ya después regresa la narconarrativa porque también es parte del entretenimiento, es parte del ciclo de noticias, también hay muchas muertes, también hay muchos asesinatos y toda esa violencia se justifica con... el tema del narco, pero esa es otra historia, nada más llamó mucho nuestra atención. Y tenemos otros comentarios por ahí que coinciden con, pues por ejemplo, si México sufre una derrota el próximo domingo, toqué madera.
2: Bien.
1: Antes de terminar el enunciado, toqué madera. Bien. Tradición irlandesa, celta, no irlandesa, tradición celta, por cierto.
0: ¿Es celta eso?
2: Yo sí. También ya.
0: Yo también.
1: ¿Ya está?
0: Yo triple A, sí.
1: Está bien, yo también madera, ¿eh? Todos madera aquí. Todos madera.
2: Ahí está.
1: Si México, en una situación hipotética, imposible si quieren, llegara a perder, la prensa diría algo parecido a lo que se dijo en Ecuador. Tenemos por ahí un fragmento de lo... ¿No?
2: También.
1: ¿Tú sabes cuál es?
0: Ah, ok, sí, claro que sí sé cuál es.
1: A ver.
5: El baile del primer tiempo de México a Ecuador es un baile morboso, muchachos. Morboso. Lira se metió en un bolsillo a Vite y en otro bolsillo se lo metió al gran Moisés Caicedo. Lira, que juega en México, Lira se lo metió al de los ciento y pico de millones de dólares y a Pedro Vite, que haya sido la figura contra Alemania. Un chico de 17 años. Se me fue el nombre en este momento, el
6: Mora.
5: De Mora hizo lo que le dio la gana con Piero Hincapié por izquierda. O sea, por derecha, por izquierda de Hincapié. Oye, y el gol de Quiñones es calcado. Si Julián Quiñones tiene una jugada que lo tiene completamente identificado, fue la jugada del gol. Va en la frontal, diagonal hacia adentro, recorta, remate, gol. Qué mal partido de Ecuador. Y no me vengan con que perdimos un tiempo, no, muchachos. México hizo el desgaste todo el primer tiempo, nos pegó un paseo, se fue, gracias a Dios, 2-0, porque pudo haber sido 3, pudieron haber sido 4. Luego en el segundo tiempo le dijo, ve, ten, Sebastián Becásese, le entrego la pelotita a tu equipo para ver si quieren jugar un ratito y si quieren pueden patear al arco, que también es válido. Vergüenza. Vergüenza, señores.
0: Bueno, este audio no era.
1: Mucho más sensato no era, pero mucho más sensato, ¿no? Este comentarista que, sí, sí, que el anterior.
2: Por lo menos él hizo un gritante mundialista. Analizó, estuvo, pasó jugador por jugador.
0: Le metió balazos.
2: Metió balazos, sí, sí.
1: Pa, pa, pa, pa, ta, ta, ta, ta, ta.
0: Un niño.
1: Pa, pa, pa, pa, pa.
0: No me acuerdo.
1: Bueno, pero eso era diseño sonoro para apoyar la edición.
0: Sí, sí, sí.
1: No eran balazos del Cártel.
2: No,
1: de Sinaloa.
2: No, del señor este, okay, que el señor ese que dijo, yo no quiero decir nada porque yo protejo mi vida.
1: Sí, sí.
0: Sí, ¿qué onda?
1: Él también. Sí, sí. No solo los jugadores, sino él. O sea, tal cual. El Cártel Jalisco lo va a ir a buscar. Bueno, no olvidemos que un supuesto cártel se metió a un estudio de televisión en Ecuador que transmitía en vivo para interrumpir la señal y generar narcoterrorismo. Ya saben, los tiempos de Noboa.
2: Los tiempos de Noboa. Okay. Presidente de ultraderecha.
1: De ultraderecha, sí, sí, sí, sí, sí. Que invadió la Embajada de México, pero esa también es otra historia. Luego, y tenemos un tercer audio que sí, está bien, ¿no? Meter esto, ¿o no?
0: Sí, sí, está muy bien.
1: Está interesante escuchar los comentarios de los medios ecuatorianos. A ver.
6: Un abrazo grande a todos los compañeros. Te pido, por favor, hoy no estamos para bromas, ni para sonrisas, ni para nada.
7: Ya, mejor.
6: Sí, sí, creo que debemos adaptarnos a la situación, porque somos un programa de fútbol. El programa se llama Esto es Fútbol. Y hoy el fútbol ecuatoriano está de luto. Porque yo quiero empezar, y voy a hacer arrancar siendo impopular, porque no me voy a olvidar que estos jugadores, este cuerpo técnico, nos hicieron clasificar al Mundial. Y la semana pasada, donde sí estuve presente, como dice el señor Ávila, me dieron una de las más grandes satisfacciones que me pudo dar una selección ecuatoriana de fútbol. Y lo pude vivir con mis hijos de manera muy emotiva. No lo voy a olvidar nunca. Ahora, ¿qué pensábamos? ¿Que íbamos a ser campeones del mundo? ¿Es culpa de los jugadores eso? Es culpa nuestra, que nos agrandamos, que nos crecemos, que creemos que un jugador hoy, que es un chico sencillo, y me refiero a Ordóñez, chico sencillo, un chico que ha crecido, que ha construido con sencillez, con humildad, una hermosa carrera, le hacemos creer que vale 50 millones, que vale 70, y hoy fue calamitoso, lo de hoy fue calamitoso. Yo tengo que pensar que algo sucedió. ¿Qué es lo que sucedió? Lo que le pasa a cualquier equipo que viaja 9 horas antes de un partido. Tenemos que averiguar qué pasó, por qué. Que un equipo que juega, llega y tiene que jugar en la altitud. Porque mucho de lo que acá dicen que, bueno, hoy señalan y esto y lo otro, van a Quito, suben una escalera y no pueden más. Es difícil jugar en la altitud, en ese clima tan complicado, irrespirable, con mezcla de smog, difícil. Llegaste ayer cansado. Yo los entiendo. Pero hoy no dimos la talla, ni estuvimos a la altura de lo que se hizo la semana pasada, ni estuvimos a la altura de lo que vendimos como un equipo que podía llegar muy lejos. No nos alcanzó. México nos dio un golpe, un cachetazo a la realidad, que es esta, dura. Dura. No hicimos historia, no somos generación dorada, somos chicos sencillos que tienen días buenos y malos como cualquiera. Unos tuvieron un golpe de suerte enorme que les tocó en un momento oportuno, una transferencia millonaria, y aseguraron su futuro y de su familia, y bien hecho, se lo merecen, pero hay que tener los pies sobre la tierra. Hablamos así cuando ya las reglas son claras y un compañero dijo, no, se olvidó. ¿Qué se olvidó? Hoy no nos olvidamos que no se puede más hablar así. Nos olvidamos de eso. Nos olvidamos de la rechera que se tuvo la semana pasada. Nos olvidamos de marcar, porque mirábamos y no marcamos. Nos olvidamos de encarar y generar situaciones. Alguna de Gonzalo, una de Yeboa, otra de Angulo.
1: Bueno, pues ya está. Fue ya mucho lamento para nosotros. Lo sentimos mucho. Jaime Ata dice, ¿de qué hablan los periodistas ecuatorianos si en el Mundial empataron con Curazao? Perdieron con Costa de Marfil. Se ilusionaron que le ganaron a Alemania, pero Alemania lo sacó Paraguay. Hijo, pues sí, es cierto. Lo que pasa es que de pronto todo se confunde. Hay muchas emociones de por medio, sí, e ilusiones, claro, claro está. Convoyente de Monterrey dice que se vayan a la B-Word esos ecuatorianos. Ellos empezaron.
0: No.
1: Se comportan como los argentinos que siempre nos quieren pelucear. Es que bueno, ese es otro tema, el nacionalismo. Qué raro es el nacionalismo, ¿no?
2: Sí.
1: Es un concepto raro. Mira, yo me he clavado bastante en ese tema desde que escuché que Oliver Stone en una entrevista dijo que era un concepto muy artificial. Y dije, chinga, ¿a qué se refiere? Y digo, porque también yo, o sea, entendía, o sea, conectaba con su comentario, pero quería profundizar al respecto, obviamente, ¿no? Y reflexionar. Ya nos clavaremos en ese tema más adelante, pero... nos están compartiendo por aquí, Jesús Alcántara dice, es un video del director técnico de Ecuador. Sí, sí, sí. Habla de que se la comió completa, así como lo dice. Parece que lo disfrutó. Ay, no sé si quiero escuchar eso. Sí,
0: no. Ya leerlo estuvo intenso, ¿no?
1: Jazz dice, me aburren las justificaciones cuando pierdes. Por otro lado, propongo un versus de bandas de aquí al domingo. Caifanes contra The Cure. No nos hagas eso, Jazz. No nos apliquen esa, la verdad. Compitamos en otra cosa. ¿Sí? Por ejemplo, una competencia gastronómica.
0: Sin pex, claro. Ajá.
1: Pero sí, una competencia de rock and roll está un poco complicado, la verdad.
2: Híjole.
1: Aunque los que conocen profundamente la gastronomía inglesa dicen que no es tan mala, ¿no? Como uno cree.
0: Pero tan mala no se compara con la mejor del mundo.
1: O sea, no, pero ellos así, o sea, mucha gente que conozco que ha vivido durante largos periodos en Londres o los mismos ingleses, bueno, los ingleses, punto que no cuentan, pero dicen, no, a ver, la verdadera comida inglesa es buenísima y te hablan de esto y del otro. Y digo, puta, yo la verdad cuando he ido, prefiero comer en restaurantes italianos. O...
2: Vamos a comer comida hindú, vamos a comer... Okay,
1: por supuesto, ¿no? Comida hindú. Pero ellos dicen lo contrario. El punto es que podemos competir en muchas otras disciplinas y expresiones artísticas. No sé si el rock and roll es una competencia.
2: Quizá.
1: Creo que ahí no. Bueno, Nightwing dice, esos ecuatorianos no valen progenitora.
2: Ahora.
1: O nos valen, ¿no? Tendría que ser. Estaban muy creciditos, no han ganado nada y se quejaron de todo, del tráfico, del vuelo, de la serenata, que ellos hacen también. Y ahora dicen que hubo amenazas externas. Eye of the Abyss dice, lo que Hincapié le dijo a Jiménez realmente, es un honor estar con Obrador. Tarjeta roja. ¿qué más? Preguntan que si el que habló era el rulo de Ecuador. ¿Qué opinamos del comentario de Liam Gallagher sobre el posible marcador del domingo 5-0? Ya hablamos de eso.
2: Sí.
1: Sigan siendo su fan. Y ya. ¿Qué más? Ah, bueno, que hay un audio. Está circulando un audio con una voz distorsionada, pero no tiene evidencia que lo respalde. No hay reportes de amenazas de cárteles a la selección de Ecuador. O sea, cualquier güey así de, los vamos a matar, cabrones.
2: Claro.
1: Bueno, pero es que mucha de la evidencia que hay, evidencia que ha sido considerada como legítima por muchos periodistas, entre comillas, también son audios así. Sí. También.
2: Sí.
1: Entonces, es que eso es lo más cagado de todo y lo más peligroso de todo, ¿no? Bueno, Clonacepunk, ahondando en el tema, en una Copa Libertadores de Colombia, amenazaron de muerte a Cuauhtémoc Blanco. Llevaron un ataúd al estadio con su nombre. El vato salió y metió dos goles. Porque tiene huevos. No, eso no puso. Eso es parte de la prensa y es solo tratar de justificarse. Sí, o sea, la hostilidad del hincha en todo el mundo puede llegar a niveles muy extremos. O sea.
2: Sí, no. la gente se pone muy mal.
1: Preguntan que si no estamos hasta la madre de ese discurso contra México. En varios posts usan la narconarrativa.